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3: 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Se reporta accidente sobre el 405 dirección norte cerca del Highway 26. Así como también hay congestionamiento si maneja sobre Highway 26 hacia el oeste a la altura de Cedar Hills Boulevard. 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
12: En Erazno y la Chocolata, gracias Choco por el espacio. Bienvenidos a todos ustedes una vez más a Asesinos Inesperados, el espacio donde revisamos las historias de personas que por su apariencia, su pasado o el entorno en el que se desenvuelven, Nadie imaginaba que pudieran convertirse en responsables de crímenes tan graves que ni ellos mismos, yo creo, alguna vez lo soñaron. Hoy nos adentramos en uno de los casos más increíbles que tuvieron mucha conmoción, que generó bastante de qué hablar en la Ciudad de México. Esto a mediados de la década de los 2000. En el año 2005, entre los meses de octubre y diciembre, la capital del país vivía semanas de inquietud y también de mucho miedo. En distintas calles, avenidas y zonas públicas, de repente empezaron a comenzar a aparecer maletas negras abandonadas. Dentro de ellas se hallaron restos humanos pertenecientes a hombres jóvenes. Cada nuevo descubrimiento aumentaba la alarma entre la población y de verdad que generaba una intensa actividad, esto por parte de las autoridades. El ambiente de incertidumbre se extendió especialmente entre ciertos sectores de la ciudad. Apenas 3 meses después de que iniciaran esos hallazgos, el 23 de enero del 2006, un hombre de 25 años era presentado ante los medios de comunicación como el probable responsable de aquellos hechos. Su nombre completo, Raúl Ociel Marroquín Reyes, de complexión delgada, mirada penetrante y una actitud de verdad retadora. Se presentó sin mostrar el menor signo de arrepentimiento. Por el contrario, declaró con frialdad que en su momento había llegado y que era necesario retroceder varios años. Raúl Ociel Marroquín Reyes nació el 1 de septiembre de 1980 en la ciudad de Tampico, en el estado de Tamaulipas. Ahí creció en un hogar marcado por la figura de su padre, que era muy estricto, autoritario y que profesaba un profundo rechazo hacia las personas homosexuales. Ese sentimiento de odio y repudio fue transmitido de manera constante. Y el hijo, que era él, desde esa edad empezaba ya a absorber todo lo que veía de parte de su padre. Desde edades tempranas, Raúl creció interiorizando la idea de que esas personas representaban un problema o un mal para la sociedad en general. La infancia y la adolescencia transcurrieron en un ambiente de disciplina rígida y de valores profundamente marcados por ese rechazo. Al concluir el bachillerato, decide ingresar al ejército mexicano. Ahí, cursa un año de la carrera de médico militar y desempeñó como soldado en el Hospital Regional Militar de Tamaulipas. Con el tiempo, alcanzó el grado de sargento primero de sanidad. Permaneció en la institución durante 4 años y 7 meses. Sin embargo, al causar baja, quienes lo conocían notaron un cambio significativo en su comportamiento. Había desarrollado una violencia que era de verdad muy evidente, acompañada de frecuentes ataques de ira y de una creciente dificultad para controlar sus impulsos. Una vez fuera del ejército, enfrentó serias complicaciones para encontrar un empleo estable. La frustración por no lograr reinsertarse laboralmente es lo que piensan algunos que lo llevó a cometer delitos de robo con violencia. En el año 2004 fue detenido y permaneció privado de su libertad durante aproximadamente 1 año y 3 meses. Al recuperar la libertad, tomó la decisión de abandonar Tampico y de mudarse a la Ciudad de México. Ahí es donde estaba en busca de un nuevo comienzo. Consigue un departamento ubicado en la calle Andrés Molina Enríquez, número 4223, interior 2, en la colonia Asturias, dentro de la delegación Venustiano Carranza. Una vez que ya estaba instalado en la capital, comenzó a frecuentar de manera habitual la Zona Rosa, un área ampliamente conocida por su intensa vida nocturna, llena de bares, discotecas, restaurantes y lugares de reunión. Esa zona, además, era frecuentada por hombres homosexuales. Fue en ese entorno donde Raúl Ociel Marroquín empezó a madurar un plan que involucraría la participación de un cómplice, su amigo Juan Enrique Madrid Manuel. Ambos acordaron contactar a hombres en esos lugares de diversión, privarlos de su libertad, solicitar dinero a sus familias a cambio de su liberación y, en varios casos, poner fin a sus vidas. El primer intento se registró la noche del 21 de octubre del 2005. Una de las personas logradas en ese momento consiguió sobrevivir después de varios días de cautiverio. A partir de ese episodio, los responsables modificaron su forma de actuar y comenzaron a llevar a las siguientes personas directamente a su departamento. Entre finales de octubre del mes y al mes de diciembre del 2005, al menos 6 hombres fueron privados de su libertad. Las familias de las víctimas recibieron llamadas telefónicas en las que exigían sumas de dinero. En varios de los casos, se realizaron depósitos bancarios. Sin embargo, cuatro de esas personas no sobrevivieron. Se trataban de Jonathan Razo Ayala, Ricardo López Hernández, Armando Rivas Pérez y Víctor Ángel Iván Gutiérrez Valderas. Sus restos fueron hallados en el interior de las maletas abandonadas en distintas zonas de la vía pública. El conjunto de estos hechos generó un clima de temor particularmente intenso entre la comunidad LGBT de ahí, de la Ciudad de México. Y es cuando se pone en manifiesto la gravedad de los crímenes de odio en esa época. ¿Qué es lo que obligaba a estas dos personas a llevar a cabo esto, aparte del odio? ¿Aparte de lo que le había inculcado su padre en una corta edad a su hijo Ciel? Esto apenas comienza. Te platico lo siguiente en el siguiente episodio, en la siguiente parte de Asesinos Inesperados, aquí en Erazno y la Chocolata.

Estamos de regreso en la segunda parte aquí en Asesinos Inesperados. ¿Qué pasó con este Ociel? ¿Qué pasó con su amigo que le ayudó a llevar a cabo estos asesinatos? Las investigaciones dieron un giro decisivo a finales del mes de diciembre del 2005. El día 22 se localizaron las últimas maletas cerca del edificio donde residían los responsables. Las huellas dejadas al arrastrar esos contenedores sobre la banqueta permitieron a los agentes seguir un rastro que los condujo directamente hasta el departamento número 2 del inmueble marcado con el número 4223 de la avenida Andrés Molina Enríquez. Al ingresar al lugar, las autoridades hallaron documentos personales de las víctimas, identificaciones oficiales, tarjetas bancarias abiertas a nombre de una de ellas, guantes y otros elementos que vinculaban de manera clara el domicilio de los hechos investigados. El cómplice, Juan Enrique Madrid Manuel, él había viajado hacia el estado de Tamaulipas. Raúl Ociel Marroquín, por su parte, permaneció en la Ciudad de México. Durante las semanas siguientes, se mantuvo una vigilancia constante sobre ese edificio, sobre esa casa. Finalmente, el 23 de enero del 2006, alrededor de las 7 de la tarde, los elementos policiales custodiaban la zona y observaron a un hombre que se acercaba de manera reiterada al edificio. Al interrogarlo y solicitarle su identificación, resultó ser Raúl Ociel Marroquín Reyes. Según los reportes oficiales, durante el traslado reconoció su participación en los hechos y mencionó que tenía la intención de continuar buscando nuevas víctimas una vez más que su cómplice regresara, así como lo escuchas. Ese mismo día fue presentado ante los medios de comunicación bajo los apodos del sádico o el asesino del arco iris. Durante la presentación se le observó molesto, con una mirada intimidante y desafiante. Reiteró de manera explícita que no se arrepentía de lo ocurrido y llegó a afirmar que una de las víctimas era portadora del virus del SIDA y que con su muerte consideraba haber realizado un bien para la sociedad en general. ¿Te imaginas? Pero después vino el proceso judicial. Se desarrolló con distintas etapas. En el primer momento recibió una condena de 70 años de prisión. Sin embargo, al acreditarse plenamente el resto de los secuestros y los 4 homicidios, el 6 de febrero del 2010, un juez determinó una pena acumulada de aproximadamente 280 años de prisión. Fue trasladado al reclusorio de Santa Marta, Catitla, ubicado en la Ciudad de México, donde permanece cumpliendo su sentencia hasta la actualidad. Su cómplice también fue localizado, procesado y condenado por participación en los mismos hechos. El caso de Raúl Ociel Marroquín Reyes quedó inscrito en los registros policiales y mediáticos como uno de los ejemplos más claros y dolorosos de crímenes motivados por el odio hacia la diversidad sexual en la historia reciente de la capital mexicana. Un hombre que había servido en las Fuerzas Armadas, que provenía de un entorno familiar aparentemente ordinario y que a simple vista no proyectaba el perfil típico de un asesino serial, terminó conmocionando a una ciudad entera, dejando un profundo impacto en las familias de las víctimas. Su historia pone en relieve cómo es que el odio cultivado desde la infancia, combinado con la frustración personal, la ausencia de contención emocional y la decisión de actuar en complicidad, puede de verdad llevar a una tragedia de dimensiones difíciles de poder creer. Y bueno, es aquí donde terminamos otro episodio más de Asesinos Inesperados. Gracias, Chocolata, gracias, Erasno. Esto fue otro episodio más de Asesinos Inesperados. Hasta la próxima.

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5: Bueno, nos vamos con el chocolatazo a Durango y tenemos a Pedro. Pedro, buenas tardes.
6: Sí, buenas tardes. Yo soy Pedro.
5: Eres Pedro, ¿verdad?
6: Sí, soy Pedro. Sí.
5: Muy bien, Pedro. Bueno, le vamos a hacer el chocolatazo a Claudia. Ella viene siendo tu esposa desde hace 5 años, ¿verdad?
6: Sí, hace 5 años mi esposa, oiga.
5: Ok, ¿tú la última vez que la viste fue hace 2 años?
6: No, hace 6 meses, oiga. Yo tengo aquí en Texas 6 meses. Y hace 6 meses que la vi a ella porque yo me vine para acá, para Texas.
5: Hace medio año que no la ves. Entonces, ella últimamente te pide mucho dinero y tú ya no sabes si ella lo usa para otra cosa, ¿no? Okay, ¿tienes hijos?
6: Con ella no, no tengo hijos, oiga, pero yo con ella tengo 5 años apenas de juntado y me vine para acá, para Texas, y ya la veo rara, pero la noto que ha cambiado, ¿me entiendes?
5: Okay, ¿en qué aspecto ha cambiado contigo?
6: De que a veces me habla bien, a veces me habla mal, y a ella como que le vale pura las cosas. O sea, yo ya estoy con ese gusanito y quisiera que usted me echara la mano en eso, a ver si, pues, para sacarme esa duda, ¿verdad?
5: Ahora dime la verdad, Pedro, ¿tú le has fallado a ella?
6: No, yo no le he fallado en nada, yo siempre le mando dinero a ella, siempre, cada quincena.
5: Pero yo no estoy hablando que si le mandas dinero o no, te estoy hablando que si le has fallado emocionalmente.
6: No le he fallado en nada.
5: Perfecto, entonces ella está cambiando por nada.
6: Ajá.
5: Bien, vamos a ver entonces si... A ver, ahora que fuiste hace 6 meses a verla ya, ¿tuviste algo raro?
6: No, es que haga de cuenta que yo ya no la he visto en 6 meses. Yo aquí estoy en Texas.
5: Por eso, la última vez que la viste, hace 6 meses, ¿ella estaba rara?
6: No estaba rara, estaba bien. Que ella me quería, que me amaba y etcétera, que fue, que vine y todo. Entonces ya cuando tengo comunicación con ella, ya que estoy aquí en el norte, ya la noto rara.
5: Muy bien, bueno, a ver, vamos a llamarle en este momento.
6: Vamos a llamar.
5: Y vamos a ver si te manda los chocolates a ti o se los manda alguien más, ¿ok?
7: Primo, ¿está bien si le llama el lobo?
6: Muy bien, está bien.
5: Bueno, entonces le va a llamar el lobo, no haga ruido, ahí se está marcando.
8: Bueno.
9: Bueno, con la señorita Claudia, por favor.
8: Esta es mi hermana, no está, oiga.
9: Ah, Claudia es tu hermana. ¿Y tú quién eres? ¿Con quién tengo el placer?
8: Con la hermana Rayo.
9: ¿Tú eres su hermana de ella y te llamas Rayo?
8: Sí.
9: Ah, bonito nombre, muy peculiar. Oye, Rayo, ¿a qué hora puedo hablar con tu hermana Claudia?
8: ¿Por qué ella?
9: Bueno, mira, yo le llamo de una compañía de chocolates donde tenemos una promoción. Entonces le mandamos chocolates a alguna persona especial que pues ella tenga, solo para darlos a conocer. De eso se trata la promoción, es gratuito y por eso me gustaría hablar con ella. Te digo que le llamo porque tengo una promoción donde le mandamos chocolates a alguien totalmente gratis, a alguien especial a quien ella tenga, pero como no está ella, igual te digo a ti. Si tú tienes a alguien especial, le mandamos los chocolates, ¿cómo ves?
8: No, pues ahorita no, ya.
9: ¿Tú no tienes a nadie especial?
8: No.
9: ¿Y tu hermana crees que tenga a alguien especial a quien le gustaría mandarle chocolates o no?
8: No, pues está casada ella.
9: Ah, pues creo que estaría mejor, ¿no? Así le manda a ella los chocolates a su esposo, a su marido.
8: Sí, ¿verdad?
9: Rayo, entonces, ¿cómo a qué horas le marcaría a tu hermana Claudia?
8: Pues como a las 9.
9: Ya muy tarde. ¿Y tú, Rayo, no tienes a nadie especial a quien te gustaría que le mandemos los chocolates?
8: No, ¿y eso los cobran o qué?
9: No, Rayo, son totalmente gratis, es solo para promocionarlos. No son muchos chocolates, vienen en forma de corazón y pues de eso se trata.
8: No, pues ya como a las 9 que venga ya que dice.
9: Oye, Rayo, pero tú dices que no tienes a nadie, ¿por qué igual pues no me mandas todos los chocolates a mí, no?
8: Sí, vea.
9: Yo digo que sí, no es mala idea, ¿no? ¿Qué edad tienes tú, Rayo?
8: ¿Y qué?
9: ¿Cuál es tu edad?
8: 33 años.
9: 33 años, Rayo. Y pues perfecto, yo tengo 34 y la verdad me gustó mucho tu voz. Se oye que eres una mujer muy bonita. ¿A ti te gustan los chocolates?
8: Sí, sí me gusta.
9: Imagínate, Rayo, que te mando unos chocolates en forma de corazón muy ricos. ¿Te los comerías o los ibas a tirar?
8: No, pues no los como.
9: ¿Y qué tipo de chocolates te gustan, Rayo? ¿Así como chocolate negro o chocolate con leche?
8: Con leche.
9: ¿O te gustan con lechita, Rayo? ¿Te gusta la leche, entonces? Entonces te van a gustar esos chocolates. ¿Son así como en forma de corazón? Y bueno, te llegarían ahora sí que como de Rayo, como en 2 días más o menos. ¿Cómo ves?
8: Ándale, pues.
9: Oye, dime la verdad, Rayo. ¿Tú eres Rayo o eres de verdad Claudia?
8: No, soy Rayo.
9: Eres Rayo, entonces tu hermana Claudia te dejó su celular o cómo.
8: No, sí se la dejó aquí cargando y por eso contesté yo.
9: Ah, ok.
8: ¿Y cómo sabe que se llama Rayo y Gaya?
9: ¿Perdón?
8: ¿Cómo sabe que se llama Rayo?
9: No, perdón, pero yo nunca dije que se llamaba Rayo. Tú me dijiste que tú te llamas Rayo y que ella se llama Claudia.
8: Por eso, ¿cómo sabe que se llama Claudia?
9: Bueno, es lo que tengo en mis datos. Yo me dedico a hacer lo de las promociones y es lo que tengo aquí en mis datos. Y por eso pues tengo su información, ¿no? Pero qué bueno que no me contestó Claudia y me contestaste tú, Rayo. Tienes una voz muy, muy bonita. De nada, Rayo. Oye, pues igual a ver si te puedo marcar más tarde, ¿no? Para que hablemos.
8: No, pues estoy desocupada, sí, sí, también viene mi hermana, pues sí.
9: No digo, pero para hablar contigo igual me puedes pasar tú tu número y hablamos, ¿no?
8: No, yo no tengo teléfono.
9: ¿Tú no tienes teléfono, Rayo?
8: No.
9: Bueno, igual marco este mismo número y ya le digo a tu hermana Claudia que me pase contigo. ¿Cómo ves?
8: Sí.
9: ¿Sí? ¿Te gustó la idea si le dices eso y hablamos nosotros?
8: Sí, sí, le digo.
9: La verdad me encantaría hablar contigo. Al ratito entonces te llamo y ya le digo a ella que quiero hablar contigo.
8: Ándale, pues.
9: Pero ¿sí te gustaría a ti hablar conmigo más tarde o no?
8: Sí.
9: Oye, pero ¿no se enoja nadie si hablamos tú y yo? ¿No tienes a nadie?
8: No.
9: ¿Segura no tienes a nadie? ¿Nadie se va a enojar si tú y yo hablamos?
8: No.
9: Entonces, si le digo a Pedro que tú y yo vamos a hablar, ¿Pedro no se va a enojar?
8: ¿Qué?
9: Pedro, digo, ¿no se enojaría si tú y yo hablamos? Dices que no tienes a nadie, que nadie se enoja, pero ¿Pedro se enojaría si yo hablo contigo, como me dices que te llame más tarde?
8: ¿Cuál Pedro?
9: ¿No sabes quién es Pedro?
8: No.
9: A ver, deja y le digo a tu novio que está aquí. Pedro, pues al rato, compadre, voy a hablar con tu mujer, ¿está bien?
6: Oye, Claudia, ¿qué pasó, Claudia?
8: ¿Por qué?
6: ¿Qué pasó? ¿Por qué andas hablando a esas mamás?
8: ¿Cuál es mamá? Pues yo no estoy hablando con nadie, me dijo que si quieres...
6: No, te estoy oyendo, yo estoy oyendo todo.
8: Yo dije que era Rayo.
6: No, pero tú dijiste que sí hablabas con él más rato. Que le pasamos el número, ¿qué onda?
8: Le dije que le iba a decir a Rayo que si hablaba con él más rato, pero yo le dije que era Claudia.
6: No, pero es que yo estoy oyendo todo, morra.
8: Pero no, para que me hacen esas preguntas, que los chocolates y que no sé qué, le dije que yo no era Claudia.
6: Sí, pero si tú fueras otra, si no te gustaba el pedo, ¿sabes qué? Oiga, no me marque, no nada. Otra cosa, ¿por qué me estás negando?
8: Pero yo no le dije que yo no era Claudia.
6: ¿Por qué me estás negando tú, morra, a mí? ¿Por qué me estás negando?
8: Pero yo no, pues ¿cómo le voy a decir que sí te conozco? Porque soy Rayo y pues yo no soy Claudia.
6: No, sí, pero ¿tú por qué me estás negando? ¿Por qué le dices que tú sí hablas con él más rato? ¿Por qué?
8: No, pero a mí para qué me hablan a esos
6: pendejos. Mira, ahí estamos, pues, mi compa,
7: Te hablan, Choco.
2: Baboso, le está hablando al lobo.
7: ¡Ay!
9: Está bien, compadre, ahí estamos.
6: Y ahí estamos, raza.
5: Bueno, cuídate mucho, Pedro.
6: Ándale, igualmente, gracias.
5: Hasta luego, bye.
8: Mira.
6: A ver.
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6: ¿Cómo están? Buenas tardes. 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Se maneja sobre la autopista 5 al sur. Hay lentitud entre el 205 hasta llegar a Norwood Road. También hay lentitud, y esto debido a un accidente sobre el 5 al norte a la altura de Rosa Parks Way. 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

0: buenas tardes. Les saluda el Trueno. Les saluda el Trueno. Gracias.
1: Te amamos, Trueno.
2: Échale ganas, tú, carajo, Trueno. Ándale, mi Trueno. Venga.
0: Gracias, no primero que todo, a la Chocolata por darme la oportunidad de estar aquí en Erazno y la Chocolata, hombre, porque vengo de Radio Poder, donde tocamos la misma música que en otras radios, pero aquí se escucha más bonita. El día de hoy, mi segundo día, eso sí hay que decir, aquí sí se gana, no como en Radio Poder, ¿verdad? Allá puedo hablar mucho, pero, ¡ah, caramba! El pollito Income Tax ya no me está pagando el endorsement.
1: El pollito.
0: Así que, bueno, rápidamente, señoras y señores, ya se vienen los muchachos, ya están preparados en los camerinos, listos para cantar en la segunda, en el segundo día de Cantando por Cantar. El día de hoy les vamos a decir qué ha pasado con el garbanzo, porque lamentablemente estuvo a punto de... Bueno, vamos rápidamente, señoras y señores, el día de ayer, aquí nada más un adelanto de lo que pasó el día de ayer en Radio Poder. Erazno, ¿cómo te sentiste el día de ayer?
2: Ay, güey, me asustó. Bien, me sentí chido. Que quiero dar las gracias a toda la banda que está votando. Y bueno, pues ya sabe, sumé ayer, yo fui el peor de todos con 7 puntos. Pero ahora sí le voy a echar ganas.
0: Vamos a escuchar en este momento un pedacito de lo que hizo el día de ayer.

0: ¿Cómo cantó el asno ayer? Ahora vamos a escuchar el diablito. ¿Cómo te sentiste el día de ayer, diablito?
1: Un poquito nervioso, pero el segundo día, como igual que tú, segundo día en la chamba, vamos a mejorar. Vengo a mejorar, vengo a ganar. Y con 13 puntos, pues no se diga más.
0: Aquí está, ¿cómo cantó el diablito?

0: ya estuvo el diablito. Muy bien, señoras y señores, saludo el trueno. Estoy conduciendo, cantando por cantar. Me trajeron desde Radio Poder, donde tocamos la misma música que en otras, pero que escuchamos bonita. Recuerden que teníamos nuestra promoción de regreso a clase para los niños que no han regresado, pero ya supe que regresaron todos. Así que, ni modo, ya, ya no hay nada. ¡Vámonos rápidamente! Celino, ¿cómo estás?
1: Ay, yo estoy... Bueno, mejor dime dónde quisiera estar en tus piernas, trueno tan varonil, con esas botas de víbora de pitón. ¡Dame unos pa' todo!
0: A ver, a ver, a ver. ¡A caramba! Bueno, tú sumaste 13 puntos también, Celino. Así que vamos a escuchar cómo cantaste.
1: Ay, sí. Hoy vas a ver, voy a cantar una canción más bonita para todos. Así que... Ay, aquí...

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4: Todo ahí, Brody. Señoras, señores, bueno, pues le está saludando el Trueno. 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Poder Boots en Western Wear, que me están vistiendo el día de hoy mi tejana que tengo, mire nada más.
5: Wow.
4: También tengo, hoy el día de hoy traigo botas de piel de pescado. Y también tengo mi pantalón Wrangler y mi camisa Ariel. Con Tocho Morocho, papaya la de Celaya.
5: ¿Y esa vía?
4: Esta villa que tengo aquí que dice, esta dice God Bless America. Me la regaló un amigo que monta toros ahí del PBR. Allá en Fresno, California, me la regaló, dijo, órale, mi Trueno, del PBR ahí. Bueno, vamos rápidamente. Así cantó el dog y ahora nos vamos como cantó el ranchero chido.

0: que nunca jamás Noel va a sufrir.
1: ¡Es el ranchero chido!
2: Va a venir más tiempo que al Doggy.
1: Muy bien, señores, señores. Así cantaron el día de ayer para que no se vayan a perder un ratito. ¿Cómo van a cantar el día de hoy? ¿Qué sorpresa nos tiene? Así que vamos rápidamente. ¿Cómo cantó la Chocolata? Así cerramos el día de ayer. Toda la gente emocionada. Tenemos a muchos fans pidiendo. ¡Quiero con la Chocolata que me cante mientras estamos teniendo la intimidation! Les saluda el Trueno de Radio Poder, donde tocamos la misma música que en otras radios, pero aquí se escucha más bonita.

0: ¡Esa es la chocolate!
1: Por cantar. Oigan, ¿por qué ponen efectos cuando estoy cantando? No me gusta, I don't like that.
2: ¡Ay, choco!
3: Sit down.
1: Trino, ¿de dónde sacas ese audio? Si tú eres un locutor clásico.
0: Lo que pasa que ahí mis hijos, tú, como ustedes lo saben, yo tengo dos niñas de mi primer matrimonio. Tengo después a un niño de mi segundo matrimonio. Y ahora sí, con la mujer que tanto amo, tengo nada más tres niños. Así que ellos se la pasan viendo videos. Así que por eso.
1: O sea, ¿tú, Trueno, tienes tantos niños? A ver, dos, uno y tres.
0: Así es, miren, como dijo un día Joan Sebastián, ¿no? Me dieron tanto amor que hay que repartirlo. Pero hay algo que hay que respetar y siempre está la mujer. Yo todas las mujeres las he tratado como unas verdaderas reinas, además no ha funcionado, pero bueno, esta es la buena, llevo tres, ¿verdad? Así que aquella, la primera la conocí cuando trabajaba en la Qué Buena, ¿verdad? Y la segunda la conocí cuando trabajaba ya en la radio La Preciosa. Y ya esta la conocí esta la conocí en Radio Bronco. Y ya pues estamos ahora en Radio Poder, donde ya gracias a Dios ya es con la que ha durado más. Mi segundo niño nació cuando justo acababa yo de agarrar el Morning Show.
1: Qué padre toda esa historia.
0: Pero bueno,
3: ¿qué vamos a cantar?
0: Eso va a ser una sorpresa regresando solamente aquí en Radio Poder. No se lo vayan a perder. Recuerden, cantando por cantar, voten, porque ahorita hasta el momento el ganador con más puntos, el que tenga más puntos será el ganador. La Chocolata tiene 19 puntos y se perdió lo que pasó el día de ayer porque los jueces han estado muy duros. Estamos hablando de guatemalteco Hessler de la Cruz y estamos hablando también del Tuca Ferretti y José. El buen José José. Ya saquen el mezcal, saquen las botellas.

0: botellas porque él ya llega con muchas ganas de quitarse la sed de la mala.
1: Pero ¿qué vamos a cantar? ¿Qué? Cantando
0: por cantar. Sorpresa regresando.
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0: chido por las tardes, Erazno y la Chocolata.
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2: ¿Qué tal? Buenas tardes. 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Sobre el 5 al norte continúa el tráfico bastante lento desde 405 Estegra Interstate Bridge. Más de 30 minutos de retraso en esta autopista. 5 al sur hay lentitud desde el 205 hasta llegar a Norwood Road. ¿Tienes problemas con deportes de jóvenes o de preparatoria? 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
2: Muy bien, bueno, feliz martes para todos ustedes. Tenemos un mensaje muy importante, siempre deseándoles lo mejor. Hay personas que vienen heredando rachas negativas, vicios en la familia, separaciones y, bueno, esos patrones de sangre que no se rompen. Así que ahorita vamos a hablar con el maestro Fernando. Hay solución para todo. 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Maestro Fernando, ¿cómo está? Muy buenas tardes.
3: Hola, maestro.
4: Muy buenas tardes, ¿cómo están ustedes?
3: Bien.
2: Muy bien, bueno, estoy nosotros bien. Bien.
4: Con tu show nuevamente.
2: Gracias. Y bueno, maestro, pues qué interesante. A veces uno se pone a pensar y dices, ¿tú esa familia siempre ha tenido problemas o siempre están en una racha de enfermedades, de nada les sale bien, negocios que siempre fracasan? ¿Esto se puede heredar, maestro? ¿Algunas brujerías que se ha hecho a una persona afecta a toda la familia?
4: Sí, mira, hay maldiciones. Cuando una persona, bueno, o una familia, inclusive, porque hay veces hay guerras entre familias o situaciones complicadas entre familias, eso se veía mucho antiguamente. Entonces hacían rituales y maldiciones para maldecir a toda una generación. Entonces esto pasa cuando, ¿cómo se detecta? Más bien cuando, por ejemplo, en mi familia, mis papás, mis tíos, mis abuelos, ninguno la ve, ninguno la hace, ninguno progresa, y se pone uno a escarbar otro poquito y la generación anterior algo similar, es porque vienen en ocasiones maldiciones que siguen esto absorbiendo la continuidad, así como se heredan, digamos así, cosas materiales, se heredan este tipo de maldiciones. Entonces por eso hay mucha gente que busca ayuda y no soluciona el problema, lo soluciona momentáneamente, porque hay que destruir completamente la raíz del problema y la maldad, así la haya recibido un ser amado, un ser querido, uno hace 2, 3, 4 generaciones atrás. Es complicado, pero sí se puede destruir ese tipo de maldiciones.
2: Muy bien, dice, es complicado, usted tiene mucha experiencia y lo ha hecho con muchas personas, las ha ayudado. Aquí hemos tenido testimonios de personas a las que les ha cambiado la vida para bien. 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Estás pasando por una mala racha, no sabemos si es cosa nada más del destino, un momento, o es algo que te han hecho. Usted, maestro Fernando, también, ustedes son sinceros con la gente, me imagino, y les dicen, ¿sabes qué? Tú no tienes nada, o sea, nadie te está haciendo nada, simplemente esto va a pasar. ¿Le ha tocado tener gente así o siempre a la gente que le está pasando algo es porque le hicieron algún trabajo?
4: No, todo el mundo ha sido víctima de hechicería o brujería. Envidia en cualquier lugar, ¿no? Envidia con el cielo que no la haya en la tierra. Pero una cosa es la envidia de la gente y otra cosa es que lo ataquen a uno para hacerlo sufrir y hacerle alterar la tranquilidad y la felicidad. Y no, sí, no todo el mundo está embrujado. No, hay gente que sí llega y ¿sabe qué tipo de gente es? Las personas que van a un lugar y a otro y a otro y todo el mundo le dice que tiene un daño, pero nadie se los demuestra. Entonces esa es la ventaja con nosotros. Nosotros sí se lo demostramos. La persona lo ve y lo comprueba para que no le queden dudas. siempre al final de todo ritual se le dice el nombre de la persona que le hizo el daño, no para actos de venganza, sino para que sepa de quién cuidarse, ¿no? Porque pues si uno no sabe de quién cuidarse, vuelve y repite. A pesar de que uno los cruza, pero hay cruzamientos que se pueden debilitar, claro, o sea que hay talismanes y amuletos que los fortalecen. Pero si hay gente que no tiene nada, y pues o sea, ¿cómo le va uno a sacar un daño que no tiene, no? Entonces esa es la gran ventaja, por eso uno les insiste mucho a las personas que si tienen problemas y empieza a tener esa dudita, pues busquen a un experto que realmente les diga de antemano, les diga la verdad, y si lamentablemente han sido víctima de algo malo, pues que se los demuestre, y si no, pues para que pues la persona esté tranquila y obviamente no gaste ni tiempo ni dinero en algo que se tiene que solucionar de otra manera.
2: Qué interesante, claro, esto, ¿no? Mami. Que te digan, oye, tienes algo, a ver, demuéstramelo, y si no se lo demuestran, pues obviamente ya estamos hablando de ahí de un fraude, una estafa. Aquí lo importante con el maestro Fernando y Caminos de la Vida es que le van a decir si tiene algo de verdad o no, y si lo tiene, se lo van a demostrar. 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Maestro Fernando, que tenga una excelente tarde. Muchas gracias.
4: Gracias a ti nuevamente por invitarme a tu chico, amigos míos. Sean libres, sean felices, abran su mente, busquen opciones, no se rindan. Pasa morir en genio, mis peregrinos del alma.

0: los saluda su compadre El Fabel. Y bueno, estás escuchando el show de Erasmo y la Chocolata.
1: Ya me está preocupando, se está adueñando ya aquí de la oficina y eso no me está gustando.
2: ¿Le tienes envidia? ¿Le tienes celos? ¿Sientes pasó, pasos Choco? En la azotea? ¿Sientes cuscús? ¿Qué pasa contigo, Choco?
1: Hola, Doggy, buenas tardes.
2: Perdón, buenas tardes a todos.
1: No siento cuscús, no siento pasos en ningún lado. Yo cuando quiera lo corro, yo lo contraté. Nada más digo, pero bueno, el Trueno conduciendo, cantando por cantar. Diablito, ¿listo para tu canción el día de hoy?
3: Listísimo, porque obviamente sumo 13 puntos, que significa que no soy en último lugar ni en primero, pero ahí voy. ¡Ay!
1: Presta atención, ahí está hablando el Diablito.
4: Oh, no más, perdón, Diablito, ¿qué, güey? ¿Qué vas a cantar?
3: Hoy no sé, todavía no nos han dicho.
2: Oye, Choco, el Diablito es realmente un loser que tiene unos puntos y está emocionado.
1: Doggy, deja en paz al Diablito, o sea.
3: Creo que te estoy ganando, ¿no?
2: ¿Y por qué tartamudeas como porque? Es todo, amigos.
1: Oh, my God. O sea, ¿es en serio?
2: No, es como risa.
3: Esas son las actitudes de divorciados, Choco. No te
1: preocupes. Exactamente. Bueno, Erasmo, ¿cómo iniciamos con las 10 el día de hoy?
4: Así iniciamos con las 10 el día de hoy, Choco. ¡Vámonos! Y como digo aquel... ¡Oh! Ahí va, Choco. Estoy preparándome porque ahí les van las noticias. Pónganse truchas. Fíjate, Choco, todos conocen tu Diablito, que estuviste mucho tiempo en una radio de pop, sí, de rock. Yo cuando empecé, Choco, hace 20 años, estas morras también iban empezando. Ellas son las hermanas... Hash, que hemos tenido aquí en el show de Erasmo y la Chocolata. Y bueno, Hash anuncia su nueva gira, No Me Hablen de Amor. Y la neta, güey... Y ni vamos a hablar de su gira, nomás conozco una canción. Señores, en otras noticias, déjenme decirles que un muchacho en la India, muy joven, unos vatos lo llevan y para quitarle sus testículos, ¿verdad?
1: ¿What? ¿Para sacarle los testículos?
4: ¿What? Esto pasó, Choco, y ¿sabes qué es lo gacho? De que unos morros ven un video en las redes, ajá, y dicen, oh, en Europa están comprando los testículos de los jóvenes en $100,000. Estos morros agarran un morrito que trabaja ahí en un mercado.
3: Y se los cortaron.
4: Con su mamá, los dos, mamá soltera, el morro trabajaba para ayudarle a su jefa. Estos güeyes se lo llevan a un lugar baldío y le dicen... ¿Sabes qué? Te ocupamos, te vamos a dar una lana, güey, porque hay unos vatos que nos cantaron un tiro allá y el morro. Yo no soy de pelea, pero si me van a dar la lana, el joven noble Choco de... Pues no tenía dinero, dijo, yo voy a hacerles el paro, dijo, Simón. Wow. Lo llevan, güey, y le dicen, aquí es donde van a llegar aquellos, y de en eso le dan un golpe, pum, lo tumban, otros dos morros lo agarran, lo amarran, lo matan, le quitan los testículos, los ponen en una hielera con hielo, y dicen ellos que estaban en contacto por teléfono con el que les iba a comprar los testículos. Y el rollo es de que ya después no les contestaron, era pura mentira, y los encuentran, le dicen, ustedes, güey, fueron, y sí. Los morros los encuentran, lo asesinaron pa' nada, güey, por algo que era mentira, y curaban y todo el rollo, y por eso ellos querían vender estos negros, Choco. Y digo yo, si alguien ocupaba huevos, era...
2: Y sí, bro.
3: Oh, come on. Come on. ¿Literalmente?
4: Llegaron dos investigadores, ven el cadáver ahí y miran a los que lo hicieron, dicen, qué pocos menos.
2: Oh.
4: No, brother. No. Señores, en otras noticias, fíjate que hubo un accidente en el periférico sur, volcadura en el segundo piso, en la altura de San Jerónimo, de 21 trabajadores lesionados, güey, en Ciudad 21. De México. 21 lesionados en Ciudad de México, güey. Limpiadores.
1: ¿Y qué tiene?
4: Pues es, güey, por si hay un tiradero, güey, ahí en esos lugares, güey. Ahora imagínate, se madrearon los tiradores, ¿quién va a limpiar?
2: Eres un estúpido savage.
4: Oigan, en otras noticias, increíble, un niño de 3 años viajó 10 kilómetros colgado en un camión en Tailandia. El pequeño se habría alejado de su mamá y subió a la parte trasera de un camión repartidor de hielo. sin que el conductor se diera cuenta, el morrito iba ahí agarrado de las redilas en el camión. El hombre recorrió aproximadamente 10 kilómetros sin hacer parada mientras el menor se sujetaba del vehículo para no caerse, güey. Fíjate que Choco, a mí me pasaba eso allá en Michoacán.
1: O sea, ¿también te llevaron así?
4: Sí, pero nosotros sí era por necesidad, así nos decía mi jefa. Cuélguense en el primero, allá los espero. Y así vamos.
3: ¿Cuántos años tenía su niño?
4: El niño 3, nosotros como 4 o 5, ya más grandes.
2: Ah, sí, no, ya barbones.
3: Oye, pero ese niño sí tenía.
4: Digo, güey.
2: Oye, sí, hay huercos que tienen barrio, ¿no? Yo he visto que, por ejemplo, se le cuelgan al de la basura, se le cuelgan al micro,
3: sí.
2: Se le cuelgan a la combi, se le cuelgan a, como decimos en Monterrey, a la ruta.
1: ¿Le dicen a la ruta al camión?
2: Sí, es como, ¿qué onda? ¿En qué te vas? ¿En taxi, Uber o en...? No, pues me voy en la ruta. Entonces, sí hay gente que tiene sus mañas.
4: Sí, güey, yo me subo. Yo creo que ya perdí ese barrio, güey. Yo me le subía a las camionetas corriendo.
3: ¿Qué barrio ibas a tener?
4: Te juro por mi jefa, güey. Mira, te les montabas así. Y ahorita yo, güey, yo siento que si corro a ronca ahí me machucan machín. Oye, últimos dos fuertes sismos acuden a Costa Rica durante la madrugada. Dos temblores consecutivos de magnitud 5.4 y 4.8. Oye, también en Perú, güey, ayer. Despertaron a la población el 24 de agosto. Afortunadamente no ha pasado nada. Habitantes del área dicen que hasta el momento, pues no ha sucedido nada. Ahora sí que sí queda. Les dicen, ¿hay muertes? Dijeron, no, pura vida. Último golpe estratégico. Caen 20 presuntos integrantes vinculados al tío Laco en Jalisco, Michoacán e Hidalgo. Les decomisaron un verdadero arsenal, decenas de vehículos y hasta felinos exóticos, güey. Felinos,
3: como tenían, gatos, panteras.
4: Tigres, gatos, panteras, cocodrilos, todo ese rollo. Y a mi tío le dijeron, oye, compadre, después de ver esto, se me hace que tú también eres narco. Dijo, ¿qué pasó, güey? Yo no tengo armas ni nada. Dijo, pero tienes una leona en tu casa. Le dijo, oh my God. Oigan, en otras noticias, pues déjenme decirles que Donald Trump, oigan bien, México prevé enviar 1,500 cabezas de ganado diariamente a Estados Unidos, 500 cabezas de ganado tras la reapertura de la frontera. México reanudó la exportación de ganado en pie hacia Estados Unidos desde Agua Prieta, Sonora, con un primer envío de 750 cabezas. Lo que yo digo aquí, así como está Donald Trump, ya seguramente vienen con visa y les arreglaron, ¿verdad, güey? Digo, algún toro gabacho que hayan conocido por internet, güey. Y digo, oye, ¿cómo ves? ¿Cuánto te costó la visa? ¡Mucho! Yo me imagino 500 cabezas de ganado, güey, cruzando a pata, a pie, güey, de Piedras Negras, Sonora, de Agua Prieta, Sonora, a Arizona, güey. Yo no estoy seguro que esas 1,500, güey, esas 750 sean vacas de verdad, güey. Como somos los mexicanos, acuérdense del caballo de Troya, güey. Fácil, fácil. Unas 500 de esas van llenas de raza de nosotros, güey. Esos güeyes ahí van adentro. ¡Cómo no!

0: Señores, buenas tardes, feliz martes. Es el momento que nos llamen si quieren participar en Hembras contra Machos. Sí, mañana es Hembras contra Machos. Estamos buscando mujeres, porque el Diablito siempre dice, tengo muchos hombres, quiero mujeres. Finalmente, Diablito, ya me estás preocupando, güey.
1: Para
0: el concurso, baboso. Para el concurso, llamen mujeres. Yo casi les digo que van a ganar, no sé por qué.
2: Yo también presiento.
3: Oye, nomás choco.
0: Sí, llamen para dejarlos en su lugar a los hombres. 1-888-874-2656. Viene Cantando por Cantar. Y también recuerden, es martes de infieles. ¿Tienen alguna noticia, alguna historia que contarnos de infieles? Márquenos 1-888-874-2656.
4: Very nice.
0: Oigan, pues resulta que Enanitos Verdes, ¿se acuerdan de la Enanitos Verdes? Destapa el champán, apaga las luces. Pues, y es que yo quiero ser luz de noche. Tararara. Tienen a sus hijos, ya se murieron. Con todo respeto, pues así la vida, ya se murieron casi todos. Y ahora sus hijos van con todos. Sus hijos Felipe, está Haití. Y Marciano Cantero se unen al grupo, o sea, como que los hijos de... Para los que no entienden, o sea, es Bronco ya. Yeah. Para los que no saben, es... Para los que no entienden, viene siendo como ya ahora ver la lucha mexicana, ¿no, güey? El hijo del Santo, el hijo de Blue Demon, el hijo de Cien Caras, el hijo de Mil Máscaras, el hijo del Super Porky, que estaba flaco, el hijo de Gorda, güey. El hijo de todos, o sea, todos los hijos de todos.
3: Hoy cumpleaños de Marciano, por cierto.
0: Y por último, hablando de Enanitos Verdes, Choco, yo creo que les van a cambiar a Enanito Rosita con Morado.
4: ¿Y eso?
0: Por casi todos los hijos de los famosos son gays.
2: Dijo Magic Johnson que no.
0: Bueno, en otra noticia, señores, déjenme decirles que Pablo Montero, Choco, ¿cuántos hijos tiene Pablo Montero y quiénes son sus mamás? No quise leer, dije primero deje y busco mejor cuántos éxitos tiene y no tiene ninguno.
2: Savage.
0: En otras noticias, Estados Unidos, saludos banda de Mexicali, saludos allá a mi carnal Miguelón que ahí vive, banda de Mexicali, Estados Unidos está diciendo que no vayan a Mexicali, especialmente a la banda que trabaja en el gobierno, porque están diciendo que puede haber un atentado contra gente de Estados Unidos, que no vayan a edificios gubernamentales, o sea, no hay cosas del gobierno, porque ellos están previendo una amenaza. ¿Qué? Que el día 25 no hagan eso. Ay, sí, güey, si al 26 ya vengan. No manchen. Yo de veras, si les voy a decir que no vayan a Mexicali, no solo son a los que trabajan en el gobierno, güey, les voy a decir, no vayan a Mexicali. Entre finales de mayo, güey, y hasta inicios de noviembre, mendigo perro calorón, ahí se van a morir.
3: Sí, ¿eh?
0: It's hot. En otras noticias, el Chicharito, ya saben, tal vez nos esté escuchando en Dallas, Texas, llegó al nuevo equipo. Y déjenme decirles que el Chicharito anuncian que tiene problemas económicos tras firmar tener deuda millonaria tras divorcio. Chicharito Hernández habló en un programa sobre las consecuencias económicas que se enfrenta tras concretarse lo de su divorcio. Acuérdense que tiene que dos morros, ¿no?
3: Yes, sir.
0: Y entonces, y lo que yo veo es un Chicharito viejo, pelón, hablando ya en las redes de mujeres. ¿Vas a acabar en la radio como el Doggy, Chicharo?
4: Savage.
3: Oye, ¿por qué no le das el número de teléfono por si quiere llamar?
0: Chicharito, llámanos 1-888-874-2656. 1-888-874-2656, Chicharito. Aquí te vamos a esperar con todo lo que tú tengas, por favor, para que seas parte de su show, maestro.
2: Sí, que nos llame el Brody y... Y yo le voy a decir algo, Chicharo. Si esto es verdad, porque ya vi que la noticia dice, ¿estará en deuda económica? Tal vez no, pero si lo estuvieras, Brody, déjame decirte algo. El dinero va y viene, Brody, pero la tranquilidad que te va a dar después de ese divorcio no tiene precio.
4: Ay, sí. Ay, sí, póngale.
0: Señores, los carros de Elon Musk ya en el mes que entra, en septiembre, ya los va a estrenar. Son carros autónomos y cuando decimos autónomos, lo único que van a ver es una burbuja color dorada con cuatro llantas y una batería. Nice. Y una pantallita, no tiene volante, no tiene pedales, no tiene ni espejo, retrovisores, ¿para qué? Ustedes no van a ocupar andar viendo ni para atrás, no tiene vidrio de atrás, ni tiene quemacocos. Lo único que tiene son las ventanas, el vidrio de enfrente, y usted nomás lo que hace, se mete al carro y se sienta. Y se pone el cinturón y eso es todo. Estos carros, güey, van a empezar son taxis. Son taxis. Entonces lo que dice este güey de Elon Musk, que es interesante, dice, sí, güey, tú compras un carro, ¿cuánto te cuesta? Vamos a decir promedio $50,000 sí. Por promedio, ¿verdad? ¿Cuánto vas a gastar de gasolina? Y sí. Luego, ¿cuánto vas a gastar del seguro? Y luego, ¿cuánto vas a gastar, güey, de las placas? Y luego, ¿cuánto vas a gastar de las llantas? Miren, si no ocupan manejar mucho, güey, no compren carro. Ahí están mis carros, van a andar por la calle, se suben y va a ser la mitad del Waymo, ¿se llama?
1: Sí, Waymo.
0: Waymo es el otro choco. Ah, es la mitad de ese. Entonces dice, ¿para qué gastan feria en esa madre, güey? Nomás saquen las cuentas y al final del día va a salir más vara. Sí, güey. Así es.
2: ¿Y eso qué, bro?
0: Yeah. Digo, lo gacho, güey, es de que uno en su carrito va y se estaciona en el mirador, güey. No sé, esos carros se puedan esperar las 5 horas que yo aguanto.
4: Ay, por favor. Bueno, señores, esas fueron las 10 de Erasmo. Ya regresamos aquí en el show de Erasmo de la Chocolata. Se viene el Doggy. Bueno, vamos a escuchar un poquito de cómo cantamos el día de ayer. El día de hoy hay una especialidad. Hoy tienen que cantar un ritmo, ¿no?
0: Es un ritmo.
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0: señoras y señores, muy buenas tardes. La participante del día de hoy y la única que teníamos aquí era la mujer, era la Chocolata. Tenemos el día de hoy una jueza que ahorita les voy a dar una sorpresa quién es. Nos están preguntando que el día de ayer no apareció el Garbanzo, el día de hoy tampoco, no podemos... pues hablar mucho de eso, ni mañana va a estar seguramente por ahí por algunos asuntos, pero bueno, ojalá y que les mandamos buena vibra, no quiero alertarlos, pero ojalá y hay una edad. Bueno, señoras, señores, déjenme decirles que ya tenemos todos listos el día de hoy. El día de hoy les voy a decir a todos los concursantes que lo elijan en este momento una canción que sea una cumbia.
1: No manches.
2: ¿Por qué dejan hacerlo
1: como si vamos a cantar una cumbia?
0: Todos van a cantar una cumbia, esa es la regla del día de hoy aquí en Cantando por Cantar, conducido por el Trueno de Radio Poder, donde tocamos la misma música que tocamos en otras radios, pero aquí se escucha más bonita. Señores, recuerden, vamos primero con... Tenemos aquí al Maestro Doggy, así que, Maestro Doggy, ¿cómo está? Muy, muy buenas tardes, ¿cómo se siente?
3: Perdón, cuando canto no me quiero desconcentrar, Bordis.
0: ¡Ah, caramba! Bueno, señores, señores, ahí tenemos al Doggy y venga, que nos van a cantar. Dice que va a cantar algo de una cumbia de Monterrey y esto se llama Los Plebeyos y él canta el Pipiripao.

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1: Vean, señores, ahí estuvo el Doggy. Así que vamos rápidamente con los jueces. El día de hoy tenemos una invitada y es la abogada Leticia Valencia.
2: Hola, chicos, ¿cómo están?
1: Estamos perfectamente. ¿Qué le pareció el canto del Doggy con el Bibi Pau?
2: Doggy, cantas muy bonito, me gustó mucho.
0: Gracias, abogada. Sí. Además de ser buena abogada, tiene buen oído.
2: Tienes mucho talento.
1: Del 1 al 10, ¿cuánto le da a este hombre?
2: Yo le doy un 8.
1: ¡Un 8! Un 8 para el Doggy. Don José José, ¿cómo están?
3: Muy buenos que todo. Gracias por el tequila que me trajeron. Prefiero el bacacho. Y Gavilano Paloma. Al Doggy le voy a dar un 0 por andar coqueteando con la abogada. Aquí se viene a cantar, no a, que si no tengo un marqués, pero te es para ti. Y volteaba a coquetearle.
0: Oiga, pero el artista tiene que inspirarse en algo. Usted, viejo borracho, ¿qué tiene que ver?
3: No puede ser.
1: -3. -3 puntos. Bueno, me dicen que no puede quitarle puntos, así que 0 para el Doggy. En este momento acaba de aportar 8 puntos. Y en este momento nos vamos con el de Guatemala, que camina muy, muy lento seguramente. A ver si no se descompensa como aquel. Bueno, a ver.
4: La verdad, escuchando al Doggy, me recordó de su programa. Solo habla mal de las mujeres. Aquí cantó mal. Yo a él le doy un 2. Nomás por buena gente.
1: ¡Un 2 al Doggy! Esto se llama Cantando por Cantar. Vamos con el siguiente.
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1: Ya lo tenemos, él está aquí, él es el Erasmo y nos va a cantar La Pizza.
6: Bueno, les da La Pizza, señores, una cumbia. Saludos a los que están comiéndose una rica pizza, bien machín. Voy a cantar esta canción muy bonita que dice así.

0: Vamos rápidamente con los jueces. En esta ocasión vamos primero con nuestro amigo de Guatemala, mejor conocido como el Quetzal de Oro.
1: Gracias, Trueno. Yo tengo una pregunta para Erasno. ¿Cuál es tu equipo menos preferido?
2: De la Liga MX, las Chivas.
1: Cantaste como un chivista.
2: ¿Eh? ¿Qué? ¿Cómo? ¿Tan feo?
1: Así.
2: No.
1: Hasta. Chale. No. La verdad, me estoy pasando de buena gente.
3: ¿Qué traes contra las Chivas, estúpido?
1: No, yo no. Erasno.
2: Chale.
1: Choco. 3 puntos, Choco.
2: Oh. Oh, man, se trajo algo original.
0: Señoras, señores, 3 puntos. Sume el enmascarado más rápidamente con la abogada Alticia Valencia.
4: Bueno, Erasno, yo vi que le ponías mucho ritmo, estabas bailando, como que sentías mucho la canción. Te voy a dar un 9.
2: ¡Wow! ¡Abogada! Eso, y me acordé de usted cuando estaba la canción. La pizza.
1: Haga, no sea así, abogada.
4: Pero me gustó.
1: A ver, se puso a hablar en la canción.
5: Yo le voy a dar un 5. Nomás porque fue original. No esas canciones como La Cadenita o que El Pipiripao. ¿Qué chingados es eso? Ya todos saben. Permíteme tantito, dije. Tengo 2 segundos sin tomar. Quería decir que hasta le iba a pedir a Chucho la moto para irme. 5 puntos y ya.
0: Venga, señores. Ahorita vamos a sumar a ver cuántos puntos tiene cada uno. Esto es Cantando por Cantar. Vamos rápidamente con nuestro siguiente participante. Ella es. ¡Él es el Diablito!
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13: ¿Qué tal? ¿Cómo están? Buenas tardes. El

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0: Amigo. Participante que a pesar de sus limitaciones, desde físicas, también vocales, él se ha atrevido a cantar, señoras y señores, y eso también tiene un mérito, así que ¿estás listo, Diablito?
1: Listo.
0: ¡Suéltala!

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1: Señor, señores, párenle. Párenle, párenle. ¡Caramba! Bueno, señores, este es Cantando por Cantar. Ya están viendo que los bellos arriesgados que se... ¡Arrísquense! Señores, vamos rápidamente con los jueces. En esta ocasión vamos primero con don José José.
2: Oye, quiero, primero que todo, dentro de mi pecho no veo mucho. Si fuera amor, tuvieras dentro de la panza, amaras a todo el mundo. Te voy a dar un punto. ¿Por qué andas cambiando la letra a Carmen o a Leticia? ¿A quién?
3: ¿A cuál?
0: A las dos.
2: ¿A cuál?
0: A las dos.
2: Porque si es solo pirata, tienes hasta para 20 cadenas. Así que, cero punto.
4: No,
5: oh my God.
2: No, vamos uno. Con Leti. Bueno, uno para que no llores.
1: Señoras, señores, ahí está un punto. Vamos rápidamente con el Hessler de la Cruz, el guatemalteco.
3: Oye, Trueno, la verdad, yo me siento mal por el por los salvadoreños. La verdad, tener un representante de tu país y que no esté, pero ni siquiera llegando. No, la verdad, Diablito, tú coleccionas zapatos. Mejor continúa haciendo eso, porque de cantante te vas a morir de hambre. Bueno, de hambre no se muere este, ¿no?
2: De hambre no se. Ese tiene como los osos, reserva como para 20 años.
3: Hey. Yo le doy dos puntos.
1: Dos puntos, señores, dos puntos ahí de parte de Hessler. Un punto de parte de don José y José. Y acá tenemos a la abogada Leticia Valencia. ¿Cuántos puntos le va a dar al Diablito?
0: Mi salvación.
5: Bueno, Diablito, sabes que te estimo mucho y pienso que eres un hombre de muchos talentos. Pero cantar, la verdad, te falta práctica. Entonces, te voy a dar un 6.
0: Wow, le dediqué yo la canción, abogada.
6: Tienes muchos talentos. Gracias. Pero este no es uno.
1: Es duro y directo, como los hermanos Brennan. ¡Duro y directo! Vámonos rápidamente con el siguiente participante. Vámonos con ella. Viene de Tepatitlán, Jalisco, y es la Chocolata.
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1: Ella nos va a cantar La Vida es un Carnaval y viene el día de hoy vestida al estilo Celia Cruz. Solo le faltó Pedrito con la cabeza de con muchas canitas.
8: Hola, buenas tardes a todos. Deja de verme así, baboso.

0: Le hicieron barullo.
1: Señoras y señores, tenemos el día de hoy a la primera descalificada.
2: No. A ver, voy a ir de nuevo.
1: No. Oye, no se vale. Aquí no puedes robar, ¿eh?
3: Ya.
1: A ver, Chocolata, aquí no es hembras contra machos y esas mamadas.
2: Oye, viejo estúpido, ¿cómo que no? Es más, aquí mando yo.
1: Permíteme decirte que yo firmé un contrato donde yo iba a manejar esto, así que lamentablemente el día de hoy, la vida no es un carnaval. La vida aquí se queda. ¡Queda descalificada!
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3: El Choc está llorando.
1: Está en este momento llorando la Chocolata y todos se preguntan dónde estará el garbanzo. Bueno, no podemos decirles, pero esperemos que esté bien y ojalá que pueda, pues, lograrla.
3: Güey, ¿cómo que lograrla?
5: ¿Tiene un GoFundMe?
1: Tenemos un GoFundMe.
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1: En este momento nos vamos con el mero mero Seleno, que ya está aquí.
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6: Hola a todos, quiero cantar esta canción para todos los hombres que están en la construcción, que están casados, ya saben que me gustan así con sus botas llenas de cemento y sus manos rasposas. Me gusta que tengan el cuello como una...

0: hacia arriba. Saludos, Gessler. Estas buenas que tiene la vida. ¡Ay! ¡Los amo! Y si me van a llevar, los de Light, que me lleven una ven llena de puros hombres fuertes.
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2: Señoras y señores, ahí estuvo el Seleno. Vamos rápidamente con nuestro amigo de Guatemala. ¿Qué opina de esto?
3: Oye, la verdad creo que este es el menos peor de hoy día. Digo, ay, no fue lo mejorcito. Pero pues, después de escuchar a Diablito, escuchar a Selena, pues aunque sea entonadito, más o menos entonados, más o menos siguiendo la canción, le vamos a dar un 4 al Selena.
2: ¡El 4! Al Selena lo van a poner el 4.
0: ¡Uno en 4, Gessler!
2: A ver, don José José. O sea que lo compró con un saludo en la canción. ¡Ay! Si alguien es el menos peor es este. Quedaste sordo de lo del COVID que te ibas a llevar la chica también.
3: Un poquito.
2: Quedaste mal. Te está llevando la que te trajo. Pensé que habías quedado bien, Gessler, de tu cabeza. Oyes mi garganta, así te oyes. A ver, Selena. Eso de que hay que a los hombres que andan y que el esto y el otro, a nadie le importa sus preferencias. Échate hasta un poste, pero no vengas con tus mamás.
0: Ay, así me gustan, me caliento que me maltraten.
2: Ah, qué lacha. Te voy a dar 3 puntos nomás porque venías con ganas.
0: Yo siempre vengo con ganas, a usted lo puedo dejar en coma.
2: Pero señores, vamos ahora con la abogada Leticia.
4: Bueno, Selena.
0: Ay, hola. Ay, me encanta tu. Ay, te vistes bien bonito.
4: Ay, gracias. Ay. Gracias por tus tips.
0: Quisiera vestirme así, pero no tengo tantas curvas como tú.
3: Indias.
4: Bueno, me encantó tu creatividad. Estabas poniéndole palabras que obviamente no tenía la canción, pero sí fluyó. Así que te voy a dar un 7.
2: ¡Wow! ¡Un 7!
0: Ay, sí, me puse creativo. Always creative, never uncreative.

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qué gusto me da compartir contigo este programa. Soy César Lozano, te prometo un programa como siempre ameno, entretenido, pero un programa digno de que tomes lo que toma la gente feliz. ¿Tú sabes qué es lo que toma la gente feliz? Decisiones. Porque mucha gente se la pasa como espectador en la vida o quejándose amargamente de las tristezas que le ha tocado vivir o que erróneamente decimos es que Dios me mandó esto. Dios no anda mandando tristezas, no me imagino yo un padre mandando así. Vamos a probar a ella, a ver qué tanto sufrimiento, a ver qué tanto aguanta. Pues, ¿qué es eso? ¿Cómo que Dios? Son parte de la vida, todo lo que nos pasa es parte de unas circunstancias que teníamos que aprender y nos duele aceptar eso. Pero te prometo que este programa te va a encantar. Te prometo que va a cumplir con el objetivo por el que fue creado. Nomás mira, suelta la victimización, porque todos nos hacemos las víctimas. Todos, me incluyo. Porque tiene sus beneficios. Ay, que me encanta que de repente me pobreten. Ay, ¿cómo que trabajaste tanto? Sí, mucho. Ay, gracias a Dios que tenemos trabajo. Gracias a Dios. Pero hay gente que se pobretea porque pues no me valora. A mí de niño nunca me valoraron. A mí nunca me dieron. A mí nunca... Por favor, ya cuéntate otra historia. Sácale provecho a esa historia. De eso voy a estar platicando el día de hoy. Que te puedes convertir en víctima o protagonista de la película de tu vida. Eso es una decisión tuya. Pero antes estoy seguro que alguien tenía que escuchar este mensajito. No todo error merece ser castigado. Muchos merecen ser estudiados. Más que castigados. Porque equivocarte también puede enseñarte. Cada experiencia contiene información tremenda. Fallar puede ser incómodo, pero el principal error es quedarte ahí, lamentándote por la falla, estando criticándote constantemente y vivir en la eterna culpa. Por eso te comparto esta frase. Los errores son maestros disfrazados de tropiezos. Todos nos equivocamos, mas no todos reaccionamos igual ante el tropiezo. Así o más claro. Ay, la vida es parte, acierto y error, acierto y error. Nacimos y desde que nacemos predispuestos a equivocarnos, a fallar, a no decir lo que queríamos decir o a expresar de más o a confiar en gente que no debíamos. Todos lo vivimos. Mas no todos nos quedamos en el pozo del sufrimiento, llamado victimización. Hoy viene Ricardo Perret, experto en el tema. Te prometo un programa muy bueno, diferente, intenso y sobre todo que te va a ayudar a tomar decisiones. Iniciamos por el placer de vivir internacional, saludando a México, Estados Unidos, que están en sintonía de este programa, creado especialmente para que disfrutes más la vida a pesar de las broncas. Ahorita volvemos.

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0: ¿Qué prefieres, ser víctima de tu historia o protagonista de tu propia película de la vida? Es una decisión tan personal que claro que hay gente que sabe que ser víctima pues tiene sus grandes beneficios. Llamar la atención tuya, que no me dejes, que no me dejen. ¿Cuántos casos conoces de mamás que se hacen las enfermas y las víctimas para que la hija no se vaya y la siga atendiendo por siempre? O se casa y se casa con cierta culpabilidad porque voy a dejar sola a mi mamá. Ay, señoras lindas, por lo que más quieran. Muchas veces el victimismo empieza en acciones tan simples. Mira, voy a platicar de algo que me cala ver, que cómo cada quien va construyendo su propia realidad, cómo hablas, cómo actúas. El hablarte de una manera despectiva, no valgo nada, no sirvo nada, a todo mundo le estorbo. Tu mente se la cree, mamita. Papito, ya eres estorbo, porque lo estás diciendo, pero lo estás diciendo con victimismo. Es que me duelen tanto las rodillas. Oye, pero ¿puedes caminar? Sí, sí puedo. Y el médico me dijo que caminara. Ah, no, llega usted al aeropuerto y lo primero que pide es la silla de ruedas. Y ahí va en la silla de ruedas, cuando te caería de perlas caminar porque tu médico te lo dijo. Yo no conozco médicos que digan, entre menos camine mejor, señora. No, usted todavía puede caminar. Tómese el medicamento, haga sus ejercicios en la mañana y procure caminar para que haya algo de músculo, haya de protección en las articulaciones. Los médicos lo recomendaron y tú, ¿qué haces? Todo lo contrario. Entre menos me mueva, pues así. Me acuerdo cuando me lastimé los dos hombros por las pesas. Lo primero que me dijeron después de las operaciones, César, aunque te duela, empieza a hacer la fisioterapia. Era un dolor terrible y me hacía la víctima con los fisioterapeutas. Es que entiendan, no puedo levantar el brazo, hasta que un terapeuta, fisioterapeuta, me dijo, doctor, ¿qué prefiere? ¿Ya no moverlo para siempre o sufrir ahorita durante los próximos meses de terapia hasta que usted pueda estirar los brazos hacia arriba y hacia la parte de atrás de su cabeza? ¿Qué prefiere? Ah, no, pues sigamos. Claro que duele. El problema comienza cuando dejamos que lo que nos pasó se convierta en nuestra identidad. Vivir desde la victimización es sentir que toda la culpa la tienen los demás, menos yo. Pues te voy a dar 5 recomendaciones, ahorita 3 y después de la pausa te digo otras 2. Cambia el por qué a mí por qué puedo hacer con esto que me pasó. ¿Qué puedo hacer? Ya me pasó, ¿qué voy a hacer? ¿Llorar, chillar, sentarme, lamentarme toda la vida o hablar con alguien, pedir ayuda? ¿Qué puedo hacer? Enfócate en acciones que sí están en tus manos. Por favor, cambia el por qué a mí, por qué puedo hacer. Segunda recomendación, deja de buscar culpables todo el tiempo.
1: Hermana, te das cuenta, date cuenta.
0: Pues date cuenta, hermana, que ya basta de estar buscando culpables. Reconoce lo que otros hicieron, pero también pregúntate, ¿qué hice yo para que esto sucediera? Primero que nada, juntarte con esa gente. Segundo, confiar en esa gente. Tercero, casarte con esa persona. ¿Tú también hiciste algo? No nada más digas, es que ¿por qué yo? ¿Por qué a mí? Es que fue culpa de él, es que no, él me desgració la vida. No, mi reina, usted le dio el poder de desgraciarle la vida. No te lo digo para que te sientas culpable y te estés dando latigazos, es para que te hagas responsable, que es muy diferente a sentirte culpable. Tercera recomendación, deja de repetir la misma cantaleta. Cuando fui niña sufrí mucho, es que yo, nadie me valoró, mi papá nunca me quiso, mi mamá me abandonó. Ok, cuéntala si hay necesidad, pero agrega algo. Sí, mi mamá me abandonó, pero salí adelante sola y mira en lo que me he convertido. ¡Sas! Sí, mi papá se fue y nunca nos vio. Sí, es cierto. Pero creo que no sería quien soy si él estuviera aquí a mi lado, porque yo tomo mis decisiones y yo hoy soy más fuerte. Sí, se me murió y me duele en el alma que se me haya muerto. Pero estoy demostrando con mis acciones, con mi vida, que tengo fe en Dios, de que todo es por algo y para algo, y que me voy a encontrar con ese ser tan amado en algún momento de mi vida. Ya le agregaste algo positivo a esa historia dolorosa. No te quedes con el final triste. Agrega un final de paz, de esperanza, de amor a tu historia. Ya no te repitas la historia de dolor una y otra vez de la misma manera, porque te conviertes en víctima. Ay, quién sabe qué tragué, pero ando bravo.
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0: Antes de continuar con más, quiero compartirte algo que para mí es muy importante. Muchas personas esperan sentirse completamente listos antes de tomar una decisión importante. Y tú sabes bien que se hace el esfuerzo, pero no siempre se logra estar 100% listos. Esperan tener todas las respuestas, que desaparezca el miedo y que llegue el momento perfecto. Error garrafal. Pero la realidad es otra. La confianza siempre aparece después de dar el primer paso. Esto también sucede cuando hablamos de nuestro futuro financiero. Prepararte hoy puede abrir oportunidades que mañana marcarán tu vida para siempre. 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
1: Hacemos una pausa. 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

0: te dije que te iba a compartir 5 puntos para dejar de ser víctima y convertirte en protagonista de tu historia. El cuarto, recupera tu responsabilidad. A ver, no es lo mismo decir soy culpable a soy responsable. No eres responsable de todo lo que te sucede, pero sí de cómo respondo, cómo reacciono a las decisiones que tomé de lo que me sucede. Ay, es que ¿por qué me pasa esto? ¿Tú decidiste casarte, mamita? Es que ¿por qué me trata tan mal? Tú desde el primer momento debiste de haberlo frenado. Y no te pido que seas culpable, no te pido que seas víctima, te pido que seas responsable de no haber tomado las acciones correctas en el momento correcto. Que tenías que vivirlo, sí. Para vivir este estado en el cual tienes que tomar una decisión, sí. Por favor, recupera tu control de la vida con la responsabilidad que tienes. ¿Qué sí puedo hacer? En este momento que estoy en crisis, ¿qué sí puedo hacer? ¿A quién le puedo hablar? ¿Con quién puedo compartirlo? Recupera tu responsabilidad. Y la quinta y última recomendación, convierte el dolor en acción. A ver, pregúntate, ¿qué aprendí con este dolor? ¿Qué cambio de decisión puede surgir por esto que viví, por este divorcio, por esta muerte inesperada de un ser tan querido? Tengo que empezar a aprenderla, a vivir la vida después de que se nos va un ser querido. Son tantas las lecciones que nos quedan por aplicar que a veces nos sorprendemos. Valoro más la vida, ya no voy a tener conflictos con los demás, ya me di cuenta que un día estoy y otro día no estamos. Leti, querida, te saludo con todo mi cariño. ¿Cómo estás, Leti?
1: Hola, doctor, ¿cómo estás?
0: Gracias por estar escuchando el programa, Leti, querida. ¿Estabas escuchando el programa ahorita, lo que acabo de decir?
1: Sí,
2: estoy atenta. Ay, qué voz de sota tan
0: macho. Oye, pero ¿a quién le dices eso? No me pongas eso. Oye, lo que te puso este, el Cesarín. Regáñamelo, Leti.
1: Es que ya no me respeta.
0: No te respeta este niño, eso es la verdad. Oye, Leti, querida, de repente nos hacemos bien víctimas de lo que vivimos. ¿Estás de acuerdo? De repente, pobre de mí.
1: Sí,
0: porque tiene es sus beneficios.
1: Que a veces no nos damos cuenta de que muchas de las cosas que nos pasan en nuestra vida es gracias a las decisiones que tomamos.
0: Buenas y malas, a ver, buenas y malas, Leti, buenas y malas.
1: Sí, exactamente.
0: A ver, decisión de la cual te arrepientes en tu vida y que te convertiste en víctima y estuviste ahí lamiéndote las heridas. Dime una de la que recuerdes. Yo me acuerdo cuando decidí esto y ahí estuve lamentándome, pero fui yo la que lo decidió.
1: Ok, cuando yo estaba viendo que iba a estudiar.
0: Sí.
1: Mi primera opción era estudiar dentista, pero yo no me quise ir a Querétaro. Había allá porque yo me sentía como culpable, ¿sabe? Como porque iba a dejar a mis papás solos. Entonces ahora en la actualidad digo, oye, ¿por qué te estuviste como queriendo echar la culpa a ellos de que viven hasta acá en Amialco para no seguir tus decisiones?
0: Claro.
1: Y la verdad es que la responsabilidad fue mía. Yo fui la que no quise, porque si yo realmente hubiera querido, pues yo me hubiera ido.
0: Oye, nos la pasamos culpando que fue mis papás, por culpa de ellos me quedé, y ahí te conviertes en víctima. No, fue decisión tuya quedarte.
1: Sí, justo, eso es lo que uno quiere. O sea, sí, pues sí pesa, yo no digo que no pesa, a veces como tienes que cambiar totalmente tu lugar de residencia, y es como empezar de cero, pero tampoco es como que me hayan tenido amarrada, eso es decisión mía, y en algún momento yo los quise culpar, pero no. Hay que hacerse cargo de las decisiones que uno toma.
0: Me encanta cómo hablas de ti. Oye, quiero decirte que me hiciste acordarme yo también cuando tomé la decisión de dejar la medicina. Pero es que ¿por qué tomé la decisión? Para dar conferencias, para ser capacitador, si me encantaba mucho ponerme la batita blanca. Espérame, yo tomé la decisión. Ya no te conviertas en víctima gracias a eso. Mira, nada más estoy platicando contigo, Leti, y estoy transmitiendo un programa de radio internacional.
1: La mejor decisión.
0: Para mí fue la mejor, pero en su momento me hice la víctima. Es que porque claro, no tengo tiempo, es que porque no se adaptan a mis tiempos. Yo también quiero seguir ejerciendo. Me quemé las pestañas 7 años estudiando. Todo sí, es por algo y para algo mejor, Leti.
1: Justo, cuando estamos en el papel de víctima, somos bien buenos para estarnos quejando.
0: Hombre, buenísimo.
1: En vez de que nos pongamos a buscar una solución.
0: Eso. Ahí está la Leti, bien sabia. Por eso te quiero, Leti, querida.
1: Yo también lo quiero mucho.
0: Oye, gracias.
1: Aunque, joder, por escuchar. Póngale guajolote.
0: Joder, que le pongas el guajolote ahorita que termine. Nada más que te ya te lo pusieron en tema.
1: Ay,
0: te quiero. Leti, ¿a dónde vas? ¡Asosiégate!
2: A mí sí me gusta.
0: Te queremos, Leti. Te queremos.
1: Hasta luego. Hasta pronto. Un abrazo.
0: Gracias. 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Una pausa, ahorita volvemos.
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0: lo dije al inicio del programa, eres víctima o protagonista de tu historia. Terapeuta emocional, conferencista internacional, escritor de 11 libros, todos bestseller, fundador de La Montaña, Centro de Transformación. Mi amigo Ricardo Perret, bienvenido a Por el Placer de Vivir. ¡Aplaudimos todos!
1: ¡Feliz, feliz de estar aquí!
2: Te entrevistaba por Biblia.
1: Sí, claro, ¿cómo no? En la pandemia nos estuvimos dialogando ahí en varias ocasiones. Muy, muy contentos. Saludos a todos y a todas por allá. Y traemos varios temas el día de hoy muy interesantes.
0: O sobre todo el de la victimización. A ver, hay mucha gente que saca muchos beneficios por ser víctima.
1: Totalmente. Bueno, la victimización es una palabra como de moda, pero en realidad en la psicología es algo histórico. La victimización es el apego al dolor. Para sintetizarlo de una manera muy, muy concreta, como me gusta a mí, victimizarte es apegarte al dolor. Pero hay varias estrategias inconscientes de cómo se manifiesta. Nadie se levanta todos los días diciendo, hoy me voy a victimizar. No. Es algo muy inconsciente, emerge del interior. Y hay varias estrategias de cómo la victimización se asoma. Una de ellas es la exponencialización de momentos difíciles. Vives un momento difícil.
0: Lo hacemos más grande.
1: Lo haces más grande y lo haces que dure en ti mucho más tiempo.
0: ¿Y cómo decide uno que dure ese momento difícil?
1: Bueno, hay personas que chocan un día, llegan a la oficina, todos golpeados, y está bien, es muy válido. Pero 6 meses después, oye, es que no he podido cumplir estos objetivos porque choqué hace 6 meses, ya no es tan válido. Entonces, exponencializamos los momentos difíciles para obtener la atención, para traer compasión o como pretextos por no lograr algún objetivo. Hay personas que todavía dicen, es que no soy capaz de ser exitoso porque mi papá me abandonó a los 7 años. Ya
0: pasó. Y hay gente que tristemente le sigue doliendo eso, y es natural el haber sido abandonado.
1: Claro.
0: Pero
1: no ponerlo de pretexto.
0: Cuenta tu historia diferente. ¿Cómo recomiendas que se cuente una historia a alguien que fue abandonado?
1: Claro. En cómo te cuentas tú la historia es el cómo te sientes al respecto. Tú puedes contarte la historia como que gracias a no tener a ese papá presente, desarrollaste una autosuficiencia, ciertas fuerzas, ciertos valores, ciertas capacidades, ¿no? Ahora, hay otras formas en que se manifiesta la victimización. Por ejemplo, el apego al pensamiento negativo. O ponerte en lugares o con personas sabiendo que vas a sufrir. ¿Cuántas veces no vas y le tocas la puerta a una persona? ¡Ámame, ámame! Sabiendo que si te abre la puerta es solo para darte una patada en el trasero. ¿O cuántas veces no te pones en una fiesta sabiendo que vas a tomar, que vas a fumar de más y que vas a lo mejor cargar con emociones que no te corresponden de otras personas? Entonces, ponerte también en trabajos en donde sabes que vas a vivir estresado es victimizarte. Otra estrategia de la victimización es no darte descansos cuando los mereces. Vivimos en una sociedad que ha sido programada con esta historia de el que trabaja más gana más. ¡Mentira! No es cierto. Lo que produce dinero son las grandes ideas. Y a veces en una hamaca viendo salir el sol tomando un agua de coco.
0: Salió una idea buena y ahí
1: ¡claro!
0: ¡Bingo!
1: O haciendo el amor, o corriendo un maratón, o jugando con tus hijos, es donde salen las grandes ideas, ¿no? Otra estrategia muy, muy poderosa, fuerte, dolorosa de la victimización, es callar lo que duele.
0: Ay, fíjate que en psicoterapia gestal también me enseñaron que emoción dolorosa no expresada, el cuerpo la expresa con enfermedad.
1: Exactamente. Entonces, una cosa es sufrir por algo, y otra cosa es callar cuando sufres. Es un doble dolor que se va acumulando. Yo tengo una paciente con fibromialgia que identificó en las meditaciones que hizo conmigo y en las regresiones que todo era por los abusos que había vivido a lo largo de la vida que nunca había expresado.
0: Qué fuerte declaración la que acabas de dar. Fibromialgia es una enfermedad muy dolorosa, muy triste y que va avanzando.
1: Sistémica en todo el cuerpo.
0: Y fue porque no habló de la violencia que vivió.
1: Y cuando los empezó a reconocer poco a poquito, empezó a liberar ese dolor. Había articulaciones ya muy dañadas, no solamente por el dolor de la fibromialgia, sino por los corticosteroides que se había estado metiendo a lo largo de 7 años.
0: ¿La recomendación cuál sería? ¿Qué diría Rick? Si tuvieras, como nos queda un minuto para decir, por favor, pónganse las pilas en...
1: Sí. Claro, mira, una de las cosas que hoy se da mucho es cargar emociones que no te corresponden. Yo tengo una frase que siempre funciona, es honro tus emociones, pero no son mías, no las puedo cargar. Todo aquello que siento lo expreso porque honro mi voz. No permito que este momento difícil viva más en mí de lo que fue necesario para aprender una lección. Y otra estrategia de la victimización muy importante es vivir alejados de nuestro poder espiritual. Ahí está la fuerza, ahí está la paz, ahí está el amor, ahí está muchas cosas. Y muchas personas, no, yo no necesito esto. Yo con mi mente y con mi cuerpo tengo suficiente.
0: O sea, estás hablando de tu poder supremo, de Dios, universo.
1: En ese vínculo hay mucho poder. En ese vínculo hay mucho aprendizaje. En ese vínculo hay mucho, mucha fuerza.
0: Él es Ricardo Perret. Escríbele, Ricardo Perret en Instagram, Facebook, así lo vas a encontrar. Síguelo. Qué bueno estuvo el tema.
1: Suelta la victimización.
0: Suéltalo.
1: Recupera tu poder.
0: Que se puede.
1: Claro.
0: Pero mucha gente prefiere sufrir porque ser víctima tiene sus beneficios.
1: Claro.
0: Ricardo.perret o Ricardo Perret.
1: Ricardo.perret en Instagram.
0: En todas las redes sociales. Una pausa. Ahorita volvemos. Esto es Por el Placer de Vivir Internacional.
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0: ¿Cómo está? Le mandamos saludos desde Madison. Les mando un abrazo fuerte, fuerte, fuerte.
1: Hola, doctor. Sigan listos y pendientes desde Albuquerque, Nuevo México.
2: Hola, ¿qué tal? Soy Adriana de aquí. Les saludo desde aquí, desde Chicago, Illinois.
3: Saludos, Madison, Wisconsin. Qué alegría que estés escuchando el programa, amiga querida, y también en Albuquerque. Amigo, te mando abrazos hasta Albuquerque y también a ti en Chicago, Adrianita. El abogado Armando Olmedo. Asesoría sin fronteras, los mejores tips de Armando Olmedo. Aquí los tenemos para ti. Armando, querido, te saludo con gusto.
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5: Gracias, doctor. Y les mando un saludo muy fuerte a todos ustedes, amigos de Por el placer de vivir. Yo soy Armando Olmedo. Como ya se habrán enterado, el tema de turismo de nacimiento o turismo de parto ha sido un tema muy caliente en temas de inmigración. Incluso el presidente de los Estados Unidos, Donald Trump, firmó una orden ejecutiva referente al tema, particularmente después del revés que recibió en el Tribunal Supremo de los Estados Unidos este verano. Pues esto no es nada nuevo. Ha existido una política en contra del turismo de nacimiento por muchos años. Incluso el Departamento de Estado mantiene una política específica contra ese turismo de parto, o sea, el viajar a los Estados Unidos con el propósito principal de dar a luz para que un hijo obtenga la ciudadanía estadounidense. Ahora, es importante distinguir entre estar embarazada y viajar específicamente para obtener ciudadanía para un hijo. Según el gobierno, las reglas establecen que un solicitante no puede ser rechazada simplemente porque esté embarazada. De hecho, el Departamento de Estado instruye a los oficiales consulares a no preguntar rutinariamente a las mujeres si están embarazadas. Pero, si determinan que una mujer está embarazada, ellos pueden hacer preguntas para asegurarse de que la visa que se le esté otorgando a la persona no sea específicamente para que venga a los Estados Unidos a darle la ciudadanía a su hijo. Un tema que ya fue confirmado por el Tribunal Supremo este verano pasado, al decir que la 14ª enmienda de los Estados Unidos le otorga la ciudadanía a toda persona nacida en los Estados Unidos, no importa el estatus del padre. Si un funcionario cree que la persona pueda dar a luz en los Estados Unidos durante su viaje, puede hacerle preguntas adicionales cuando esté determinando si le puede otorgar una visa. Pero ojo, esto es una presunción refutable y la persona, la mujer que esté solicitando la visa, tiene la oportunidad de demostrarle al oficial que existe otro propósito principal legítimo para el viaje. En el caso que la persona ya tiene una visa emitida y va a ingresar a los Estados Unidos y está embarazada, también cabe recordar que un oficial en un puerto de entrada puede preguntarle a la persona cuál es el propósito de ingreso. Y si un oficial determina de que el propósito es el de venir a dar a luz, le puede negar el ingreso. Por lo tanto, si una mujer está bastante embarazada, deberá demostrarle a un oficial que tiene seguro suficiente para cubrir cualquier gasto, también que tiene un vuelo de regreso a su país de origen y que su intención no es la de dar a luz. Por lo tanto, cualquier mujer embarazada que esté con la intención de visitar a los Estados Unidos tiene que reconocer que puede encontrar un problema al ingresar al país. Y ojo, esta política no determina si un niño nacido en Estados Unidos adquiere la ciudadanía estadounidense. Esto solamente es una regulación de visas que controla si una persona extranjera puede obtener una visa para ingresar al país o, si ya tiene la visa, si puede ingresar tras convencer a un oficial de que no viene con el propósito de dar a luz. Regresamos con usted, doctor.
3: Con el mismo cariño de siempre transmitimos este programa diciéndote gracias, gracias por ser parte de Por el placer de vivir. A tanta gente linda en México, Estados Unidos. De qué forma les agradezco porque me permiten acompañarlos y me permiten darles pues capacitación gratuita. ¿Ya viste lo bonito que habló Ricardo Perret? De veras, ya dejemos de ser víctimas y vamos a ser protagonistas de nuestra propia historia. A nombre de todos los que hacen posible Por el placer de vivir, te decimos gracias. En México, en los Estados Unidos, saludo a la gente linda que me escucha a través de Univisión y afiliadas en los Estados Unidos. Génesis 98.1 Monterrey, abrazos para toda mi gente, mis paisanos. Y para Guadalajara, Radio Mujer, todo Chihuahua en sintonía, toda la Baja California. Mi gente linda que me está escuchando también en la República Mexicana, ¿en dónde? En Mexicali, los abrazo, Jalapa, Colima, Mazatlán, Saltillo. Somos FM, en internet, Radio Mex. Bueno, también estamos en Veracruz. tantos lugares donde hacemos este programa. Te saluda mi gente en Tepic, Nayarit, en Ciudad del Carmen. Cada día somos más los que estamos en sintonía. Saludo a Douglas, a Garden City, Arkansas, en Bakersfield, Wichita, Reno, Nevada. ¡Ánimo! Hasta la próxima.
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Cerra el Chilango, ya pegándole machín rin su compa. Oiga, vamos a hablar de deportes. Jornada número 5 de fútbol mexicano, tercera semana de la NFL. Béisbol sigue avanzando. Donald Trump, oye, le acaban de dar un guante a la migra que ni la policía trae, que viola los derechos humanos. Bien cañones, platicamos de eso y mucho más, aquí en El Rey.

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Oye, el gobernador de Sinaloa, Rochamoya, que no estaba, que estaba, ¿cómo se llama? Localizable, dije a la presidenta de México. Resulta ser que Rochamoya apareció el viernes diciendo, ya estoy de regreso, ya estamos aquí para presentar el cargo, para luchar por las y los mexicanos, por los sinaloenses. Pero resulta ser que la presidenta Claudia Sheinbaum, ahora sí que, ¿cómo se llama, güey? Se deslindó, dijo, oye, a ver, ¿cómo que nadie está arriba de la ley? Además, no porque sean amigos, de que sean amigos no se va a enjuiciar. Rochamoya deja el cargo después de 3 días porque el FBI dijo, hey, a ese güey lo estamos buscando, le estamos haciendo una investigación, mándenlo para acá.

Ya estamos de regreso en el Rey 93.1. Cámara, me voy a ir tendido como bandido, señores. Nos vamos de regreso. Liga MX, ¿qué está pasando? ¿Cuándo? ¿Cuáles son los partidos? Regresando, le cuento aquí en el Rey.

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Vámonos al Sporty rápidamente, señores, ya. Lo que viene siendo la jornada número 6 del fútbol mexicano. Se juega el viernes. Atlante estará enfrentando a León a las 6 de la tarde. Necaxa va a estar enfrentando al Cruz Azul 6 de la tarde. Tijuana enfrenta a Pumas 8 de la noche. Atlas se enfrenta a Querétaro 4 de la tarde el sábado. Sábado también Pachuca estará enfrentando al Guadalajara 4 de la tarde. Partido del sábado, el América enfrenta al Puebla 6 de la tarde. Sabadito, Tigres, Santos Laguna. Bueno, ya el domingo estos son los partidos donde Toluca enfrenta a Juárez 5 de la tarde. Monterrey enfrenta a San Luis. Así, señores, los partidos que se vienen. Aquí le vamos a estar hablando del Deportes Machine Ring, su compa Chilango. Vámonos con más música. Es el Rey.

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felicidades. Oye, ando bien en mariachao últimamente. 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

CR Chilango. Oiga, pregunta que le quiero hacer. ¿Usted cree que es mejor papá que su papá? ¿Cree que lo fue? ¡Tú! No, yo creo que no. Yo creo que estamos a nivel. Mi jefe no estaba mucho en casa, güey, pero mi papá siempre se la cotorreó conmigo. Sí, o sea, digo conmigo, güey. Con mis carnales no puedo hablar de ellos, güey, pero conmigo me trató muy bien, güey. Siempre cotorreó conmigo. Todo chido, la neta, cotorreó con mi papá. Sí, sí me latió. Fue algo bien perro que me la pasé. Y gracias a él, pues,

Oye, de antemano le quiero pedir una ¿cómo se llama, güey? Permiso. No, una disculpa, güey. El audio estaba medio haze hace ratito. Ya ahorita ya lo arreglamos, pero bueno, seguimos aquí. Señores, en el Rey, saludos para mi compa el Gordo, ahí también para Luisillo, para Juanito que nos están escuchando. Cámara, nos vamos con música. Aquí saludándole. ¡Ah! ¡Oh! Cerre Chilango, síganme en mis redes sociales.

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0: Ya estamos de regreso en el Rey 93.1. Tengo una duda, Chila Carcas.
1: Dímela, trae duda.
0: No, tengo una duda. Hay una mujer que la otra vez me escribió como a las, no sé, güey. No quiero decir que esto es algo malo. Me escribió tarde, como a las 2 de la mañana, y le contesté.
1: Y luego,
0: me contestó el esposo medio agresivo. Me dijo, ¿por qué le estás texteando a mi esposa? Y le dije, a ver, señor. Creo que aquí estamos, confundidos. Yo no le estoy contestando, yo no le estoy texteando a su esposa. Yo, la verdad, lo único es que estoy haciendo, estoy contestando un mensaje. Luego le llamé a la mujer y le dije, oye, ¿qué pasó? Le digo, me estás texteando a la 1 de la mañana. Yo nada más te estoy regresando un mensaje porque pues, yo duermo tarde. Me dice, no, es que ese ya es mi ex. Bueno, el chiste, güey, es que el tipo me la hizo de jamón. Y le dije, ¿sabe qué, señor? Mejor arregle los problemas con su esposa. Yo, la neta, pues no tengo nada que ver. Y se enojó el señor y ahora me anda amenazando.
1: ¿Qué pido?

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No, si usted andamos perros, andamos perros, igual la fregada.

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Vámonos con más música. 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No, le digo que hoy andamos, pero con todo, hijo de su

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0: No manches, seguimos de regreso en el Rey. Oye, este icónico personaje que se creó en el Mundial, Haaland.
1: O el de la rola, Haaland.
0: Exactamente. Se cortó el pelo, güey, y dicen que ya perdió el sex appeal, que de hecho hasta no anotó goles. Y dicen que esto, pues prácticamente le pasó lo que a Sansón por el pelo. ¿Será? I don't know, la neta. Vámonos con más música, es el Rey.

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Oigan, le vamos a decir cuál es el salario medio en Estados Unidos de cualquier americano. ¿Cuánto es que cuesta en cuestión media una casa? Ahorita regresando, le cuento y cuánto estamos endeudados aquí en el Rey 93.1.

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0: perdida.
1: CR Chilango, oigan, dicen que el americano medio, de average media, le llaman el americano average, o sea, usted y yo que somos normales, dice que regularmente tenemos un salario de 62 mil dólares al año. ¿Cuánto ganas? No te voy a decir. Que tenemos una mortgage que pagar de 274 mil dólares. Esto quiere decir average. Se basan a una numerología que se hizo, que más o menos ponen todos los números juntos. Que tienen, ¿cómo se llama? En tarjetas de crédito deben entre 6.700 dólares. Que tienen en carros de pagos, que tienen que préstamos de carros, güey, cerca de 24 mil dólares. Y que tienen menos de mil dólares en su casa, en su ahorro. Y que los hombres, la primera casa que compran es entre los 38 y 42 años de edad. ¿Cómo ven? Este estudio es lo que se ha hecho. Y prácticamente dicen que también deben los student loans, que son prácticamente de 38 mil 400 dólares. ¿Será? ¿Cuánto debes? 60 varos de préstamos, güey.

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0: Ahora que se atora, última hora que le acompaño acá con su compa de Chilango, Machín Ring. Gracias por escucharnos, saludos a mi compa el Juanillo, el Manuel, el Rubio, a toda la pandilla que siempre diciendo presente. Thank you very much, la neta. Me voy a ir tendo con más música, este es el rey.
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yo nomás se la quiero dejar así te dar tantito, señores. Estamos a 132 para que termine este año. No manches. 132 días ya para que se lo lleve la tía de las muchachas, entonces ya estuvo, señor. Bueno, camarán, digo, ¿qué ha hecho? ¿Qué no ha hecho? Eso ya es su pedro. A mí me vale. Vámonos con más música, es el rey.

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Oigan, señores, regresando, vamos a hablar de la NFL, que ya se viene, ya se acerca por acá este gran torneo que dicen que es uno de los más lucrativos, que es que se llama, güey, la más que la FIFA. Güey, la FIFA ahorita se fue en corto. Bueno, les digo que clásico, clásico en Los Ángeles. Regresando, les cuento quién es rey.

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Nada más para que sepan, señores, vámonos al Sporty. Todo empieza este jueves. Los Acereros de Pittsburgh estarán enfrentando a los Bills de Buffalo a las 4 de la tarde. Los Patriotas enfrentan a los Cafés de Cleveland a las 5 de la tarde. Mismo jueves, 49 de San Francisco enfrentan a los Raiders. Es que ese es como clásico, ¿no? Sí, tiende a ser clásico, güey, la verdad de las cosas, porque en ese entonces, güey, era clásico porque los 49 estaban, los Raiders estaban en Oakland y los 49 de San Francisco, y luego. Pero el que sí es clásico de clásicos es este de los Rams de Los Ángeles contra los Cargadores de Los Ángeles. Los Commanders estarán enfrentando a los Ravens a las 3 de la tarde. Los Chiefs estarán enfrentando a los Seahawks el Friday a las 5 de la tarde. Luego los partidos del viernes, el Broncos termina con ese partido a las 6 de la tarde. Y partidos el sábado solamente habrá dos, donde los Leones de Detroit enfrentan a las Espuelas de Indianápolis, los Osos de Chicago a los Titanos. Ahí estuvo todo en los deportes aquí con los compas chilangos.

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0: Cheto al aire en vivo con el equipo casi completo. Giselle Bravo, qué se guapa, siente, Giselle, señor. Bravo.
1: Gracias. La neta, sí te ves siento bien. Sabrosa.
2: Ay, no.
1: Mi amor, pues te ves bien. Oh,
2: mi amor.
0: Te dijo sabrosa, mi amor. Mi amor, todo este bien y con el combo breaking.
2: Con el combo completo.
1: Quiero, momento débil que la agarre. Y...
0: quiero pedir disculpas. Estúpida. Quiero pedir disculpas el día de hoy.
2: ¿Por qué?
0: Por goler tan rico el día de hoy.
2: Huele muy rico, la neta.
0: Es la verdad, ¿eh? Es de la botita de la Bon, querida.
2: Es ese olor de que uno puede estar en cualquier lugar o en un restaurante y luego te llega el olor así de que pasa alguien y
0: ¿quién es ese hombre tan...?
2: Y luego ya volteas y lo ves y dices... ¡Ah!
0: ¡Ah! ¡Ah! ¿Quién es ese? ¡Ah! ¡Acaba de entrar!
2: ¿Quién es ese macho alfa?
0: ¿Para qué gastan los perfumes así? ¿Por qué malgastan un perfume así? En ese señor nomás emocionan a una.
2: Exactamente. ¿Y eres
1: nomás es para acercar, no, es para acercarte y decirle... ¿Qué rico huele para comprárselo a mi novio?
0: Oiga, ¿qué era el señor? ¿Qué rico huele? Chino, ¿cómo estamos, Chino?
1: ¡Perfecto! Aquí, al puro millanzán.
2: Quiero aplaudirle al Chino que ya se ha puesto las pilas de llegar a tiempo.
0: ¿Sabes qué? Sí,
2: obviamente es parte de su trabajo, pero le quiero reconocer.
0: Vamos a darle un aplauso. Una, dos, tres. Ahí está. Un aplauso. Un aplauso nomás.
1: Ah, pues tiene que regañar a su patrón.
0: No, él es el patrón. Preséntanos a los dedos mágicos.
1: Spider-Man. Le dicen la Spider-Man de la radio.
0: Spider-Man. Los dedos más rápidos del oeste, hey. La chica Ferrari.
3: Good morning. Hi.
0: How you doing?
1: Ferrari, okay. Tengo un compa que dijo...
0: Ajá. Que contigo todo.
1: Le dije, primero conócela. Me dijo, compa, yo he domado leones, jirafas, elefantes. He andado en la selva, estoy dispuesto a todo. Dije, no, de esos son los que queremos.
3: De esos. Dile que me mande DM.
0: Despierta, Vali, y luego ya.
3: No.
0: Dile que me mande. Cachumatis allí, dile que me mande.
3: Es que no.
0: Cobijándose. Ahorita que despierte, gracias, ¿verdad? Señores, el martes, ¿qué tenemos el día de hoy rápidamente? Que comience la fiesta.
2: Mesa. Que más aplauda. Ella. ¿Qué vendió usted?
0: No sé, es que yo nunca sé lo que hago en este programa.
2: Ay, señor.
0: En martes,
1: ¿no? Pues no vendió nada, ¿no?
0: No vendió nada.
2: Pues vamos a lo libre. Lo que sí, usted le dé su bomba gana.
0: Pues nada.
2: Vamos con música.
0: Buenos días, familia. ¿Cómo andamos, chavalada? ¿Cómo anda la gente manejando ahorita?
2: Bien cansados. Sí, andan igual que nosotros, bien cansados.
0: Ayer dormí muy mal.
2: Yo también.
0: I don't know why, pero dormí muy mal. Estaba yo, vale, y no podía yo... Ya para allá.
1: Qué bárbaro, ¿eh?
0: ¿Saben a qué horas me dormí? Se van a agüitar, pero a deshoras.
2: Ay, no,
0: diez y media de la noche.
2: Ay, no manches, ahora yo ya apenas me estoy ahí acostando.
0: Pero yo, ¿sabes a qué horas me acosté? A ver, así tírala a lo hecho, un hecho. ¿A qué horas que se acostó tu estrella?
2: Como a las 6.
0: Ándale.
2: Sí, ya lo conozco.
0: Es que era un perro calorón, hija.
2: Sí, estaba horrible, la neta.
0: ¿Qué? Los guacho y yo.
2: Estaba horrible, parecía horno en la calle. No, ni quería
1: está bien
2: salir.
1: Caliente estos días y...
2: Heatwave, pues hay warning de heatwave.
0: A ver, platícame sobre eso.
2: Ah, pues hay una alerta de calor extremo. De calor extremo toda esta semana. Creo que supuestamente el viernes baja como dos dígitos, pero de ahí en más.
1: Mire, en mi casa hoy, 102, mañana 103, el jueves 101, sí. El viernes 98, 96, 91. Ay, los angelitos.
0: Hasta el lunes el 86, vamos a andar en los 86. Dices, sí, pero 100 hora y mañana 102, 103 y 101.
2: Sí, válgame los dulces nombres. Ayer estaba así en tres dígitos.
0: Sí.
2: Todos los ángeles estaban tres dígitos.
0: Válgame los dulces nombres, vale. Qué cosas. Pero bueno, pues sí estaban diciendo que los océanos del mundo, de la Tierra, alcanzaron lo más caliente en la historia.
2: Y eso afecta también los peces, ¿no? Porque tienen que tener cierta temperatura.
0: No sé, vamos, pues platica, vamos con un experto, señores, directamente desde National
2: Geography. Conocido como Nat Geo.
0: Nat Geo, él estudió en los océanos de Zacatecas, es un experto en las playas zacatecanas, ahí estuvo en las playas zacatecas, uh-huh. Y en el océano de San Luis Potosí, ahí estuvo el Chino. ¿Qué pescados hay allí?
1: En la playa de Nochistlán, ahí fue donde me di cuenta.
0: Playa de Nochistlán.
1: Ajá. No, la temperatura máxima que un pez puede aguantar son los

0: 79, 80 grados.
1: ¿Te cae?
0: 80, 81 podría todavía, pero no ya no es saludable.
2: Aguanto todo.
0: La temperatura, digamos, que deberían de estar es 78. 78, 79 grados Fahrenheit. Obviamente hay peces que aguantan menos, en las profundidades pues mucho más, pero la temperatura debe rondar entre los 78.
2: Ok, entonces, por ejemplo, si nosotros aquí en Los Ángeles estamos a 103, ponle que ¿cuánto sería en un Santa Mónica? Porque ya es playa, baja un poquito, como unos que... ¿90 y tanto?
1: 10, 15 grados en playa.
2: ¿O 90? Ya 90 ya está.
1: Pero el agua caliente. No necesariamente sí. Se va a calentar. Exacto. Se va más para abajo y está más fría. Exacto. Y más fría. Pero nunca te has aventado una alberca que por de arribita está de una temperatura y abajo. Abajo de... sí. La Ferrari nunca va a saber eso porque no sabe nada. No. Cosas que nunca vas a vivir. Vamos a hacer un tema. Ajá. Cosas que nunca vas a vivir. ¿Verdad? Va. Por alguna o cualquier razón.
2: Okay.
0: Cosas que tú crees que nunca vas a vivir.
1: Nunca va a vivir. Por ejemplo, a Ferrari, nadar en una alberca, aventarse un clavado en una alberca.
2: Ah, yes.
1: ¿Por qué? Porque la señorita Talegona Labregona, a sus 30 años, no sabe nadar.
2: No manches, Ferrari.
1: Ella ir a una alberca es quitarse las chancletas y patalear así el agua como un niño chiquito.
2: Ya. Yeah. O sea, Ferrari, ¿tú no te avientas al mar así de que... No, al,
3: no.
2: ¿Nota?
3: No, nada.
2: Ni cuando vas de vacaciones.
1: Alberca, ni alberca. No juega a Cozumel. ¿A dónde fuiste con la familia?
3: A Xcaret.
1: A Xcaret. ¿A qué fuiste Xcaret, ¿no Ferrari?
2: Al río?
1: ¿Y sabes qué dice?
2: No.
1: A lavarme las patas. A ver, ¿qué fue Xcaret?
0: No.
1: A lavarse las patas.
2: ¿Quién es Xcaret?
3: No.
2: No manches, Ferrari.
3: Claro, no, pero no soy la única en la casa.
1: ¿No?
3: No, casi todos.
1: Son Zacatecans, ¿vale? Pues, ¿dónde iban a nadar allá?
3: No, es que mi mamá está tramada.
1: ¿Está tramada?
3: Sí.
2: Traumada.
3: Traumada.
1: ¿Qué decir? Entró una cerca y...
2: Tramadón.
1: Una cerca y un portón, tenga.
3: Se iba a ahogar, mi mamá.
1: ¿Sabes qué? Sí, tiene...
3: Es irrespetable. Sí, mi mamá se iba a ahogar. Y tenía 20 años que no iba.
1: Pero ¿sabes qué? Entonces, ¿por qué tu mamá les pasó su susto a ustedes?
3: Sí. Ah, pues mamá latina.
1: Pues sí.
3: Mamá
1: ok, mexicana. Entonces, cosas que nunca vas a vivir. La Ferrari, a aventarse nada. Un clavón a alberca.
2: O al mar.
3: Al mar.
1: Sí, cosas que nunca vas a vivir. Ay, la riqueza en abundancia.
0: Correcto.
1: Riqueza en abundancia.
0: A comprarme una Urus, decir.
1: Lo cual es que nunca vas a vivir una Urus. Una no, Urus. Sí puedes, sí vas a vivir, sí puedes. O sea, como que tú un día haces, ¿sabes qué? Voy a sacar una Urus y me voy a ir a bancarrota.
0: No, no, no, esto...
2: Me voy a ir viendo mi casa, no, todo, no, vivo en un apartamento nivel, no. Y agarro mi Urus.
0: O sea, todavía agarras algo de, un ejemplo, $100,000.
1: Ajá.
0: Y que pagues, no sé, 1,500. En una loquera sí los podría, sí me podría aventar.
1: Oh, 1,500 una Urus, ¿cuándo, güey, sale como...
0: No, no, sí, por no, eso, no, por eso. Una Urus ni en pedo, no.
1: Sí, a ver, ahí te va, pero hay que buscar unas cosas que no vamos a vivir.
2: ¿Muy drásticas?
1: A veces por algunas, por ejemplo, yo nunca voy a vivir una montaña rusa.
0: ¿No?
1: Porque no, yo le tengo miedo a esas madres. Nunca voy a subir yo aunque me pagues.
0: ¿Neta?
2: Yo nunca voy a vivir una ida a Magic Mountain tampoco.
1: Yo le dije a Carmela una vez, fuimos a Six Flags, me dijo Carmela, ¿no te subís ahí? Le dije, no, por mí, le dije, no.
2: Ah.
1: ¿Ves? ¿No me amas que me dice? Le dije, si me amaras tú a mí...
2: Me cuidarías.
1: No me harías que me subiera allí. Le dije, ¿eh?
2: Sí, no.
1: ¿Puedes preguntarme de otra forma si te quiero? No queriéndome hacer esas cosas.
2: Forzarlo.
1: Le dije, y otra que me diga... ya me asusté, le dije. Ya no es, además de que me lo propusiera, me asusté.
2: Sí.
1: ¿Verdad? Ok, cosas que... Entonces yo, por ejemplo, nunca voy a vivir en una montaña rusa porque no me cuachalanga. Porque no...
2: No es lo suyo.
1: O, por ejemplo, tú dices, tengo miedo a subirme un avión, nunca voy a volar.
0: Ay, no creo que sea. Sí, mi cuñada.
1: Conozco gente que no vuela.
0: Chale.
2: That's horrible.
1: Y teniendo dinero para volar a cualquier parte del mundo.
0: Ah, sí, conocemos
1: sí,
0: uno.
1: Sí, sí, sí, sí.
0: Ya me acordé.
1: ¿Tú qué nunca vas a vivir, Isel? El verdadero amor.
2: Ay, qué
1: el verdadero amor.
0: Pobreza.
1: El verdadero amor.
0: La pobreza.
1: Ay, casarte de blanco en el altar.
0: El comer frijoles en una tortilla.
1: No, es que nunca sabía.
2: No, probablemente una reunión familiar grande. Con toda la familia.
1: Una reunión familiar. Ay, todos los
0: amigos. Todas las tías, los tíos.
1: Todos los
2: Arechiga Lara.
1: En comunión. Reunión familiar porque estamos bien peleados, todos contratados allí.
2: Exacto.
1: Parece Game of Thrones ahí. Y Westeros es las albercas de la abuela.
0: Correcto.
1: Ahí es Westeros.
2: Los que han visto Game of Thrones entienden.
0: Exacto.
2: La referencia.
0: Correcto.
1: Cuando haces toda una fiesta de familiar de Giselle, se oye.
0: La boda roja.
1: Hola, prima. Mataste a mi prima, sí, chócala, pero tanto muere. ¡Oh! Ay, no, hola, tía, ¿le gustó el pozoli? Sí, hijo, muy bueno.
0: Tí, pues es el último que va a probar, tía. Tí, tí, tí, tí,
1: tí, tí. Ok, vas a ver qué es la raza. Cosas que nunca vas a vivir.
2: Te pasó de lanza, viejo.
1: Game of Thrones allí. Dice, cosas que nunca voy a vivir, Don Cheto. Cosas que nunca voy a vivir. Que Giselle me haga caso. No, nunca. Uh-huh. Es varios camaradas por ahí. Dice, nunca que voy a vivir. Aventarme de un paracaídas de una avioneta. Y le tengo miedo a las alturas. Nunca, ay, sí, perras en mi vida. Voy a hacer ese jale.
2: Ay, sí, skydiving, quiero... eso también. Yo pienso que yo se me iría todo ahí. No,
0: yo sí quiero hacer eso.
1: Yo tampoco.
2: Pero o sí, bungee jumping.
1: No, yo bungee jumping. No. El de la cuerda. No.
2: Ni skydiving.
1: Y luego el otro me dijo, Carmela, te voy a invitar a que te avientes de una cuerda. Es wifi. Ah. Es wireless. Hey,
0: en Brasil.
1: Tú nomás aviéntate, es wireless. Pero la cuerda es wireless. Aviéntate.
2: Es más cómodo.
1: A ver, ahí te va. Cosas que nunca voy a vivir. Que mi esposa le diga a su hermana que se venga pa' un trío. Sea chinómico.
0: No, cuando perra.
1: Cuando güey. Ay, pero está en tú. Qué locura de mente.
2: Qué maníaco.
1: Qué maniaque la tuya, homeboys. ¿Para qué quieres a tu cuñada?
2: Yo siento que ya va tú que dice, ay, está bien re buena mi cuñado, está re buena mi suegra. Ya, neta, ya eres un maníaco.
1: Sí, a ver, dice Don Cheto, cosas que nunca voy a vivir. Viajar. Soy mojarrita. ¡Ay, ay, ay! No, si puedes. Nomás hay muchos países que no son difíciles de tramitar visa. O sea, nomás
2: tienes que
1: salirte aquí, de aquí a Estados Unidos. Pues de México puedes viajar a España.
0: A todos lados.
1: A Canadá está hace poco tiempo.
0: O sea, y aquí dentro de Estados Unidos sí puedes viajar.
2: A lo mejor ya cuando salga Don Pelos, mejore la situación, pero pues ahorita.
1: Cosas que nunca voy a vivir. Chengo, subirme a un globo aerostático.
2: Ay, yo sí quiero hacer
1: eso. Ay, yo no. Se cae esa madre.
3: Ay, no diga eso.
1: ¿Por qué?
3: Yeah, because I want to do it.
1: Okay, you do it. Pero no. You be positive about it. Why you want me to be positive about you? Ay. No, no me subo porque se cae esa madre.
3: No, porque.
1: ¿Tú quieres subir tú? Di, no, se va a caer, me voy a subir.
3: No, porque después me va a meter eso en la cabeza.
1: No.
2: Va bajo tu responsabilidad. La Ferre.
1: Why should I be positive about you? You be positive about you.
0: Dice, mira, Chino, acá en unos departamentos en Ruicida, en Elguero, y me manda un vato estacionado a una Urus. No, yo quiero pensar
2: he
0: que...
2: He a es... trapper, bro.
1: He's moving.
2: He's moving bricks. Meaning he's
1: no,
2: a trapper.
1: No, si el vato que de la Urus en Silmar, ¿o dónde?
2: He's a trapper,
0: Resida.
2: Bro.
1: Si el vato de la Urus en Resida en los departamentos, sí, lo van a atorar un día, mi camarada. Pues sí, ahí se está diciendo a grito pelao. ¡Ey! ¡Chequenme! Yeah. Dice...
0: No puedes tener una Urus y vivir en unos depas, perdón.
2: De los que hacen, ¿cómo se dice? Como estafas de ¿cómo dice? Insurance fraud y todo eso.
1: A lo mejor, sí.
2: Que no, chocan los carros y luego ya así. Y...
1: A ver, que sea el dueño de los departamentos. Cosas que nunca voy a vivir. Ir a un mundial. Yo creo que ya van a estar bien. Bien caros de aquí para adelante.
2: Voy a dar.
0: Ok, ahí está todos los días. Dice, yo levanto la basura y ahí está todos los días.
1: No estará parqueada la güey que no trae gasolina porque no trae pachali.
0: Yo no puedo traer una Urus y ir unos depas. No, perdón. No,
1: ¿no?
2: Sí, no, viejo.
0: No, tus prioridades están para la jodida ahí.
2: Viejo, eso es lo que eso cuesta para dar para una casa, come on.
0: No, lo vale una casa.
1: Dice, Santiago, ir a un crucero, me aterra el mar, no sé nadar, me aterra el pensamiento de estar en el agua, en un barco, perdido. No estás perdido. Y que no haya tierra a la vista. Así que no, un crucero.
2: En un barco, crucero.
4: Está muy bonito en los cruceros.
1: ¿Sí?
4: Sí, la verdad, sí.
1: Está muy oído también a crucero.
4: Y la mayoría de las veces no se siente feo. Si hay algún momento donde de repente sientes como que está moviendo mucho el barco, ¿no? Y dices, ay.
1: ¿Sabías tú que tienes un amigo conocido que trabajó en un crucero?
4: ¿En serio?
1: Sí. ¿Qué? Aquí tu amigo el chino.
4: ¿Cómo crees?
1: Sí, en López Mateos y Juárez. López Mateos y Juárez. Ahí trabajó. Ahí trabajó de payasito nalgón. Ahí trabajó.
0: Nalgarín.
2: Lobitos, así.
1: Y era el payasito Nalgarín con sus carnales. Nalgarín, enojoncín.
2: Chipitín.
1: Pequeñín, enojoncín, nalgarín. ¿Y cómo se llama tú, tu carnal?
0: Tomás.
1: Agriín. Era muy agrio, Tomás es muy agrio.
0: Antes o que no. Bueno. César González dice, yo las cosas que nunca voy a vivir, ir a un mundial. Los precios son para otra gente.
2: Con la mano estúpida.
0: ¿Quién lo dijo?
4: Sí, lo acaba de decir Don Cheto.
1: Ya. Bueno, dice mi compa AG Rivas, el de los perfumes. Dice, nadar en una piscina. Saludos a la Ferrari. Una vez me aventé a un tobogán. Caí en una piscina de 3 pies. de tres pies y me estaba ahogando. Yo mido 6.
0: No seas
2: mal. Ay, no manches, neta.
4: Hey. ¿De tres pies?
1: Sí, o sea, una vez que le daba a la cintura, le daba al vato y se andaba ahogando.
2: Pero si estuvieras golpeado, ¿cómo te vas a...? ¿Cómo
3: por
2: te
3: el pánico?
1: No. Yo creo que era un tobogán de niños de esos, de una pura resbaladilla reta así para abajo.
0: No, de todos modos, o sea, que te levantes en una albergue de tres pies y mides 6, pues ay, con razón.
4: Sí, no manches.
1: Pues dice, cosas que nunca voy a vivir, que nos den papeles en este país. Oh. Walter.
4: Ay, Walter.
2: Bien.
0: Cosas que nunca voy a vivir, gritar un gol de mi selección en el mundial. Soy de Guatemala. Oh.
1: Y esa quiero llorar yo. Ay, quiero llorar.
0: El mundial pasado tuvieron para llegar los güeyes y no.
1: Sí, se les fue de las manos a ellos y a Bolivia. Y no, si vas a Guatemala, sí la va a armar por mundial.
0: ¿Sí cree? No, sí, sí. Y si el otro piensan hacer todavía más.
2: La neta sí estaría chido. Sí, si fueran uno de.
1: No sé si vaya a meter gol. Así ya bien cachera. Saludos a los de Guatemala. Sí. No, con mucho cariño, hermano.
2: Sí, los apoyaríamos.
1: Yo sí los apoyaría.
2: Por el gusto de que estén ahí.
1: Ah, esta está bien bonita la de Alberto. Ponerme una camisa mediana.
0: Regresamos.
1: Pobrecito. Regresamos con cosas que nunca vas a vivir y por qué.
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6: Este es el reporte del tráfico en el 93.1 El Rey.
7: 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Bueno, vemos que se reporta que tenemos un choque en Zion Church Road y Glencoe Road en Cornelius. Yo soy Magali Ortiz para 93.1 El Rey.
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0: en vivo, señores. Cosas que nunca vamos a vivir. Este es el tema del día de hoy.
1: Ay, García Solís, qué gusto saludarte, hijo.
2: ¿Cómo estás, señor? Cosas que nunca voy a vivir.
3: Robar mujeres.
2: Ir de camping. Ir de camping y así, hacerme de comer así con una fogata y esas. Ay, no.
0: Dormir así. Jamaica. Las estrellas
2: y dormir en el suelo y esas cosas. Jamaica. ¿No? Jamaica. Ay, no, no, no.
0: Así de plano.
2: No, no, no, no, no. Eso de hacer es del baño de aguilita y a ver dónde vas allá atrás. Ay, no, qué horror.
0: Ahí está. Palomita se de dolor.
2: Jamaica.
0: Jamaica. Ah, la raza está aprendiendo cosas que nunca vas a vivir. ¿Quieres a You Wanna Share Another One, Ferrari? Nomás te estoy diciendo que tienes el micrófono abierto, ¿ok, querida? Okay. Vamos a ver qué dice la raza. La raza dice cosas que nunca voy a vivir.
3: Tiene una bien buena y lo perdí.
0: Ah, fíjate, está bien buena esta, la de nuestra amiga Rosa Olivia. No. Dice, ser mamá humana. Yo, es que sí me gustan los niños. No me gustan los niños y estoy vieja. Soy mamá de mis perros.
4: She's a fur mom.
0: She's a fur mom.
4: Ajá, she's a fur mom.
0: Ay, ay, ay. Pues, Don Cheto, volver a mi talla de 32 de pantalón. ¿Cuándo, perras?
4: No, sí se puede. ¿Sí se pican?
0: Ya. Yeah. Yo era 44 y soy 38, chavalones, ¿eh?
4: Ahí se puede.
0: Era 44 y soy 38.
2: ¿Cómo? Yo era 42 y soy 34.
0: Sí, ahí está. Sí. Lo mismo trabajamos.
4: Sí. Okay. Si se ponen las pilas con eso, sí va.
3: Dice, yo lo que nunca, me encanta el golf y creo que nunca voy a poder jugarlo en Mar-a-Lago. No, pues cuando
0: güey.
3: También tú.
4: Ándale.
0: A ver, esta está bien buena. Luis Mendoza. Conocer el cariño de un padre, porque también me dejó mi padre.
4: Ay, saludos, dice chino. También.
3: Ah, te regalo un chocotorro, hijo. No te agüites.
0: No, no los dejó. Nomás se le olvidó el camino, dice, de regreso. Ay,
2: cosas que nunca voy a vivir. Dice, mira, agarrar o tocar ni de chiste una víbora o cualquier animal que se arrastre. Me da unas ñañaras, un pánico.
0: Entonces cuando nos conozcan, nos saludes a la Ferrari. ¿Por qué haces bien arrastrada para los hombres? ¡Ah!
4: ¿Y yo por qué?
3: En la noche no quiero que toques el biberón, a ver si es cierto.
0: Tener una colección de perfumes. No, sí puedes tener una colección. ¡Ey, con puro dub, mi compa Horacio!
3: Eso sí.
0: Sí, puro de dub de 30 bolas. Así se empieza una colección. Pues no quieras tú tener puro amoacha la primera.
4: ¿Ya ves lo que usted provoca?
0: No, está bien, pues ya no voy a decir nada. Dice, Ocheto, nunca voy a vivir teniendo una casa de dos pisos chida. Ay, ay, ay, ay, ay. No, porque no pueda pagarla, es que me doy las rodillas.
3: ¿Para qué, güeyes? Cosas que nunca voy a vivir. Una quinceañera de mis hijas. Oh. La neta, eso de endrogarse para quedar bien con otros, me voy a chinar, pero ni madres. No, no voy a hacer.
4: A ver, pero puedes hacerle algo a ellas bonito y sin tener que tirar la casa por la ventana, pero le puedes hacer algo.
0: Pero creo que él no cree, porque yo también la leí esa. Como que él no cree en las quinceañeras, ¿no?
3: No, no, más bien no, que no crea. No, no, no creen en el
4: quedar
3: bien con los demás.
4: Pagarle a los demás.
3: Dice, yo lo que nunca voy a hacer es juntar tres cheques. Que seguidas. Oh. Ay, ay, ay, ay, ay.
4: Somos tres.
3: Yeah. Somos cuatro.
4: Cinco.
0: O sea, tres cheques seguidos, como que no los ocupes.
3: Sí, o sea, que digas, ay, tengo tres cheques.
4: Tengo ahí dos cheques guardados en mis savings. Oh.
2: Dice por acá, nunca voy a poder vivir el estar en el ejército porque tengo el pie plano. Me hubiera gustado, pero pues no puedo.
0: ¿Por?
2: Porque tiene el pie plano.
0: Oh, sí, sí, sí, sí.
3: ¿Pero si de pie plano no puedes?
0: Igual que el chino tiene el pie plano. ¡Pisa parejo! No. ¡Pisa parejo! Ay, sí, no dormí ayer, ando on fire. Dice, esta está bien chida. Don Cheto, cosas que nunca viví, Misael. Que mi esposa me diga, espérate, y me lastimas más despacio, rápido, no es que duras bien harto.
4: Ay,
0: quiero llorar. Oh, perdón. ¿Qué es esta gota que está ahí redamando, que está llegando a la comisura de mis labios y que viene de mi ojo derecho?
4: ¿Se identificó, señor?
0: Oh. Es una lágrima que rodó por mi piel.
4: Es la más.
0: Ay, yo, vale.
4: Es la más relevante.
0: Es la madre, sí.
3: Espérate que me la
0: choca la Misael. Y arriba el club, los chicambianos. Los chicambianos.
4: Los vive cerca.
3: Dice, yo lo que nunca voy a poder hacer es despertar una mañana y no tenerme que preocupar por revisar mi aplicación y ver cómo está mi glucosa.
4: Ay.
3: Oh. Ay. ¿Por qué? Pues porque es diabético.
2: Diabético.
3: Está en la parada.
4: Se lo tiene que estar monitoreando, pues, viejo.
0: Ah. Esta me cayó gordo, pero voy a leer. Gabriel. Muy mal, Gabriel Orozco, ¿eh? A ver, sí, Gabriel.
4: A ver.
0: Cosas que nunca voy a vivir. Hacerle a las drogas. Ay, de lo que te estás perdiendo. señor. Nunca le he hecho eso. No, yo nunca, pues, pero a las drogas de diseño.
2: Ah, bueno, eso sí puede ser.
0: Pero a las de a las recetadas. Ay, ay, ay. Nunca voy a hacerle a las drogas.
4: Soy más que eso.
3: Cosas que nunca voy a vivir, tener una pensión. Ya no alcanzo a pensionarme de mi trabajo. Tengo 36 del año.
2: ¿Por qué no?
0: ¿Por qué no?
3: No, es que las pensiones.
2: Porque la pensión es a los 25 años de trabajo. 36,
4: ¿lleva 36 25? Años trabajando, dijiste?
3: No, tiene 36 años, yo creo.
2: ¿Por eso más 25?
3: Sí, sí, sí, Dar, sí puedes.
2: ¿Y menos de 60? Claro que sí.
3: Pero ya no hay pensiones, más bien es, yo creo que es a lo
4: ¿es retirement?
3: Sí.
4: Yeah, retirement, right? Sí, debe de.
2: Okay, okay. Y de cosas que nunca voy a vivir, tener una quinceañera propia. Tengo dos niños hombres y no quieren ni pinche fiesta, dice.
0: Ok, o sea que él no va a tener no quinceañera, no.
4: Qué fuerte que los que los morritos no quieran hacer fiesta. O sea, si ya ahora se está usando y les quieren hacer un party, that would be cool.
0: Ay, o sea que estoy leyendo al Antonio, al de la glucosa.
2: Dani Carrillo, es cosas que nunca voy a vivir, no cosas que nunca voy a olvidar. Estúpido.
0: Okay, ¿qué dijo? Nunca voy a olvidar sí. Cuando...
2: Cosas que nunca voy a olvidar cuando regresé a México. Es que ahora vivo en Niagara Falls. Y yo, ¿eso cosas qué? Que
0: nunca voy a vivir.
4: ¿Qué ubicado?
0: A ver, ahí te va. Cosas que nunca voy a vivir. Jugar en un estadio. Valí madre siempre para el fútbol. Mauricio.
3: Ay, sí.
4: Está bien.
3: No, pues en muchos. La mayoría.
4: Atentamente dice.
0: Varios pues yo al menos ya pisé un estadio.
4: Agua.
3: Yo también.
0: El del LAFC. Pues lo más de pensar a pisar, a pisar.
4: Te podría decir que el ser futbolista en México es muy tradicional, ¿no? De niño, de que digas, yo quiero ser futbolista cuando esté grande. Es como pues, muy de cultura de allá, ¿no?
3: No, pues en todos lados, todos los morros, todos.
4: Sí, pero siento que en México es más de que, más tradicional. Aquí no tanto los morritos de aquí de que tienen que, no, yo voy a ser football player. Y
5: yeah, aquí no.
4: Es más de, allá en México es más de soccer. Sí.
3: Cosas que nunca voy a vivir, una carne asada con Don Cheto.
0: No, no. Sí la puedes vivir.
4: No, así, la va, no. Why you lie to me? No la va a vivir. No la va a vivir.
2: Hey,
4: no la
2: va a vivir. Nosotros, nosotros tenemos varios años trabajando con usted. ¿Cuándo nos ha invitado a una perra carne asada?
4: Exacto.
0: Perdón, pero no, ¿me permite no estar de acuerdo?
2: Sí.
0: ¿Sabes cuántos radioescuchas yo cotorreo con ellos y tienen mi número de teléfono personal?
2: ¿Y con cuántos?
0: Con harta raza de
2: cotorreo. ¿Una carne asada?
4: No sea mentiroso.
0: No, pues no, pero sí hemos ido a comer, o sea, no a carne asada, así que, pero me han invitado.
4: Ah, claro, ha ido a comer con todos nosotros, pero carne asada carne nunca ha ido. Carne asada en su casa. Reuniones o así, de nosotros no.
3: ¿Cuándo perras se me ha invitado a una carne asada?
0: No, a ti no te voy a invitar nunca.
3: ¿Por qué?
0: Porque tú eres bien criticón y vas a estar, me falta. La salsa no está buena. Estas tortillas están. Sí. Por eso sí. No te invito, ¿vale?
2: Sí va a estar así.
0: No eres una persona invitable. ¿Sí o no, chavalada?
2: Sí, sí, tiene razón.
4: Y todo criticas de las casas.
0: Sí, por eso no te invito.
3: Ah,
0: o sea,
3: tú... no, tu casa está bien perra.
0: Yo sabes por qué tú y yo no somos.
3: De Don Cheto,
0: ¿sabes por qué tú y yo no somos amigos, amigos? Mejores amigos. ¿Por qué? Porque tú no me lo permitís.
3: No, yo sí.
0: Eres bien crítico.
3: Poquito, pero a ti así me gusta. Ay,
4: la de Don Cheto nomás. No,
3: es mugrero.
4: ¿Qué hizo la otra vez cuando fue a su casa? Que le estaba criticando que tenía la vitrina los recuerditos de los 15 años.
3: Tiene recuerditos de 15 años.
4: De bodas y eso.
3: Bodas.
0: Y luego estaba unas fotos de mi hijo chiquito y esas quítelas ya. Ya tiene 20.
3: 40.
0: ¿Tú crees?
4: 40 encarnación.
0: A ver, ahí te va. Cosas que nunca voy a vivir. Andar con una morra alta es que mido 5'3".
4: ¡Ay!
0: Ay, un saludo chiquitín para el nene.
4: Ay, cosita.
3: Oh. Dice también cosas que nunca voy a vivir. Tener papeles, estoy más quemado que un carbón.
0: Uy, joder. ¿Está bien quemado, mi compa?
3: Bien fichadote.
0: Bien fichadote.
2: Cosas que nunca voy a vivir. Era un concierto de Joaquín Sabina, ya se retiró.
0: Ah, yo ya fui a dos. Ah. Cosas que nunca voy a vivir. A tres, güey. Cosas que nunca voy a vivir. Que Don Cheto me siga. Ay, ay, ay. Te palí la flor. Ahí está.
2: Ay, tírate para que te junten.
0: Ya te seguí, homie, ya. Dice, cosas que nunca voy a vivir. Conocer a Don Cheto. Oh, sí, ¿cómo no, Diego? Ven a la cabina. Y aquí estaré.
2: Dice, cosas que nunca voy a vivir. Poder ir a ojos locos y llegar desde que abren. Tengo una mujer bien insegura que no me deja ir ni a comer.
0: Ahora también, ¿para qué vas tú? Tú sabes que a ojos locos no vas.
4: Exacto,
0: a ir.
4: Exacto, nomás quieres ir a...
0: Quieres ir a con tus ojos locos.
4: Deberían de poner una ojos locos, pero para las morras.
0: Yo voy a ponerlo ahora que me saque la... Ahora que me saque la... La,
4: es
0: la lotería, voy a hacer uno que se va a llamar Gris Gone Guayo.
4: ¿Ah?
0: Gris Gone Guayo.
4: ¿Cómo?
0: Grill Gone Guayo. O sea, porque voy a hacer todo al grill.
3: Ah,
0: grill Gone Guayo.
3: Okay.
0: Y va a ser puros vatos guapos.
4: Sin camisa.
0: Súper guapos y bien apretada la
4: shirt.
0: La playera. y puro modelo para que las... Hola, ¿cómo estás? Y con un servicio a la clienta excepcional.
2: Y al cliente también, porque ahorita me voy a ir, ¿eh?
0: No, tú no vas a ir. Y vas, más, conozco al dueño.
2: Aparte una mesa y voy a llegar, sí, yo.
4: Todos los días.
2: Soy amigo del dueño.
0: Y ya tengo a mis dos primeros meseros. El Chino y Encarnación.
2: ¡Ah! Dijo que guapo, señor, por favor. Ni Chino ni Encarnación están guapos.
0: Ya va a llegar el Chino. Hola, tenemos el appetizer. Yo soy el Chino. Hola, bienvenidos aquí a Crazy Grills.
2: ¿Qué tiene de appetizer?
0: Tenemos varias cosas. Mire, tenemos lo que viene siendo las bongles.
2: ¿Eh? ¿Bongles?
4: Bonles.
0: Sí, las bongles. O sea, con hueso o bongles.
2: Bongles.
0: Las bongles. Las bongles.
2: ¿Qué me recomienda?
0: Nada, todo está malo aquí. La verdad, todo está malo. Y no saben hacer de comer allá atrás. Así. Uy, no. ¿Sí o no? ¿Sí o no?
4: El Chino de meseros y
0: las bongles. Están muy saladas. Ah. Para ti no viene harta sed de tanta sal que le echan.
3: No, a mí póngame enfrente.
0: De host.
3: Soy el que me den uno de a 100 y hay mesa. Claro que
0: te va a poner, señor, un poquito más enfrente.
3: ¿Sí?
0: Sí, cortando ahí la entrada. Así, los césped y los arboletes y todo. Ahí a ver.
4: El parking, dice.
3: Ah, ya me gustó.
0: Puro guapo, ahí va a ir puro guapo. Pero quiero que se desquiten ahí con la.
2: Pues Chino no está guapo, ya es estándar de calidad. Y Encarnación, menos.
4: Le han estado perdiendo ahí dinero, ¿eh?
0: Sí, ahora verás. Así va, así que el Chino ahí de. Las bongles.
2: Bongles, señor.
0: Las bongles. Llega Elena, tenemos con hueso y bongles. A la Giselle encantan bongles. Le encanta sin hueso. Y en las alitas no, ya no se la ella, no te come eso.
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0: Cheto al aire, feliz miércoles, 8 minutos después de la hora para ser más precisos. Y bueno, vamos a comenzar esta hora para que ya se vaya preparando y nos mande ahí sus desorientadas. Si usted en estos momentos no sabe qué hacer, necesita tomar una decisión, pero a lo mejor sus compas o su familia no le están dando la respuesta que usted a lo mejor quisiera, o quisiera una opinión ajena a la gente que lo conoce, pues para eso tenemos las desorientadas. No somos expertos ni profesionales, pero vamos a tratar de decirle qué haríamos en su lugar. Lo único que tiene que hacer es compartirnos su desorientada a través de las redes sociales de @doncheto al aire, @elchinoalaire, si soy Said Bravo Giselle o la chica Ferrari con K. ¿Tienes alguna desorientada el día de hoy, Ferrari? Buenos días.
1: Good morning. No.
0: ¿Me voy para la casa?
1: Sí, me quiero ir para la casa, pero no me deja. ¿Qué hago?
0: Exacto. Bueno, si usted tiene ahí una desorientada, sí, al igual que la Ferrari, con la disyuntiva si se va a la casa o no, pues envíenolas a las redes sociales que les acabo de mencionar. Regresamos con más aquí en Don Cheto al aire.

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1: Cheto al aire con esto que son las desorientadas. Básicamente diría Don Cheto, las reconcomias.
2: Tengo una que está debatible porque ahí les va. Buenos días, en diciembre me voy para México, para Navidad. Y me comprometí con una piñata en una posada. ¿Me veré muy mamila si adentro le echo $200 en puros de a dólar? Híjole.
1: ¿Para cuándo la va a usar?
2: Navidad.
1: No, para Navidad no. Si fuera como una fiesta así de niños o algo, sí se vería medio mamilón. Pero si es Navidad, no. Pero pues es que también son familias grandes allá en México, güey.
2: Pues que si saben que vienes del norte, saben que traes lana y pues vas, te vas a ver bien. Con puros de a dolaritos se van a emocionar.
1: Ajá.
2: La única bronca, yo los cambiaría por pesos, porque allá usan pesos. Yeah. Porque les vas a dar dólares, sí, muy bonito, pero luego para ir a cambiarlos es un pex. Y más si va a ser para los niños, pues yo diría que mejor si cambia los $200 en pesos, ¿en pesos? Y a métele de pe.
1: Es más, eso. Es
2: métele bien. Puras monedas para que les caigan no, encima los chamacos.
1: A los niños no les gustan las monedas. Aparte, qué rollo de estar ahí recogiendo el montón de monederío.
3: Y que fuera
1: no.
3: Bautizo.
1: Sí, además no es bolo ahí de...
2: Ahora, también, ¿a qué rancho vas? Porque si pues, te van a ver acá de ahí, ya llegó el mamilas, pues...
1: Pues sí. No, pero está bien, si son las fiestas decembrinas va a estar padre por lo de Navidad y todo el rollo. O sea, se amerita hacerlo.
2: Pues ahí está.
1: Sí, sí, que lo cambie, eso sí fue buen punto, que lo cambie en
2: pesos.
1: Ajá.
2: Sí, porque si le metes dólares, digo, sí está chido, te ves mamilón, pero...
1: Para cambiar, no sé si un niño agarra $5, ¿cómo lo va a cambiar?
4: $3 y vas a llegar a la casa de cambio.
1: Sí, no manches.
2: Sí, exacto. O sea,
4: no.
2: Mejor cámbialos en peso.
4: Pero tampoco monedas de a 10, porque si no se descalabra la gente.
1: Sí, es lo que le digo, que monedas, ¿para qué va a ser un rollo con las monedas?
4: No. Billete de 20 sí. Y así, mira, chazam.com.
1: Y de que va a quedar bien. Está chido el detalle, a mí se me hizo perro.
2: En nuestro segmento, ¡vamos a humillar los perros! Yo les había comentado, soy casado y me reencontré con una ex. Yo vivo en Oregon, ella en California. Ya. Bueno, pues la fui a ver a California. Pasó lo que tenía que pasar
4: y ahora ya no quiere.
2: El pez que ahora me pide dinero.
1: Ajá. Qué bueno.
2: Y que le compro un auto.
4: Gusto me da.
2: Y la neta ya me hartó. ¿Qué me aconsejan?
1: Más te mereces.
4: Gusto me da. Eso se ve, ya se veía venir.
2: O sea, nací.
1: No, ya. ¿Qué tiene que andar viéndose con la ex? Pues mira, te va a ir de dos sopas. La güey probablemente, si no sigue, pues así como te está pidiendo así a la descarada, probablemente esté ya también planeando decirle a tu mujer. Ahí verás.
4: Mira, perro que come huevo aunque le quema en el hocico. Dos cosas. Ella aprovechadita siempre fue. Lo que pasa es que tú nada más por andar de caliente. Y tú, infiel, siempre fuiste. Entonces... Apenas el beliz para el guerrero.
1: Pero de que le va a tener que decir a la mujer, le va a tener que decir. Porque si la morra ya está así de exigente,
4: sí.
1: La siguiente cosa va a ser: si no me das, le voy a decir a tu morra. Ándele.
2: No, pero ándale.
4: Atórele.
1: Primero andan de calientes y luego ya
4: sí.
1: Qué hacer con eso. Sí, güey.
2: No, pero decirle a tu esposa, no, pues nomás sabes que habla la morra y le
1: sabes. Entonces, espérate a que ella le diga, güey.
2: No creo que. ¿Crees que llegue eso?
1: Sí, güey.
4: Claro, si ya le está pidiendo dinero.
1: Las viejas que son lángaras, sí. Tú, probablemente hasta la morra, si vio que el vato tenía algo ahí en redes sociales o lo que sea, o esta la quiso apantallar, la morra debe haber dicho, de aquí soy, deja de aquí me aprovecho, y si está viendo la oportunidad, probablemente si él no le ayuda, vas a ver.
4: Es que los vatos que da bien que quieren conquistar una morra, hasta pretenden y se hacen ahí como que tienen dinero de más, sí, como que gastan Carlos dinero.
1: Según ellos.
4: O sea, ellos en millonarias, empoderadas.
1: Ya que ven todo el drama, ya no quieren. No, yo la neta,
4: Y además la
1: diría la mujer.
4: Y además la morra se va a hacer la víctima porque va a decir, ya volviste a obtener lo que querías, ya volviste a tener el tesorito y ahora sí ya me quieres largar.
1: Pero la morra ya también le está pidiendo carro y no sé qué otra cosa, no manches. Porque si fuera la mujer... No, más te mereces por caliente. Muy bien.
2: Bueno, regresamos con más desorientadas. Aquí en Don Cheto al aire, regañándolos, dice el bravo.
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3: 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Pues aquí la zona se encuentra cerrada por un incendio de maleza. Yo soy Magaly Ortiz para 93.1 El Rey.
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1: Con esto que son las desorientadas, por si quiere participar, lo puede hacer a través de las redes sociales de arroba si sois ahí, del Chino al Aire, Bravo Giselle o la chica Ferrari con K, para que se vayan mochando con sus desorientadas.
2: Tengo una por aquí, dice: ¿va a ser el cumpleaños de mi esposa? ¿Le compro el iPhone Cherry o le compro unos tenis Louis Vuitton? Valen lo mismo. He estado ahorrando para algo bonito para ella porque se merece eso y más. Ah. Ustedes como chiques, ¿qué me recomiendan? Empiezo con las más féminas de este programa. O sea, yo no te digo que diga.
1: Chino.
2: Vamos contigo, bebé, y luego con la Ferrari.
1: ¿Era para qué ocasión
2: es su cumpleaños? Eso es su cumpleaños de su esposa.
1: Ah.
2: De la dueña de sus quincenas.
1: Pues mira, le va a sacar más provecho al iPhone. Entonces, los tenis, yeah, they're cute, pero ¿cuántas veces se los va a estar poniendo? Yo preferiría el iPhone que los tenis.
2: O sea, tú de plano dirías mejor iPhone.
1: Pues si le hace falta un iPhone y es esta, o sea, si ya tiene otras versiones del iPhone y estaría perro que se lo actualice, yo me iría por el iPhone. Si tiene el último y no es tanta batalla, pues entonces los tenis, pero
2: el iPhone Cherry se ve chido.
3: ¿Cuál es ese?
1: El nuevo que va a salir.
2: El que es como color burgundy.
1: Ah. Pero no va a salir hasta el próximo año, ¿no?
2: Pues es, ya ayer yo ya vi creo que va a salir en septiembre.
1: ¿Sí?
2: Sí.
1: O sea que nomás lo dijeron así para poner a la gente.
2: Sí, para dijeron, ah, no va a haber y ya, y todos lo querían y ahora, pues ahora sí.
1: O a lo mejor vieron que iban a haber pérdidas, ¿no?
2: Puede ser.
1: Vieron, a ver, vamos a lanzar el anzuelo, cómo reacciona la gente y si se emperra, pues entonces sí vamos a tener que sacarlo. No, pues yo me iría por el iPhone, la verdad.
2: Irán a sacar también el que se dobla el chiquito, porque ese sí lo quería yo. ¿Eh? Yo quería el chiquito.
3: No, tú. ¿Tú crees que no?
2: ¿Tú crees que no?
1: Pues, ya lo enseñaron, ya más o menos lo enseñaron. Entonces, quién sabe. Según decían que ese para el próximo año. Pero yo me iría por el iPhone. ¿Tú, Ferrari, tú qué quisieras?
3: Todo depende qué tipo de iPhone ella tenga ahorita en este momento.
1: Sí, ¿verdad? Que si está casada, pues el nuevo.
3: Si tiene uno ya viejo de hace 4 años, ya, el nuevo. Pero, ay, es que yo sí me haría por los...
1: ¿Tenis?
3: Tenis. ¿Qué? ¿High heels o qué?
1: No, nomás tenis.
3: ¿Tenis?
1: Louis Vuitton. Pero es que le digo, ¿cuántas veces se los va a poner? No se lo va a poner todos los días, pues. Y el iPhone sí lo vas a usar.
3: Dependiendo, porque...
2: La Ferrari siempre quiere chanclas.
3: No, yo mis botitas, mis red bottoms, yo sí los usaba, eran mis botitas de salir.
1: Ajá.
3: So yo ya necesito unas nuevas y está escuchando Don Cheto.
1: No, no está escuchando,
2: bebé. No, ni creas.
3: No, pero yo digo que iPhone también. Sí, sí tiene uno viejo, sí.
1: ¿Tú, Chino? Va a ser su cumpleaños y el vato está diciendo que si le compra la... ¿Verdad que sí? iPhone o unos tenis Louis Vuitton.
4: No, sí. El iPhone está más chido, lo va a usar diario.
1: Es lo que le digo, le va a sacar más provecho. Entonces, en conclusión, todos aquí en la mesa, incluyendo la Ferrari, deciden que el iPhone.
2: Dice por acá, no digas mi nombre. Mis cuñados y mi cuñada son maga. Y en cada reunión familiar empiezan a tirar contra todos. Me dan ganas de bajarlos de su nube y decirles al chile sus verdades. Pero yo sé que después va a haber problemas familiares. Me quedo callado, agarro la bronca o mejor los ignoro.
1: Ignóralos. ¿Por qué no va a valer la pena pelearte con ellos, güey? Si tiene la misma mentalidad como ese señor de que si no estás con ellos, estás en contra de ellos, no les vas a cambiar su mentalidad. Entonces, mira, tú quédate con tus creencias.
4: Y se acabó.
2: Yo la verdad, yo ya no estoy para aguantar borrachos. O hablas con tu mujer y le dices que ya no vas a ir a las fiestas, o diles. Yo a mí es de ignorar, ay no.
1: Pero
2: o
1: imagínate, estás peleando con toda la familia al rato.
2: No, pero yo mejor no iría a las fiestas.
1: Es que si son de los fregaqueditos que te dicen ahí sus... O sea, sí va a estar incómodo cada vez de que te aguantes nomás por querer ir al mitote de la fiesta.
2: Sí, pues mejor no vayas y habla con tu mujer y dile, ¿sabes qué? Tus hermanos ya me hartaron con sus politiquerías y con sus pedos. Entonces mejor ya vaigón verde.
4: A ver, entonces, ¿qué opinan en esta? A un primo le presté 1,500. Para que pagara o terminara de pagar el coyote.
2: Y se achinó.
4: El güey llegó aquí conmigo y se peló para la North Carolina. Y después el güey se ha hecho güey, ya no me pagó. Y ahora resulta que al vato no le gustó el norte y ya se regresó para el rancho.
1: Hell no.
4: Tengo pensado mandarle a pedir o a cobrarle con mi familia al camarada, o como ven, ya doy la feria por perdida.
1: No, yo doy la por perdida.
2: Si ya se regresó, tantarrán.
4: Tanto. Yo también digo que 1,500, carnal, ya.
1: No vale la pena quemarte por 1,500, la neta, con la familia. O sea, No, si hubieras dicho unos, de, no sé, unos
4: 5,000, 3,000, 5,000,
1: ya te duelen esos porque pues ya es para la renta y es para algo grande. Pero por 1,000, nah, no te, o sea, a lo mejor a uno se le hace fácil decirlo, ¿no? Pero yo siento que para qué te abrumas, porque lo más probable es que no te lo va a pagar.
5: Sí,
1: no, ya estando en México no, no te lo va a pagar. Pues, ¿dónde quieres que saque el dinero?
2: Velo como un regalo y una por contribución a la comunidad que tú hiciste. Diste algo para que tu familiar se pudiera venir. Adiós, adiós. O sea, levanta la mano, hazla para la derecha, hazla para la izquierda, hazla para la derecha, hazla para la izquierda y bye, bye.
1: La neta, raza, si van a pedir prestado para venirse acá y todo el rollo, no hagan la gatada de venirse y luego irse y dejar a la gente aquí varando con ese dinero. Mínimo recupérenle el dinero prestado y ya se van.
2: Estoy de acuerdo, hermana.
1: Porque si está gacho que la gente haga sacrificios y te preste dinero y tú bien a gusto, ah, no me gustó, ya me voy, y los dejas ellos varados con esa deuda. Tú no sabes ellos cómo quisieron o tuvieron que para cabalar y prestarte ese dinero. Entonces, no hagan esa gatada.
2: Pero es que la gente que debe, porque, o sea, ¿qué pensará que la otra persona sí tiene dinero? Él tiene, ¿yo para qué le pago? O sea,
1: sí, como yo siento que las personas que te piden prestado es porque piensan que tú tienes, obviamente, y como diciendo, no, no lo va a necesitar, porque si me lo prestó es porque ahí lo tenía.
2: No, pero tú qué sabes, a la gente no va a regalar dinero. Pero
1: son pensamientos ignorantes que a veces uno puede tener, probablemente.
4: Ahí es un error. Ahí les va otra en nuestro segmento. Déjenme los humillo, perros.
1: Perros nacos.
4: Ando queriendo sacar un atajo. Les quiero decir que ya tengo una Silverado. Traca. Una ZR2.
1: Eso.
4: Y ya tengo. Ah, no, tiene dos. No, no, espérate. Tengo dos Silverados. Traca. Una ya pagada y otra a mitad de terminar de pagarla.
1: Humíllanos.
4: Pero quiero otra atajo o otra Silverado, una ZR2. ¿Qué opinan? ¿La atajo o la Silverado?
2: Chino, porque mientras lees ese mensaje veo una lágrima como de rímel corriendo en tu mejilla.
4: Porque el güey tiene dos. ¿Para qué quiere otra?
1: Pues eso mismo decimos de ti, Chino. Ya tienes como 5 coches para...
4: No, tengo 4.
1: Bueno, pero ya es para el quinto.
4: No, tengo...
2: Eres como de esos paisanos que tiene sus 25 carros afuera de su casa.
4: No, tengo 4 e iba a tener 3. O sea, originalmente son 3. Nomás que el Mickey Mayer me dejó el azulito, pero originalmente eran 4.
1: A ver, pero...
4: Digo, 3.
1: Es puro gusto de él, en verdad lo usa o lo tiene esposa con que la que compara. ¿Cómo está el rollo? O nomás de puro gusto, pues.
4: Pues es que si ya tienes 2 Silverado, güey, ¿para qué quieres una tercera?
1: ¿Por qué no te compras otro carro? Como si lo que tienes es la comezón de tener otro carro, cómprate otro carro, perro. O sea, de ese, si tu budget es lo que cuesta esa camioneta, mejor cómprate otro carro.
4: O sea, ¿para qué la vas a usar? ¿Por gusto? O realmente, por ejemplo, creo que trabaja en las yardas. Si eres yardero... Y la vas a usar para el trabajo, dale, está bien, porque son cosas que te van a servir.
1: Una nueva, si ya tiene otras, o sea,
4: ¿vos sé lo que yo digo?
1: Las otras.
4: Pues a lo mejor la
1: quiero. Mejor cómprate uno para dominguear. Si ya tienes las camionetas para trabajar, pues cómprate uno para dominguear con ese budget. A ver, dice aquí un vato, dice, por favor no digas mi nombre porque los escucha mi esposa. Dice, ella se puso boobies. Dice, mi pregunta, ¿cuánto tiempo creen que pueda yo oficialmente disfrutar de bien a bien? Dijo Chucheras. Es que si le pregunto a ella, dice que nomás estoy pensando en eso.
2: ¿Usted tiene?
1: Pues la verdad sí estás pensando en eso porque las quieres estrenar.
4: Te diría que mandes foto, pero me voy muy creepy. Mejor
2: no, vamos a eres creepy, Chino, ya sabemos.
4: Mejor vamos a con la experta, la única que te puede decir aquí porque la respuesta es Giselle Bravo. Porque la Giselle, pero la Ferrari, gracias.
2: Porque Giselle trabaja en eso.
1: Sí, mira, normalmente el doctor les da tipo una cuarentena cuando tú te operas de los senos y te va a decir cuándo oficialmente es el tiempo de recuperación también para los senos, porque aunque los veas acá arriba y pienses que la cortadita está en las boobies, todavía se te pueden infectar y no puedes estar haciendo movimientos. ¿Sí?
2: A ver, explícales, hermana, detalladamente y explícitamente qué es una cuarentena.
1: Pues una cuarentena como cuando tienes tus criaturas, que tienes por lo menos 40 días de que te tienes que recuperar.
2: De nanay.
1: Exactamente.
4: No, yo no perdoné a la abuela la cuarentena. Te pasas de lanza, güey.
1: Es más, no, porque no
2: tienes... ¿Estás hablando de la operada de las boobies o del embarazo?
4: Ah, no, del embarazo. Dije la cuarentena.
1: ¿En la cuarentena?
4: Sí, por eso tengo uno. ¿Tienen un año de diferencia los niños?
1: Ay, Chino,
2: neto. Pues y ahí luego todavía le dices yepetazo. Si, ¿cuál
4: plan? No, el segundo no.
2: ¿Qué esperabas que por obra del Espíritu Santo
4: no? No, el primero fue yepetazo. El Yashua sí se aferró, pero el Justin, no. El Justin, yo dije, ya, vamos.
1: Sí se aferró, dijo este.
4: Pues sí, pues es que ese no era planeado. Ese.
1: Bueno, respondiendo a lo de mi compita, es de que
4: te 40
1: tienes
4: días.
1: Que esperar los 40 días. Y asegúrate que le fue lo que le dijo su doctor. No seas tampoco tan lángaro, porque también no se siente uno también cuando te haces las bubis. Hay cierto dolorcito e incomodidad. Pero bueno.
2: No, pero así que tú te puedas atascar, vas a tardar por lo menos 3 meses.
1: Y no vas a andar ahí pasteleándoleselas ni nada porque les va a doler. Entonces no seas tan atascado.
2: O sea, de poderlas usar quizá en un mes y medio, pero muy suavecito, gentle dirían por ahí.
1: Exacto.
2: O sea, un
1: poquito suavecito diría sí. Luis
4: Fonsi. Después de 40 días ya puedes tocar, pero no te manches.
2: Sí.
4: Y a los no, tres días, aparte, digo, a los tres meses como perro.
1: Ay. A los mesecitos ya, pues ahí tú sabrás. A ver, les va esta, ¿qué piensan? Dice una comadre, dice, estamos organizando un baby shower en familia. Éramos 5 los que estábamos organizando y ahora nos quedamos con 2 haciendo todo. Los demás desaparecieron. ¿Ustedes qué creen que hagamos? ¿Al final contamos a los futuros papás lo que pasó o nos quedamos callados y nomás las 2 que lo estamos haciendo ya lo terminamos?
2: ¿Lo hiciste para que te den un diploma? ¿O porque tú querías ayudar? Sí. No, es la verdad. ¿O lo hiciste porque querías ayudar a la persona o a las personas que para las que le estás organizando? Si es para eso, déjate de cosas de que te reconozcan y te, o sea, no, tú haz las cosas y ya.
1: Ahora, sí, pero
4: si es de corazón, quítate de bronca.
1: Pero si 5 personas lo estaban organizando y se iban a dividir las tareas y a lo mejor hasta gastos. Porque normalmente no necesariamente se le vas a pasar la factura a los papás. No. Los baby showers se los hacen sorpresa y eso a los papás. Entonces, si se iban a dividir los gastos entre 5, ya han de haber dicho, ay, no está saliendo caro, bye. Pero entre 2 ya va a salir más pesado.
2: Por eso, pues entonces nada más dije, fulano y fulano, Giselle y yo le hicimos lo del baby shower a la Ferrari ahora que le pegaron en la frente. El chino nomás dijo que iba a ayudar y no puso nada. Ay.
3: Ay, les dije que no dijera nada.
4: ¿Quién creen que le hizo el niño?
1: Chino.
3: ¡Ay, no! ¡Cállate! Ay, ¿cuándo perras?
2: Es más fácil que la Ferrari embarace yo que tu chino, por favor.
4: ¿Quién cree? Yo sí contribuí. Ay, y cállate. No con dinero. Regresamos con más de Don Cheto al aire.
3: Ay, no.
2: Asqueroso.
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1: Oye, hermana, ¿recuerdas si la receta eran 2 o 3 tazas de agua?
2: Uf, déjame videollamo a la abuela.
3: ¿Qué pasó, mija?
2: Espérame, abue, en la sala te voy a escuchar bien.
3: Bueno, aquí estoy.
2: Por aquí, Carlitos está jugando, mejor voy al backyard.
3: ¡Hola, mijo!
2: A ver, por acá. ¡Sí es cierto, hay final! ¡Ay, papi se emociona! Mejor voy al sótano.
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2: ¡Listo, abue! Acá te escucho perfecto.
3: A ver, cuéntame.
2: Oye, abue, para las empanadas son 2 o 3 tazas de agua.
3: Ay, no sé, mija. Chécalo en internet.
2: ¿No era tu receta?
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0: Don Cheto al aire esta mañana, miércoles 26 de agosto. Ya casi se nos fue el octavo mes del año. Estamos a punto de entrar al mes de la hispanidad o mes de las independencias. Gracias a la gente que nos acompaña. Como todos los días, la guapura de la radio, la televisión, gracias, y el YouTube.
1: Aquí estoy.
0: Giselle Bravo, buenos días.
2: Gracias, bebé chino. Mira, la verdad, yo a mí me gusta que también nos digamos cosas bonitas, pero ¿por qué siempre asumes que todo lo bonito es para ti nomás?
1: Pues lo malo, estoy acostumbrado.
2: ¿Cómo no sabes que era para Ferrari?
1: Ah, la Ferrari ni la tomen, ahorita anda, ahorita la...
0: Chino, si la persona que está diciendo las cosas bonitas y positivas soy yo, jamás te las voy a decir a ti, apréndelo.
1: Puedes reconocer la verdad.
0: Nunca, nunca, es importante, nunca, eso jamaica va a pasar.
1: Reconocer tus errores y poder

0: rara el día de hoy.
1: No, ¿cuál aura?
0: Sí.
2: No tiene.
1: Se llama desvelada. No dormí bien.
0: Vienes con el ojo papuco, chino.
1: Mira, don Cheto, no, vengo desvelado.
0: La que viene despeinada, desgañitada, pero está aquí al 100. En los controles, la chica Ferrari. Buenos días, bebé.
2: Good morning, ¿cómo está?
0: Pues no quería venir, pero...
2: No quería venir, pero
0: se acuerda que tiene que pagar la renta.
2: Y...
0: Platícanos de ese arete carísimo que se ve.
3: Sí, doña Martina.
2: Ah, sí, esto me lo regaló mi hermana.
0: Ah, están bonitos. ¿Tu hermana cómo se llama?
2: Ana.
0: Ana, qué bonitos sus aretes que le regalaste a la Ferrari.
2: Yes, they're cute. Con mi color favorito. La piedra.
0: ¿Es su color favorito ese? Sí. ¿Como color Tiffany? ¿Cómo se llama el ese azul como...
2: ¿Turquesa?
4: ¿Como verde agua?
0: Como turquesa, sí, verde agua. Azul agua, ¿no?
3: Turquesa.
0: Uh-huh. Turquesa. Buenos días a toda la gente.
1: A ver, espéreme. Hay sorpresa, señores. Les tenemos una sorpresa.
2: Wow.
1: La chica Ferrari se nos casa.
2: No.
1: Véanle la mano, mira. ¿Cómo?
0: El ganón. Va a salir que se casa, que pero con ella misma, porque yo no le conozco ningún hombre.
2: Correcto.
4: ¡Qué rollo, Ferrari!
2: No.
0: Ay, no es anillo de compromiso.
2: Son anillos que compré en el TikTok, en la subasta.
0: Bien. ¡Miau, miau, miau!
2: ¡Miau, miau!
4: Ya nos habías emocionado, estúpida. No nos alegres tanto.
0: Pues comenzamos esta mañana, hoy en NotiChat. Investiga Estados Unidos posible complot iraní contra el hijo de Donald Trump. Le tengo los detalles. Además,
4: Estados Unidos emite una alerta de amenaza en Mexicali y pide precaución a sus ciudadanos. Les tengo todos los detalles. También,
1: chale.
4: Al cruzar.
1: Señores, vamos a hablar del caso de Lindsay Clancy o Clancy. ¿Cómo se dice? ¿Clancy?
4: A ver.
1: O Clancy.
0: Es teaser chino.
1: Clancy, ok. Mató a sus hijos y ahorita tiene el juicio en contra. Le tengo todos los detalles también.
4: Y agárrense que Canadá impone aranceles a 700 productos de Estados Unidos. El Trump se emprende. Les tengo todos los detalles también.
1: Cheto, asústese, porque ICE andan perros. El mes pasado, más de 50 mil detenciones y van por más. Le tengo los detalles también. Hablaremos de los deportes con Tito Padilla y en los espectáculos.
0: Muere la gran Dolly Parton. Además, Edwin Cass fue a la casa de los famosos a cantarle a su amigo ese Pérez. Y sacan de la casa de los famosos a Yanet García.
1: ¡Recarga!
0: Además, se defiende José Manuel Figueroa del reality de Ninel Conde. Dice, el Botox le está afectando la memoria. Sufrió Pérez Hilton fracturas óseas en intento de suicidio. Y captan a Ivanka Trump surfeando en Costa Rica. Le tengo los detalles. ¡Comenzamos! ¡Esto! ¡Esto! ¡Esto es NotiChat! ¡Comenzamos esta mañana! Muy buenos días, gracias por acompañarnos en este miércoles 26 de agosto sin Don Cheto al aire, en ausencia del viejillo. Trataremos de sacar la puerca al agua. Vamos a iniciar la información y es que investiga Estados Unidos el posible complot iraní contra el hijo de Donald Trump. El Servicio Secreto de Estados Unidos tiene constancia de un video difundido por la televisión estatal iraní en el que se habla de un posible complot para asesinar al hijo menor del presidente estadounidense. Donald Trump declaró hoy un portavoz de la Casa Blanca. El Servicio Secreto tiene conocimiento del video. Investiga cualquier asunto que pueda percibirse como una amenaza para las personas a nuestro cargo. Por motivos de seguridad operativa, no comentamos cuestiones relacionadas con la inteligencia de protección, afirmó el portavoz del Servicio Secreto Nate Herring en un correo electrónico. Un video de 3 minutos emitidos por la televisión estatal iraní aborda un posible complot para asesinar a Barron Trump de 20 años, afirmando que está siendo vigilado y alegando que se había ofrecido una recompensa de $10 millones por su deceso. Reuters informó a principios de este mes que Estados Unidos habría recibido varias advertencias de Israel durante el último año sobre la intención de Irán de asesinar a Trump. Según fuentes oficiales, incluso antes de una maniobra secreta del Air Force One en Turquía, Trump se ha descrito a sí mismo como el número uno en la lista de personas a eliminar por parte de Irán. Y ahora el hijo menor de Trump, Byron, de 20 años, está siendo el target de la gente en Irán. El Servicio Secreto dijo que ya obviamente van a tomar precauciones para darle una protección especializada al hijo menor de Donald Trump. Hasta aquí la información.
4: No manches, se parece mucho a Donald Trump la mirada, ¿no? Como sí. Que esta parte de aquí se

0: se parece mucho a su papá. Pues bueno, el gobierno de Estados Unidos, hablando más de un poquito de Estados Unidos, emitió una alerta de seguridad para Mexicali ante información relacionada con una posible amenaza durante el día de ayer, por lo que suspendió las actividades del gobierno estadounidense y también los viajes de su personal hacia la ciudad. Resulta que la alerta fue difundida por el consulado de Estados Unidos en Tijuana y está dirigida principalmente a ciudadanos estadounidenses que se encuentren o tengan previsto viajar a Mexicali. Hasta el momento, pues las autoridades estadounidenses no han precisado la naturaleza, origen o ubicación de la amenaza que motivó esta medida, pero entre las recomendaciones emitidas se encuentran evitar edificios gubernamentales en Mexicali, mantenerse atentos al entorno y seguir las instrucciones de las autoridades mexicanas. En caso de que se registre algún incidente, se pidió a los ciudadanos buscar refugio y avisar también a familiares y amigos sobre su situación. También se recomendó monitorear los medios de comunicación locales para conocer posibles actualizaciones. Cabe mencionar que tras conocerse la alerta estadounidense, la gobernadora de Baja California, también muy controversial, Marina del Pilar Ávila, informó que los operativos de seguridad en Mexicali se habían mantenido activos y fueron reforzados. Así que pues...
1: Se puso feo en Mexicali.
0: Sí, porque las autoridades mexicanas pues habían identificado presencia de los rusos, que es un grupo relacionado con una facción del cartel de Sinaloa, entonces estaban implicando este tipo de amenazas a ellos. No se han dado mucho detalles y qué tan verídico sea esta versión, pero era una de las versiones que se estaban manejando, pues ya ves, en redes sociales y también según que se debía a eso.
2: ¿Qué época estamos viviendo en México donde ya todos los días es que estos contra aquellos, que el cartel de tal, que ya agarraron a aquellos, que están cobrando piso?
0: Es que dijeron que según la semana pasada, hubo un operativo donde se decomisó no sé cuántos cientos de kilos.
2: Oh, sí, le agarraron.
0: Entonces, debido a esto, según fue que se derivó esta amenaza. Es de lo que más o menos ahí se está.
2: Pero ya lo vemos como algo normal, ¿no? En México ya como que, ya hasta ves a la maña.
0: El pan de cada día.
2: Exacto,
0: ¿no?
2: Ya ves a la maña en las calles, ya sabes que ya empiezas a vivir con ello y hacerlo realidad. Una normalidad. Oigan, vamos a hablar del jurado en el caso de Lindsay Clancy, una mujer que asesinó a sus tres hijos aquí en Estados Unidos. ¿Por qué está el debate? Ella está acusada de matar a sus tres hijos y fuera del juzgado cientos de mujeres se congregan en señal de apoyo, pero también mucha gente está dividida porque dice no, ella es una asesina. Les cuento un poquito el contraste o lo que ha pasado. El 24 de enero del 2023, Lindsay llevó a sus hijos de 5, de 3 y de 8 meses al sótano de su casa en Boston y ahí los estranguló. Después se cortó el cuello y las muñecas con un cuchillo y saltó por la ventana quedando en silla de ruedas. Su salud mental, según el marido, había dicho que ella tenía pensamientos suicidas y que andaban buscando ayuda y que nadie los peló. Según esto, Clancy asegura que escuchó en su cabeza una voz masculina que le pedía matar a sus hijos.
0: Oh my God.
2: Ahora el jurado tendrá que decidir si la muerte de los pequeños fue premeditada, si realmente tiene problemas o caso de esquizofrenia, porque dicen que hubo todo. O sea, no solamente oía voces, la medicaron, tenía depresión posparto, entonces todo eso se le juntó y pues desafortunadamente mató a sus tres hijos y se le vio en el juzgado llorando y diciendo que pues no lo hizo en su sano juicio. ¿Será? ¿No será?
1: Inició como una psicosis posparto, así lo quisieron manejar los doctores y la parte de la defensa, pero ahorita ya están argumentando otras cosas donde se habla de quizá una planeación
2: de que sí lo hizo.
1: De que sí la hizo premeditada. Entonces, pues vamos a ver.
2: Pero es que también, si los matas, ¿por qué te cortas las venas, el cuello y te avientas por la ventana? O sea, si no.
0: Sí, o sea, yo también tengo, o sea, no sé, tengo sentimientos encontrados en este tipo de situaciones, porque si en verdad es algo mental y si en verdad la situación de lo posparto, que es un gran tema que hasta el día de hoy pues muchas mujeres se guardan eso y no saben identificar ese sentimiento, pero se me hace muy fuerte que si en dado caso no es así, era otro rollo que la morra tuviera y está usando eso de excusa, es triste porque sí hay personas que en verdad lo sufren y si en verdad sí lo estaba sufriendo, pues también es como que una alerta de para los esposos y las familias de que cuando ven a sus mujeres que están pasando un posparto no se les olvide las mamás y todo lo que están pasando y estar checándolas, porque sí es un tema de que aquí en Estados Unidos Estados Unidos, por ejemplo, se está viviendo y se está hablando más sobre la situación de las mujeres que sufren esto posparto, la depresión posparto.
1: Hay un problema de salud mental importante y grandísimo. El baby blue es algo muy común entre las mujeres después de dar a luz.
0: Efectivamente.
2: Pero imagínate, o sea, vivir con eso de que mataste a tus tres hijos.
0: Pues de hecho, Hayden Panettiere, que en paz descanse, ella habló de que tuvo, después de que tuvo su niña,
2: oh, la morra, ¿va?
0: Yo, depresión posparto, dice, no era yo, y cada vez más mujeres
1: dice por acá Alicia Mondragón que ella ha estado muy de cerca siguiendo el caso de esta mujer y dice que ella pidió ayuda y que todo el mundo decía que antes de que le diera el brote era muy buena mamá.
0: ¿Es? Entonces probablemente ese es el argumento que están usando, porque probablemente sí sufrió eso de la depresión posparto. Pues bueno, mientras tanto, regresamos al tema de Estados Unidos y el caos que sucede en el país, ya que la guerra comercial entre Estados Unidos y Canadá volvió a subir de intensidad tras el anuncio que hizo el día de ayer el gobierno canadiense sobre los nuevos aranceles de represalia contra alrededor de 700 categorías de productos estadounidenses con un valor, ahí les va, de 27,600 millones en respuesta a estas tarifas impuestas por el presidente Donald Trump. De acuerdo con el gobierno de Canadá, las nuevas medidas van a comenzar a aplicarse a las 12:01 de la mañana del 8 de septiembre de este año, y estas tarifas tendrán tasas de 15%, 25% y 50% dependiendo del producto y del nivel de arancel aplicado previamente por Estados Unidos. El ministro de Finanzas canadiense explicó que la intención es responder de manera equivalente a las medidas estadounidenses, como diciendo, pues también nosotros se las vamos a aplicar a ustedes. Ustedes a nosotros, pues ahí les va, señores. Dijo lo siguiente: nuestras medidas compensatorias dólar por dólar y tarifa por tarifa, así como un paquete de apoyo multimillonario, protegerán a los trabajadores, los agricultores, las familias y las empresas. Entre los sectores que quedarán bajo presión aparecen, por ejemplo, el acero, los productos lácteos, electrodomésticos, maquinaria agrícola, muebles, pulpa y papel de productos electrónicos. Esta lista oficial del gobierno canadiense establece que los aranceles se van a aplicar únicamente a mercancías originarias de Estados Unidos.
1: Esta guerra comercial entre Estados Unidos y Canadá, según Donald Trump, va a dejar en la ruina y en la quiebra a Canadá, pero pues a mí me gusta que el presidente esté
0: también
1: poniéndose los cosas pantalones y diciendo, no, pues nos están queriendo afectar, y que no todo el mundo le haga referencia al señor Donald Trump y nada más le agache la cabeza.
0: Oye, estaba viendo la cifra que supuestamente se está diciendo que Estados Unidos pierde, por lo menos en promedio, 60,000 millones al año en su relación comercial con Canadá. O sea, estamos hablando de palabras mayores. Ay, no, pues está. Pues
1: la relación comercial con todo el mundo, ahorita Donald Trump lo tiene muy en el hilo, ¿eh?
0: Por los suelos.
2: Lo único que a mí se me hace decir como que ya nada más el señor se enoja y ya todo, aranceles.
1: Sí, claro.
2: Ah, me peleé con China, aranceles. O hay problemas con Canadá, póngale aranceles.
0: Pues es que ya vio que esa es una de las cosas que le funcionan.
2: Oigan, y hablando del señor Donald Trump, fíjense, saludos a mi compa Alfonso, que no me acuerdo qué día le vi, el día lo vi y me dijo, ¿por qué ustedes nada más dan noticias en contra de Donald Trump? Le digo, pues porque el güey pues está en contra de nosotros los latinos y pues no podemos apoyar a alguien que no quiere a tu raza, por lo menos yo no. El Servicio de Inmigración y Control de Aduanas pues sigue con las detenciones debido al señor Donald Trump, y el mes de julio fue donde detuvieron a más personas. 50,000 personas detuvieron enredadas y arrestos, 50,000 personas el mes de julio, la cifra mensual más alta de detenciones registrada hasta ahora en el segundo gobierno del señor Donald Trump. El aumento en las detenciones de inmigrantes muestra que el gobierno ha seguido impulsando su agenda de deportaciones masivas, porque en julio fueron 50,000, pero el mes pasado fueron 43,000. O sea, todo empezó con, el vato va de, empezó con 10,000, luego agarraron a 15,000, señores, en febrero 29,241, en junio 43,000 y en julio 50,000 personas han sido arrestadas por ICE y puestas en deportación, y obviamente muchos se han llevado a centros de detención. Entonces vamos a ver qué pasa, no se espante, pero sí espántese, pero hay que espantarnos, porque el Donald Trump, el mandato pasado hablaba mucho y no hizo nada. Pero este mandato sí, no sé si sea la vejez. El güey sí está así. No, es que sí, esta vez sí está actuando. ¿Sí se acuerdan que el mandato, cuando estuvo la primera vez como presidente, la verdad habló mucho y no pasó nada? Nada. Pero esta vez sí. La neta.
1: Oiga, en una noticia en desarrollo, una devastadora inundación repentina afectó a la zona fronteriza de Nepal y el Tíbet, ahí en su frontera con China, justamente la noche o la madrugada de ayer, dejando al menos 31 muertos y cientos de desaparecidos. Obviamente han perdido la vida por la riada y los deslaves del distrito de Rosuwa y zonas colindantes. Cientos de personas y turistas, incluyendo peregrinos y excursionistas, figuran como no localizados a lo largo de las rutas del senderismo y cruces fronterizos. Se habla justamente que las autoridades locales y científicos investigan si un desprendimiento glacial o un terremoto provocó una alud que bloqueó el río Koshi, desencadenando la tromba de agua, que estas imágenes están haciendo virales alrededor del mundo.
2: No, si ves las...
1: Desafortunadamente, pues está fuerte y además da un pánico fuerte ver las imágenes, que mucha gente pensaba que eran inteligencia artificial, pero desafortunadamente las imágenes son reales y están haciendo virales en estos momentos a nivel mundial.
0: Está fuerte porque son comunidades que ves que obviamente sufren, que no tienen a lo mejor los medios para vivir en lugares estables y que son normalmente, como siempre suele pasar, son los que más son afectados en este tipo de acontecimientos.
1: Hasta este momento 31 muertos, pero dicen que las cifras de desaparecidos
0: van a ser
1: son de miles de personas.
2: Yo he visto los videos y no, hombre, ahí no hay 31 muertos, hay más.
0: No, para nada.
1: Estaremos informando de todo lo que acontezca y de todo lo que se genere en torno a esta noticia. Vamos a regresar con los deportes con Tito Padilla, porque esto es Notichet, esto es
2: Señores,
1: Don Cheto al aire, sin Don Cheto al aire.
2: Ya viene la Champions, ya hay 32 equipos de los 36 calificados. A regresar los detalles. 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
3: Este es el reporte del tráfico en el 93.1 Rey.
4: 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Hay un choque en la 99 hacia el norte entre la calle de y Hubbard Cut Up Road. Hay 5 minutos de demora. Yo soy Magali Ortiz para 93.1 El Rey.
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6: Estamos de regreso en Don Cheto al aire y nos comunicamos con Tito Padilla y hablemos de deportes, porque la League Cup ya está en los cuartos de final. Bueno, ya se jugaron y León y Monterrey muy bien. Tito tiene todos los detalles, Tito.
7: Buenos días, buenas tardes, buenas noches, donde quiera que se encuentren exactamente. Ah, qué buena gorra traes, qué buena gorra traes, aluciendo a la UNAM, a la gran casa educativa. Oye, como tú lo dices, buen partido de los dos equipos de México. El día de ayer, Monterrey, 2-1 a Chicago. Un golazo de Orbelín Pineda, el segundo gol, qué forma de pegarle, cruzado, botando, lo agarra de empeine, lo mete 2-1, deja fuera a Chicago. Por otra parte, León, también, por ahí, Cabindo, el primer gol, es no desesperarse, mi chino, el primer gol, le meten un trazo, raso, yendo así como si fuera una carambola, y no se desespera por ahí. Cabindo lo espera y lo empuja. Intentó el defensa en el primer gol taparlo, no lo logra. Y buen gol, no se desesperan por ahí los de León y siguen jugando. 3-0, ya tenemos a los primeros dos en semifinales. Así de que listos, tanto Monterrey como León, listos para las semifinales. El día de hoy se juegan otros dos partidos, mi chino. Vamos a ver al Toluca, que enfrentará al Austin. 6:30 p.m, tiempo de Los Ángeles. 6:30 p.m, tiempo de Los Ángeles. Eso arrancaría.
6: No, que 5:30.
7: Y yo lo tengo a las 6:30.
6: No, 5:30, ¿qué dice? ¿O quién sabe? No, sí, ¿no?
7: Sí, 5:30. Bueno, yo lo tengo a las 6:30, tiempo de los... Pero bueno, América contra Columbus, también nos está diciendo 7:45. A lo mejor lo están poniendo como sería la hora en la cual la entienda, pero también 7:45 vamos a ver si Toluca y Águilas del América, que están jugando a un muy buen nivel, logran ganar sus partidos el día de hoy para que tengamos unas semifinales netamente de la Liga MX. No sé si, dado esto, se podrían jugar ya los partidos en México, ya para que no estén viajando los equipos. Depende de los organizadores, porque si terminan los cuatro equipos mexicanos en semifinales, aluciendo a que hoy tanto Toluca como Águilas de América pasaran, ¿qué fue lo que harían o qué es lo que pasaría para poder ver todo esto, Mijino? ¿Qué te parece?
6: Sí, ya estoy confirmando, 5:30 y 7:45.
7: 7:45, entonces pienso que lo agarré tiempo de Utah, pienso que agarré tiempo de Utah, discúlpeme por favor, mea culpa, ¿qué te parece?
6: ¿Qué más, Tito? Hablemos de la Champions, ya están casi todos los equipos listos para que comience el sorteo, ¿o de qué hablamos?
7: Todavía no, mira, lo que pasa que estamos mirando los cambios, hemos estado mirando, y viene un cambio, mi querido chino, para el Manchester City. Acaba de hacer oficial la llegada de un extremo brasileño, ya llegó un acuerdo con el Palmeiras. Alan Elías se llama, extremo, buenísimo, gambetero, todo, absolutamente todo el fútbol brasileirao, listo, puesto y dispuesto. ya llegaría listo. ¿Por qué? Porque muy probablemente se mueve mucho de Savinho, que se iría al Tottenham de en Manchester City, al Tottenham, y también muy, muy probable que Omar Marmoas también se iría al Tottenham. Entonces, si llega Elías, llegaría para poder sustituir a estos dos. Es bueno, es un extremo.
6: No, 22 años, está bien morro.
7: Sí, 22 añitos, mi buen, 22 añitos, le están pegando 37.5 millones de euros. Chale. Es lo que le están pagando, casi lo que tú ganas en un remoto chino.
6: No, yo gano un poquito menos, como 36.
0: Oh, wow.
7: Ah, oh, discúlpame.
6: Pero dólares.
7: Chino, pero le digo, así de que el Manchester City preocupado, porque también muy probable, fíjate, muy probable se vaya Nico González. Nico González se fuera también de serial y sería para las Urracas, para Newcastle, y están mirando también la posibilidad de que pueden, o así como dijeran, puede que sí siguen mirando a Edson Fernández como si fuera una opción última los del Manchester City. ¿Qué te parece?
6: Pues vamos a ver qué pasa. Yo digo que, ay, pues ya ni sé, yo no tengo palabras.
7: No tengo palabras, dice Chino. Oye, hoy se juega un partido muy bueno, por si tienes la oportunidad, por si tienes la oportunidad, el que le guste el fútbol y que pueda escaparse a las 12 del mediodía, empieza Real Madrid, Real Sociedad. Le han tirado un poco al Real Madrid, empezó un poco lento, también le tiraron, ¿por qué? Por estar protegiendo mucho a Vinicius. Vinicius sigue siendo lo mismo, no he tenido Vinicius Junior, que debe de ponerse a jugar, que lo sabe hacer, que sabe jugar, pero hace mucho más show. Pierde una pelota, no va por ella. Muchos del Real Madrid, mucha afición, lo están empezando a abuchear por eso mismo, Chino, porque no hace lo que es grupo, lo que es vamos a jugar todos y nos lo vamos a partir, nos lo partimos juntos. El muchacho alza las manos, le reclama a sus compañeros por no dársela, pierde la bola, no la persigue. O sea, vamos a ver el día de hoy cómo está. Mourinho lo intentó defender en la rueda de prensa, pero necesita Vinicius Junior ponerse la de sacrificio y echarle ganas, porque tiene con qué. Hoy, 12 del mediodía, Real Madrid, Real Sociedad. Vamos a esperar a ver qué pasa con este muchacho. ¿Qué te parece, Chino?
6: Pues apenas está empezando la liga. Pues todavía. ¿Qué va, en la tercera fecha?
7: Sí. Van a empezar la segunda.
6: Apenas va en la primera, ¿no? Ya va como la tercera.
7: Sí, tiene razón.
6: Partidos jugados, dos. Sí, ya va como la tercera fecha.
7: Sí, estaremos mirando. A este Vinicius y a este Real Madrid, que con Mourinho es otra cara, con Mourinho es más tranquilidad, incluso Mourinho se ve mucho más tranquilo, Chino, ya no reclama tanto en la rueda de prensa, está más escuchar.
6: Está empezando, sí, espérate, esto va para largo. Oye, lo que sí, cambiando de tema, no sé si supiste el chisme del dueño de los 49 de San Francisco. O sea, el ruco millonario, o sea, es el socio mayoritario del dueño de los 49. Lo agarraron por prostitución en Ohio.
0: Ah, sí, vi esa nota.
6: ¿No te la sabes? Sí. Y si no, te la cuento. Pues resulta que el vato, pues andaba en Ohio y se metió a una página web a pedir una chica. Y concretó una cita por $160 por una hora de placer. Mi compadre, siendo millonario, teniendo la lana, se metió en una página web y obviamente era una policía encubierto y bolas, don Cuco, que se me lo payaron. Pero
7: sí, le dieron el payón, dijo, le dijeron, no, usted el que estaba pidiendo este servicios, mire, pues venga para acá porque somos la autoridad, fíjese. Así de que, vamos, dice Shanahan, estuve mirando lo que Shanahan cuando empezaron a preguntar para lo que es la pretemporada y entrando. Dice, no, esto no le va a afectar nada al equipo, estamos concentrados en lo que jugamos. También el Shanahan tuvo un accidente, vamos a ver también cómo sucede, pero este accidente de automóvil no fue un accidente de pedir este vídeo. Pero es lo que dijo Shanahan, ¿saben qué? Vamos a estar concentrados, no nos va a afectar esto del dueño, estamos enfocados en lo que va a ser la pretemporada, vamos a seguir jugando para estar mejorando mucho más, intentaremos hacer las cosas mucho mejor. Van contra los Raiders este próximo jueves, señores y señores, aquí en Vegas. Tendremos ese partidazo, Raiders contra 49 el día de mañana. Y pues vamos a ver cómo reaccionan. Yo pienso que no tiene que afectarles, pero sí fue muy, pero muy. La prensa lo agarró, eso de que lo agarraron en Ohio. Bueno,
6: más bien pues no es que yo soy de la idea de tienes lana, güey. O sea, eres el dueño de los 49. O sea, ¿qué necesidad de meterte en una página a pagar $160? ¿Neta?
0: Sí, pues sí, y el que es lángaro, sí, es lángaro, no importa, para que veas, eso demuestra de que aunque tenga...
6: Esa déjalo para los mortales que nos alcanzan para las de 160, pero tú compadre, tú compadre.
0: O a lo mejor no quiso dejar rastro mi compita.
6: Pero pues tienes la lana para decir...
7: Lo que pasa es que como tú dijiste, ya calenturiento se le fue las cabras al cerro y...
6: Fíjate, o sea, estaba viendo que estos 160 dólares le terminaron costando 150 mil de fianza. Hijo de esto.
7: Nada más y más aparte, esperar la corte, esperar a ver qué le va a pasar. ¿Quién?
6: Le dieron dos días.
7: Y que no le hagan como aquí en Vegas. Ah, hay una cosa aquí en Vegas para que lo sepan los que vengan a Vegas. Los que andan en lugares que, de entre comillas, no es legal, porque no es legal, pero bueno, lo hacen. Bueno, pues al otro día, para que sepan, al otro día que los agarran, ya sea levantando personas de la vida alegre, está su foto. Hay un canal que es lo que a eso se dedica. Está su foto y está ahí listo de que por qué te agarraron, cómo te agarraron, dónde te agarraron y qué andabas pidiendo. Aquí en Vegas al otro día te ponen todo.
0: Eso te iba a decir, Tito, déjate la fianza y todo el dinero. O sea, el escrutinio que ya tiene como persona pública por el rol que tiene. Pero imagínate el quemón. Si tiene esposa, familia, hijos,
7: hijas,
0: con los dirigentes, o sea, no se te haga raro que después le digan, ay, ¿sabes qué? Mejor di que ya te vas a salir de este puesto para no quemarte más en esta situación, que suele pasar.
7: ¿No, quemadón? Sí, quemadón, como dices, dice, de verdad, pues, y es, como te digo, aquí en Vegas te exhiben, o sea, vas, pum, todos, ahí está, público todo, así de que ahí está. Bueno, ya para terminar, vámonos rápido porque tenemos los mejores resultados, los resultados más sorprendentes del béisbol. Tenemos que los Rockies le ganan 3-1 a los Nacionales. Astros de Houston me están poniendo los de Roger Federer, señoras, señores. Regresó Roger. ¡Ay, ya me lo cambiaron! ¡Producción! ¡No, producción! No, ya les explico lo de Roger Federer. Pero ahí está. Astros de Houston le ganan 9-7 a los Yankees, ¿eh? Astros levantando la mano. Venía perdiendo, estaban perdiendo y ahorita están en un nivel más o menos. Los Royals, 5-3 le ganan a los Blue Jays. También Dodgers, señores, caen los Dodgers ante los Bravos de Atlanta. 4-3. Y aún así, señores, perdieron los Padres. Dodgers se está quedando todavía en el número uno de su división. Están ahí, están peleando, están bien. Vamos a ver, y yo pienso que van a pasar, no como comodín, pienso que alcanzan a pasar directo a los playoffs. Y sería de verdad una cosa. Otros que están que perdieron, pero que siguen en primer lugar, son los Cerveceros de Milwaukee. Caen ante los Mets 3-2 en extra innings, en el inning número 10. Se van a extra innings y caen por una carrera, pero aún así los Cerveceros de Milwaukee siguen en primer lugar de tu división en esto. Y ya por último, los Orioles de Baltimore, 13-1, los Orioles le ganan a los Cardenales, no de Nuevo León, los Cardenales de San Luis. Así de que, señores, esto está poniendo, entre más se acerca ya octubre, se pone más chavocho, dijeron por ahí, el deporte de la mujer, el deporte del diamante. Señoras y señores, es todo en los deportes. Síganme en mis redes sociales, Tito Padilla 74, todos los espacios, o Tito Padilla Deportes.
3: Tito. Antes de que te despidas, te tengo una collab entre espectáculos y deportes, y es que la revista Vanity Fair acaba de mandar su lista de las estrellas mejor vestidas, y entre ellos aparece el futbolista noruego Erling Haaland. Está como entre los más mejores vestidos de 2026, acompañando en esta lista a gente como Björk, Harry Styles, Nicole Kidman, Kendall Jenner, Rihanna, Rosalía. Pues aparece Haaland como entre los mejores vestidos de este año, que realmente está muy en la moda. Trae su bolsón Hermes Birkin, que dice que cuesta varios miles de dólares.
0: Cientos
3: de miles de dólares. Y él, pues, ya es una figura fashion, a la moda, bien vestido y galán. Lo está determinando la revista Vanity Fair en este listado de 2026. ¿Cómo ves?
7: Fíjate que lo tomaron desde el Mundial, fue el que tomaban mucho más en lo que fue su selección, y llegaba siempre con esa voz, ese bolsón, dices tú, pero siempre bien.
0: Con varios, bien vestido, Tito, con varios muchacho, colores.
7: Sí,
0: el compita, de hecho, le había dicho a Don Cheto, le giré a Don Cheto que era con un bolsonón de esos, porque a veces llega con su bolsita del mercado, y le digo, imagínese para andar bien chaca con una de esas, pero sí, pues son bolsonones que cuestan como una casa.
7: Giselle, Don Cheto iba a andar levantando en el mercado 2 kilos de frijol, 2 motoquitas, 2 veces.
0: La carne.
3: Ahí de la bolsa Hermes y el señor ahí con su kilo de frijol, de papa, de ajo.
0: Ay, no,
6: Sí, pero para tener ese tipo de bolsas tienes que ser un jugador de primera como Haaland. Haaland.
0: Oye, se cortó el cabello, ¿verdad? Sí, se rapó completamente.
6: Nuevo estilo.
0: Estaba viendo que le hizo una llamada a Zlatan el otro día demostrándole su nuevo haircut. Le dijo Zlatan, bloquéame, por favor. Le dijo.
7: No, también el que le llamó en FaceTime fue a Pep Guardiola. Pep Guardiola ya no podía ni hablar porque se tapaba la cara al verlo. No,
6: decía,
7: no, ya ni modo.
0: Ni modo.
6: Ahora sí, llégale.
7: Bueno, ahora sí, señores, me despido. Síganme en redes sociales, Tito Padilla, 74. Todo su despacho, Tito Padilla Deportes en Facebook, Instagram, también Twitter. Y andamos dando lata también en TikTok. Yo me voy, me voy a Romes Bobo. Me desaparezco quien digo, ¡Juega Deporte!
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6: Regresamos con los espectáculos.
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0: Continuamos esta mañana en Don Cheto al aire, esta mañana de miércoles, a toda la gente que nos escucha aquí en Estados Unidos y más allá de las fronteras, en este miércoles de colgar la asesina en el tendero. Muy buenos días, bienvenidos a la información de los espectáculos, y quiero informarles que desafortunadamente la deslumbrante y con un estilo único que pasó de la pobreza a forjar un patrimonio durante 6 décadas reinando en la música country y en la cultura pop, con una personalidad arrolladora y un ingenio sencillo, falleció a los 80 años de edad este martes en Nashville, Tennessee. Me refiero a la gran Dolly Parton. Su muerte fue anunciada en un video en redes sociales por su sobrino Brian Seaver. Un portavoz informó que falleció tras una breve lucha contra el cáncer. Desde sus humildes comienzos hasta el estrellato, la vida de Parton fue digna de un cuento de hadas. Sus canciones conmovieron a millones de personas, abordando la privación y la pérdida a la vez que irradiaban esperanza y posibilidades. La verdad, con una esencia única que unía muchísima gente de muchísimos géneros. Parton explotó con astucia los estereotipos rurales y el kitsch para crear un estilo de folk chic propio. Desde sus principios en Hollywood fue nombrada como un ícono de la música country, pero también de la cultura pop en general. Fue catalogada como una de las mujeres más icónicas de la música en Estados Unidos, y distaba mucho de ser una rubia tonta, como algunos le decían, y como así se llamó su sencillo en 1966, que fue la que le llevó al estrellato. Películas, guapa, música y un montón de cosas que hizo Dolly Parton, compositora, cantante, estrella de la música country y actriz incluso. Era muy apegada también a Miley Cyrus, decía que era su niña consentida. Nunca fue madre Dolly Parton.
1: Su madrina, supuestamente, sí. Creo que la conocía antes. Bueno, ella tenía muy buena relación con el papá de Miley Cyrus, que de hecho estaba contando una situación que en su tiempo era la relación tan cercana, que supuestamente decían que tenían una relación extramarital con el papá de Miley Cyrus en ese tiempo, todavía no nacía Miley Cyrus, y dicen, pues son como gajes del oficio, ¿no? Que te van a inventar 50,000, que andas con 50,000 personas, pero ella siempre súper, súper cercana a la familia de Miley Cyrus, al punto de que pues también Miley Cyrus la veía como un podcasta, como una segunda mamá, me supongo.
0: Es el mejor Jolene, ahorita en vivo. Jolene y I Always Love You, que fue un éxito mundial en la voz de Whitney Houston, pues fueron de sus grandes números uno. Uh-huh. de Dolly Parton. Descanse en paz, ahí está su memorial completamente en vivo, donde la gente está llevando flores. La gente la quería mucho, sí. Y además se veía espectacular a los 80 años. Es una mujer que nunca se victimizó y que toda la vida ella la veías con una sonrisa entre las cámaras de cualquier medio de comunicación. Ella siempre se presentaba como una mujer llena de vida y llena de entusiasmo.
1: Y siempre ayudaba, porque tenía organizaciones, como dicen, sin fines de lucro, donde ella aportaba muchas cosas. Tenía su parque como un Disneylandia, se podría decir como una versión de Disneylandia de Dolly Parton. Y dice que...
2: Oh, sí tenía uno, ¿ah?
1: Dollywood, algo así, creo que tengo entendido, sí. Y dice que ayudaba a los trabajadores, o sea, les ayudaba mucho.
0: Tenía parques de diversiones, ¿no?
1: Sí, tenía un parque de diversión, como que entre hotel.
0: Y otro también que era como si fuera de toboganes, sí, y de albercas.
1: ¿Te acuerdas que para necesidad alguien nos había hablado sí. que quería ir? Pero no, sí, una mujer que le gustaba ayudar a las personas, de lo que he leído historias sobre ella. Entonces, pues, muy, muy querida. Qué bonito que cuando falleces la gente te tenga tanto amor y tanto cariño.
0: Entre sus grandes películas, 9 to 5, Magnolias de Acero y Straight Talk, entre otras muchas más. Una mujer que en cualquiera de los lugares donde se presentaba llamaba la atención, una icónica figura del mundo hollywoodense. Falleció ayer Dolly Parton, descanse en paz. La verdad es que una gran pérdida para el mundo. Ayer las redes estallaron, ahora sí que se hicieron virales mensajes. Todos los mensajes que le mandaron todos los famosos, porque era muy querida por el medio del espectáculo.
2: No, ayer estallaron las redes porque Edwin Cass llegó a apoyar a la Casa de los Famosos.
0: Sí, bueno, llegó Edwin Cass a la Casa de los Famosos y le fue muy bien en México, porque mucha gente estaba viralizando su video, porque fue a apoyar a su amigo S. Pérez, que le fue a llevar una serenata por su cumpleaños. Edwin se mostró muy enojado porque S. Pérez estaba en el exilio, porque lo habían considerado el público mueble.
1: No, y en su cumpleaños, güey, lo mandaron al exilio, que fue por eso que le fueron a cantar, porque imagínate qué gallo que te pases tu cumpleaños.
0: A ver, lo que sí debemos entender es que si alguien cae bien o cae mal en un reality show, no es porque sea una mala persona o porque afuera no lo quieran. Pero yo la verdad creo que ese Pérez sí ha caído medio gordo dentro de la Casa de los Famosos. Entonces, y mucha gente lo ha funado y de hecho están diciendo que hasta a Aldo y a Karina les estaba afectando el hecho de juntarse tanto con ese Pérez.
1: Pero bueno, ese Pérez fue el primero que se les acercó a ellos, que sí. Después mucha gente al principio notaron como diciendo, ay, se les está acercando. Obviamente él sabe, ese Pérez, siendo una persona que es viral y se dedica a lo que se dedica, que es redes, pues obviamente tenía conocimiento de Aldo Rendón, que le está yendo muy bien en redes sociales, y Karina también. Entonces muchos de ellos estaban diciendo que por varias razones, pues sí sabía que si se unía a ellos, les le iba a ir bien, entre comillas.
0: Sí, bueno, pero ayer fue salvado, y la que fue sacada del exilio, pero directo a su casa como un mueble, la literal expulsaron por mueble, fue Janet García.
2: Recarga.
0: Servía solamente para dar el clima, pero en la casa no dio absolutamente nada de contenido. Sus compañeros decidieron que era un mueble, bueno, el público decidió que era un mueble y sus compañeros decidieron no salvarla del exilio, y fue la expulsada el día de ayer. Se convirtió en la quinta eliminada de la Casa de los Famosos.
2: Dale.
0: A mí lo que me sorprende es que, por un lado, la televisora se la pasa diciendo que rompieron récord de llamadas, récord de votaciones, récord de rating, pero están incitando a los habitantes a que se peleen, a que hagan desmadre, a que haya contenido, pero pues, por otro lado, cada miércoles o cada domingo dicen que rompieron récord. Entonces, si rompieron récord, ¿por qué están entonces jorobando que más contenido, que están aburriendo, que son muebles?
2: Pues mira, yo no había visto La Casa de los Famosos, no es mi cotorreo, pero al día de ayer, no sé por qué le puse. Sí está, bueno, ¿será que vi una dinámica donde estaban poniendo tablitas en unos círculos grandes que para ganar dinero para comer? Sí, yo me quedé.
0: Es que
2: así.
0: si hay unos juegos, si hay dinámicas para
2: pero sí me quedé de dinero. Neta, güey, la gente ve esto, yo estaba aburridísimo. Nomás una morra argentina como de pelo rojo, sabrosísima, es así. Hola, bebé. Aquí estoy para apoyarte.
0: Que también está muy mueble, ¿eh?
2: Sí,
0: sí, pues, literal.
2: No la quiero para otra cosa.
0: Oiga, regresamos con José Manuel Figueroa, quien dice que Ninel, el Botox ya le afectó la memoria, porque Ninel habló de José Manuel en su reality y José Manuel le respondió muy fuerte. Le platicamos al regresar.
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0: Señores, ha dado mucho de qué hablar Ninel Conde con su documental en ViX que se llama Ninel Conde Sin Filtro, donde ha platicado de muchas cosas de su vida y ha hablado obviamente de su relación con José Manuel Figueroa, de lo tóxica que fue y de los sinsabores que pasaron a lo largo y ancho de su relación, que duraron mucho tiempo entre ir y venir. Y bueno, una de las cosas que declaró Ninel Conde es que José Manuel Figueroa le puso el cuerno con una famosa que las redes sociales están diciendo que fue Angélica Vale, que la encontró en su casa y que
1: ella Ninel, lo dijo,
0: Sí,
1: ella lo dijo abiertamente.
0: Ella dijo literal que era Ninel, que era Angélica Vale, sí, ¿no? Uh-huh. Y que la había encontrado en su casa y pues que le había puesto el cuerno con ella. Después, obviamente, los medios de comunicación fueron a preguntarle a José Manuel Figueroa y José Manuel Figueroa su respuesta es que a esa señora ya el Botox le está afectando la memoria. Eso fue literalmente lo que dijo José Manuel Figueroa, vamos a escucharlo.
7: Angélica Vale está pues separada, ya está en proceso de divorcio, ya está completamente divorciada, por lo que tengo entendido. Entonces, pues yo creo que ya está equivocada, yo creo que el Botox ya le está haciendo mal, le está afectando la memoria, porque la verdad yo no recuerdo el episodio así.
0: Yo no recuerdo el episodio así, fue lo que dijo José Manuel Figueroa. Que le está afectando y además dijo, pues Angélica Vale ahorita es una mujer soltera, pero obviamente no está hablando ni en el Conde de actualmente, ni está hablando de cuando siquiera estaba Angélica con Otto para Padrón, quién sabe de qué.
1: No, era cuando estaban súper jovencitos.
0: Cuando estaban muchachitas, sí. O en Amigas y Rivales, o en una de esas telenovelas cuando eran muy joven Angélica y pues también este José sí. Manuel.
2: Ahora, José Manuel, a que le hace falta Botox es a ti, compa. Sí, la neta. Ay, o sea, chino. Te voy a recomendar una amiga que la
0: a mí me parece que José Manuel Figueroa se ve muy bien para
2: su edad. Hombre, está así, claro que sí. Ponle tantito aquí.
0: Es un rayota. Hombre masculino del que deberías de aprender, chino.
2: No, qué porque güey,
0: tú te pareces más a Ninel que a José. Mira, Manuel. Pongan, por algo te dicen Chinel y no José Manuel.
2: Pongan el video para que se le vea la reina nomás. No, no, ¿cómo crees?
0: Te hace chino enojado. Chino pero triste.
2: Pero por lo menos mira.
0: Chino enojado.
2: Vaya arrugas.
1: Lisito, di lisito, di.
2: Mira, lisito.
0: Chino
2: lisito.
0: Contento. Mira. Si sí, no puede volver a ver. A ver, las hagas, Titino. Mira,
2: lisito.
0: Titino.
2: Mira, mira, mi compa. Mira, mira, mira, mira. No, irá, irá.
1: ¿Cuántos cara? Años tendrá José Manuel?
2: Irá, no, como ya una su, retiradita.
1: ¿Ya estará compa. Su tostón o todavía no?
0: Irá. Ya, claro.
2: ¿Ya? ¿Tuca? Irá. Uno, irá, irá, irá.
1: Oye, déjate, a mí sí presumo. Me tocó ver varias declaraciones de Ninel que sí se me hizo muy fuerte y creo, a ver, yo siento que está en todo su derecho en decir su versión Ninel.
0: Tiene 51 años.
1: Ah, sí. Ya me imaginaba que algo así estaba ya en su tostón. Siento que ambos tienen su derecho de hablar sobre su verdad. O sea, si uno habla, el otro si quiere responderle, claro. Pues también está en todo su derecho, ¿no? Lo que sí está fuerte es de que Dios santo y señala a esta
0: Ninel. Pero es que Ninel, si le están haciendo un documental, tienes que hablar y despotricar. Habló incluso de Niurka y dijo que fueron amigas en algún momento y que después Niurka en algún momento se le volteó o se le... O sea, se le botó la tacha y empezó a hablar pestes de ella y dijo, pregúntenle a la señora por qué me tiene tanto odio, porque yo antes era mi amiga y fue a mis cumpleaños y estuvo cuando mi mamá murió. O sea, sí dijo muchas cosas. Ninel, sí le pagaron por este documental y sí abrió la boca, ¿eh? Sí. Habló de todo, habló de Alejandra Guzmán, habló de José Manuel, habló de muchos.
1: Habló de sus hijos.
0: De sus hijos.
1: Que también es un tema muy particular de ella y que ha sufrido también en esa situación el escrutinio de la prensa y de la gente.
0: Sí soy Saída en mis redes sociales, sí soy. Y la verdad, ¿para qué le voy a decir que no? Sí, sí.
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0: Continuamos esta mañana aquí en Don Cheto al aire y el día de hoy, como todos los miércoles, muy temprano a las 8 de la mañana, tiempo de California, nos conectamos con la más guapa de las abogadas. La tenemos aquí.
1: Recargas.
0: La abogada Leti Valencia. Buenos días, Petiota. ¿Cómo está usted? A ver, no nos pone la cámara. A ver, a ver. Ahí está. Miren nomás. Qué guapa abogada. ¿Cómo está? Buenos días.
2: Hola, Said. Buenos días. Buenos días a todos en cabina. Muy bien, gracias. ¿Cómo se encuentran?
3: Bien, hoy la salvó la campana, abogada. No está Don Cheto para decir todas las ridiculeces que le dice el viejillo. Entonces, solamente le prometo que no necesariamente la vamos a salvar porque aquí todavía queda.
0: Tenemos
3: uno.
0: Otro viejillo sí. Ridículo.
1: Hola, preciosa. Esa de rojo, la he visto de blanco y me caso. Ah, ¿qué dijeron? ¿Qué dijeron?
0: Ya tienes esposa, amante y otras cosas. Ya, deja.
1: ¿De qué hablan? No me quemen ante el público.
3: ¿Qué pasa?
0: Abogada, buenos días. Cuéntenos. Tiene en lo que la gente está escribiendo, arroba Bravo Gisela, arroba El Chino al Aire, arroba La Chica Ferrari con Calle, arroba Sí Soy Said. Sus preguntas para inmigración en YouTube, en Instagram o donde nos quiere escribir. Ahí le damos las preguntas a la abogada. Abogada, ¿tiene algún tema del que quiere hablar o con el que quiere iniciar el día de hoy?
2: Sí, quiero comentar sobre algunas cosas que estamos viendo en las noticias, solo para aclarar algunos datos. Obviamente, tal vez vieron de que están cancelando las entrevistas en los consulados. No significa que están cancelando el caso. Lo que están haciendo es que cancelaron las entrevistas que estaban programadas para aplicaciones de residencia porque están entrenando a los oficiales que conducen esas entrevistas. So, el Departamento de Estado está anunciando que cancelaron las entrevistas posiblemente por una semana, porque están entrenando a los oficiales. Cuando ya estén listos para programar la entrevista, les van a mandar otra fecha. Y la otra cosa que salió en las noticias es sobre esas 200,000 visas que quieren cancelar para personas que tienen la visa de turista, pero esto aplica a personas que están solicitando el asilo. Si contaban con una visa de turista, pero estando aquí en el país solicitaron el asilo, el gobierno está diciendo que posiblemente te van a revocar la visa de turista.
0: O sea, no son para la gente que la tenga y quiera venir de su país, sino para la gente que está pidiendo asilo y que ya está en estado.

0: tiempos diferentes. Yo he visto que el más rápido es de USCIS, como de 3 a 4 meses, pero ICE, la patrulla fronteriza, los tribunales y el Departamento de Estado se pueden tardar hasta un año en que te lleguen los resultados.
1: Ok. Abogada dice, buenos días, dice, ¿en cuánto tiempo se tarda en recibir uno la cita para la entrevista en Ciudad Juárez? En junio 4 del 2025 recibí un correo de que el departamento había recibido todos los pagos y documentos requeridos y que estaba trabajando con la embajada mexicana para tener la cita. Es una petición familiar. Mi esposo es ciudadano y yo tengo DACA.
0: Sí, Ciudad Juárez es el único consulado que hace las entrevistas de residencia, aunque haya varios consulados en México, pero ese es el único consulado y están muy saturados. Se está tardando ahorita y es normal que se tarden como de 1.5 a 2 años en que te programen la entrevista, y posiblemente se van a tardar más ahora que cancelaron varias entrevistas. Así que no se espanten si ya llevan 1 año esperando, es muy probable que sea 1.5 o hasta 2 años.
1: Okay.
2: ¿Le podrían preguntar a la abogada Leti? Dice, si una persona que le quitaron sus papeles y fue deportado hace más de 20 años pudiera calificar para un perdón, y si tuviera oportunidad de arreglar su estatus nuevamente, ya sea por una esposa ciudadana o por un hijo mayor de edad ciudadano, ¿en qué consiste un perdón en estos casos? Por favor, abogada.
0: Si califican porque tienen hijos ciudadanos o cónyuges ciudadanos, eso pueden usarlo para iniciar la petición familiar. Pero eso de la deportación, eso nunca se te va a borrar. Todo va a depender por qué te deportaron. Si te deportaron, por ejemplo, porque tenías un caso de drogas, eso todavía te va a impactar. Así que tienes que resolver el caso de que te causó la deportación primero. Pero vamos a decir que no era algo de drogas. Si fue por otra razón que ahora ya no es un problema, de cualquier manera tienes que hacer la petición familiar, ir a la embajada y vas a tener que pedir un permiso de reingreso después de una deportación, demostrando lazos fuertes en los Estados Unidos y que mereces venir al país.
3: Okay. Abogada, mi hijo está por entrar a la Guardia Nacional. ¿Eso me ayuda para poder calificar y empezar el proceso a que nos arregle?
0: Cuando tienes un hijo en una rama de las Fuerzas Armadas y la Guardia Nacional es una de esas ramas, calificas para acción diferida o parole in place. El parole in place es específicamente para personas que entraron ilegal. Si te aprueban el parole in place porque tu hijo está en el National Guard, entonces puedes calificar para el ajuste de estatus a pesar de que hayas entrado ilegal. O sea que puedes pedir aquí tu residencia y no tienes que salir del país.
2: Dice, abogada, mi mamá de 63 años pasó por el CBX, venía por 3 meses, pero el migra le dijo que solamente tenía 1 mes y se tenía que salir o le quitaba la visa. No le sellaron el pasaporte. ¿Qué tiene que hacer?
0: Busca en línea la I-94, porque aunque no te la hayan dado, de cualquier manera hacen una electrónica. Entonces la I-94 te va a decir cuándo te tienes que salir. El sistema tiene una fecha donde te tienes que salir, y si no te sales por esa fecha, entonces vas a empezar a acumular lo que es presencia ilegal. Recuerden que los castigos migratorios se activan después de tener más de 6 meses con presencia ilegal en los Estados Unidos.
3: Que se salga caminando, compa.
1: Para que no quede tanto.
3: Para que no haya récord.
1: Hablando de eso, de récords, abogada dice, ¿cuáles son las probabilidades de que inmigración encuentre récords míos de mi estancia en el 2004? Le cuento, llegué en enero del 2004 ilegalmente y salí en marzo del 2005 por Los Ángeles. Después regresé al país en mayo del mismo año ilegalmente, estando un poco más de 1 año, el castigo de 10 años. Dice, en los primeros meses de mi llegada solo agarré una matrícula consular y una tarjeta de banco. Como dato, nunca me agarró inmigración. ¿Podrá inmigración darse cuenta de que estuve más de 1 año aquí en el país en ese tiempo?
3: Pues no digas nada, compa.
0: Pues salió, dijo que se salió de Los Ángeles, me imagino que fue por aeropuerto.
3: Oh, si sales volando, sí va a haber récord, chale.
0: Exacto, si fue por aeropuerto siempre va a haber récord. Oh.
2: ¿Cuánto tiempo se está tardando ahorita en reemplazar la green card? Por favor, pregunta Claudia.
0: Casi 2 años. Si mandas la I-90, que es para renovar tu residencia de 10 años, es muy normal que se tarden casi 2 años en que te llegue la nueva tarjeta. Pero por eso cuando mandas la I-90, con el recibo de la I-90 te van a dar una extensión de 48 meses. Se supone que usando tu residencia vencida y ese recibo, puedes seguir viajando. Si se te vence la extensión, entonces puedes hacer lo que se llama un Info Pass Appointment para que te den una estampa en el pasaporte y puedas seguir viajando.
3: Abogada, ¿qué recomienda? Ve que apenas cerraron todas las citas de inmigración en Ciudad Juárez. Dice este vato, tengo cita para el 25 de septiembre. ¿Cree que me la cancelen? ¿Qué hago?
0: No puedes hacer nada, absolutamente nada. Si no te la han cancelado ahorita, pues qué bueno, posiblemente no las han cancelado hasta esa fecha. Las personas que ya la tienen

0: cancelada, tampoco pueden hacer nada. Esto es algo interno que está sucediendo con el Departamento de Estado porque quieren entrenar a los oficiales. Si no han anunciado una cancelación de tu cita, entonces tómala como que todavía está en pie para esa fecha.
1: Pero ¿qué tal si vas y está cerrado el consulado, como ahorita digo, la embajada?
2: ¿Qué ha pasado, no?
1: No, es que ahorita está cerrada, por dos días cerraron.
0: Te van a mandar a avisar si tienes una cita que está cancelada. Si no te la te han dicho que está cancelada, entonces todavía sigue en pie.
3: Abogada, ¿cuánto tiempo tarda? Dice, ayer recibí por email que fue aceptada la aplicación de Prometido. ¿Cuánto tiempo tardan en darme una respuesta?
0: So, cuando dicen que te aceptan la solicitud, significa que tomaron la tarifa y la van a empezar a procesar. No es ninguna indicación de que la van a aprobar. La visa de Prometidos ahorita se está demorando como de 8 a 9 meses en que la aprueben. Luego tienes que mandar toda la evidencia del patrocinio al centro de visas, que se llama el National Visa Center, que es la agencia que va a programar la entrevista para la visa de Prometidos, y así te la aprueban. Entonces puedes entrar al país y te tienes que casar dentro de 90 días.
2: Buenos días, abogada. Dice, ¿puedes preguntarle si mi hijo ciudadano puede adoptar a mi hijo que casi cumple 16 años? Dice, de hecho, mi hijo menor de edad está en México.
0: Bueno, la adopción la pueden hacer, pero para que puedan pedirlo como una petición familiar, un padre adoptivo, un hijo adoptivo, la adopción se tiene que finalizar antes de que cumplan los 16 años. Entonces, si ya va a cumplir los 16 años y no han empezado el proceso, no lo van a terminar antes de que cumpla los 16 años, y la adopción no va a ayudar a que hagan una petición familiar.
2: Oh, wow.
3: Abogada dice, mi papá le cancelaron la visa por salir del país y regresar, y ya no pudo regresar para su cita de sus huellas de la aplicación de residencia. ¿Qué puede hacer?
0: Pues depende de cuál es su estatus. ¿Tenía la residencia? Si era,
3: o sea, ya tenía la visa de turista y estaba aplicando para la residencia y salió, y cuando volvió a entrar se la cancelaron.
0: Es que cuando tienes aplicación de ajuste de estatus pendiente, no puedes salir de los Estados Unidos porque se cancela todo totalmente. Te van a negar la residencia y te van a negar la petición por la cual habías solicitado la residencia. Si tienes la visa de turista vigente, posiblemente puedas entrar, pero vas a tener que empezar el caso del ajuste de estatus de nuevo. Y recuerden que cualquier persona que tiene ajuste de estatus pendiente no puede salir. Si tienen que salir, tienen que pedir una advance.
3: Abogada, pregunta seria para usted. ¿Por qué cuando va con Erasmo sonríe diferente y con él va de juez al programa y con Don Cheto no va? A ver, me están escribiendo eso a través de las redes sociales. Quiero respuestas, abogada.
1: Allá muy contenta, subo foto aquí con Erasmo.
2: ¿Qué te importa?
3: A ver, abogada, a ver.
0: Hacer comerciales, y luego como estaba allí, me dijeron que fuera juez en una cosa que se llama decantar. Ajá. Pero es más de inmigración. Yo estaba ahí por lo de inmigración.
2: Dígale, son por cosas de trabajo, abogada.
3: A ver, ¿cuándo nos acepta la invitación aquí, claro, para venir en vivo, abogada? Porque aquí también la queremos y es su casa, ¿eh?
2: Ya tiene cosas la bonitas que ver, diga, abogada.
3: La quiero ver sentada aquí en el lugar del chino, porque el día que venga lo voy a sacar a él para que usted se siente ahí.
1: Yo le doy pues mi silla y mi corazón y
0: ya,
1: todo.
0: Ya quedé ir el próximo martes, así que ahí voy a estar.
3: La queremos, abogada. 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
1: Hay que ir practicando, primo, primo, primo, primo, para que a ver si viene. Primo, primo.
3: Ay, chino.
1: Caíste el chocolatazo, primo, primo.
2: ¿Por qué estás hablando como tú si no lo cambias?
1: Ah, perdón.
3: Sí. No cambias la voz, te doy igual.
2: Soy la chocolata.
1: Primo, primo.
3: Regresamos con más de Don Cheto al aire. Gracias, abogada.
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12: 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En Daytime por la 99 hacia el sur y Daytime, vemos que aquí hay media hora de demoras, pero lentitud en la zona. Yo soy Magaly Ortiz para 93.1 El Rey.
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0: puso un tema y después huyó.
1: Sí, literalmente. No entendí,
0: o sea, aventó una bomba y dijo, esto vámonos.
1: Me largo.
0: Me largo de aquí. A lo que yo vine.
1: Fue esto.
0: Sí, corramos.
1: Chino, qué rollo.
0: Pues bueno, si no, vamos a hacer el otro,
1: vamos a hacer el otro ya, como no vino el señor.
0: Ay, viene la señora.
1: Tú
2: es que fui por un café.
0: Así, a la hora que estamos al aire.
2: Ya sé, perdón. Es que me agarraron con la máquina de café en las manos. Y no me la estaba robando. Bueno, estamos de regreso en Nachito al aire.
0: Eso sí es raro.
2: Oigan, es que un vato me mandó un mensaje y me dijo, Chino, la neta me gustaría contar mi historia de que casi me muero y la libré. Entonces me gustaría saberlos. ¿Usted ha tenido un encuentro cercano con la muerte donde dijiste?
0: Ya lo hemos hecho. Esto es un...
2: ¿Oneta?
0: Esto es un...
1: Hace mucho, pues. Parte 2.
0: Un Fast and Furious.
2: ¿A poco sí? Claro. Me acuerdo. Me va a dar Alzheimer.
0: De hecho, creo que es como parte 3 porque yo conté en la primera vez lo que me pasó cuando la muerte de Sergio Gómez allá en Michoacán, y en la segunda vez conté lo que me pasó en Lake Tahoe aquí con el... cuando hubo la tormenta de
1: Ferrari
0: nieve.
1: Dijo que casi se ahogaba. ¿No habías dicho algo que casi te ahogabas, Ferrari?
0: Pero ya no está la Ferrari, se fue.
1: Ah, está el Aquarius.
2: El Aquarius cuando la...
1: ¡Ay, Aquarius!
2: El Aquarius cuando la atacó un unicornio.
0: De hecho, el día de ayer, la prima de Aquarius subió una foto en la cuenta de Aquarius y su prima era como fanática de Dolly Parton y subió una foto así muy sesentera y ella muy... ¿Tu prima, verdad, hermana?
3: Sí, me gusta mucho el vintage look.
0: ¿El vintage look?
3: Sí, yo creo que yo nací como en esa época. Bueno, en
1: reencarnaste, pues, ya ahora en esto, pero eras...
0: ¿Tú crees que naciste en esa época o que viviste en esa época?
3: Que viví en otra vida en esa época.
0: ¿Sí?
3: Ajá.
0: ¿Recuerdas algo de aquella época o qué?
3: Sí,
0: ¿sí?
3: Recuerdo parte de mi infancia de los 90s, porque soy de los 90s, pero es como de mi gusto de música y de vestimenta. Y
0: o así. Sea, ¿tú eres un uso old soul?
3: Sí.
0: Cute. Oye, pero ahorita empieza a pensar si ha habido alguna situación en la que tú creíste que te ibas a morir. Y no pueden ser ni los chiquingüicas, ni la Amazonas, ni ningún biborón. Tiene que ser una situación real que hayas vivido, ¿eh? Si en algún momento tú sentiste con esto... Yo sentí que no la liberaba o que me iba a morir. Entonces piénsale, ¿eh?
2: Cindy.
3: Una vez que me asaltaron nada más.
0: ¿Sí? A ver, cuéntanoslo.
2: ¿Quién es esta morra para empezar?
0: Acabamos de hablar de eso, Chino. Acabamos de hablar de eso.
2: ¿Prima? ¡Ay, prima!
0: El segmento empezó hablando de esa foto, Chino.
2: Mira, en esta, preséntame esta morra. ¿Cuándo viene?
3: Esa sale nomás los fines de semana.
1: Déjala en paz.
0: Pero ahora sí, Aquarius, vamos con Aquarius para que nos cuente la terrible situación donde Cindy, la Aquarius, estuvo a 5, 6, 7, 8 de perecer, de fallecer, de perder la vida. Estuvimos a punto de quedarnos sin esta joya de la radio. Adelante, Aquarius.
3: Es que una vez yo me iba bajando de mi carro, allá en Los Ángeles, donde yo vivía. Entonces yo miré, antes de bajarme el carro, pues siempre me chequeaba.
0: ¿Allí en Los Ángeles te refieres a dónde? Porque según yo estamos en Los Ángeles.
3: Oh, bueno, en su centro.
0: Ah, ok.
3: Entonces,
2: en su...
1: En The Hood.
3: Sí. Okay. Entonces yo siempre antes de bajarme el carro, como ya era noche, me fijaba quién andaba pues alrededor, ¿verdad? Uh-huh. Y yo miré que pasó un cholillo. Y dije, voy a dejar que
0: cholillo.
3: Pase.
0: Cholillo.
3: Cholillo.
2: Ajá. Y de aquí soy, hola bebé.
3: Voy a dejar que pase para yo después bajarme del carro. Entonces, yo según yo dejé que pasara y ya después yo me bajé del carro. Y cuando escuchó mi alarma, cuando yo puse mi alarma del carro, la escuchó y que se regresa y dije, chin. Y escuché que venía porque traía pues baggy clothes. Y escuché los pantalones del vato
0: así
3: caminar y después correr detrás de mí. Y dije, chin, ya valí. Y me apuntó una pistola. Me la apuntó a la panza y después a la cabeza y me estaba sacando mi bolsa, que tenía una bolsa que se cuelga así como de lado, y me la quitó y me quitó mis joyas y dije, y me dijo, córrele, no voltees para atrás, pero sí cargó la pistola. Cuando...
0: O sea, hizo...
3: Sí.
2: ¿Quién te robó en esa gran bolsa?
0: ¿Sentiste que te ibas a morir?
3: Pensé que sí iba a balacear, estaba solo ahí en la calle.
2: ¿Y en esa bolsa Louis Vuitton que traías?
3: Sí, estaba todo mi cheque para acabar de pegar.
1: ¿Y si se lo llevó?
3: Traía. Porque yo venía llegando de Tijuana y yo sí traía mi pasaporte, mi license, todo, y ahí se fue. Ahí
1: no se fue. Manches.
0: O sea, perdiste todos tus documentos.
3: Me batallé bien mucho para sacar todo, porque en un lado me pedían la licencia, en otro lado me pedían pasaporte, en otro lado me pedían mi social. O sea,
1: no tenías, obvio.
3: Ajá. Pero sí pensé que...
0: Oye, ¿qué hay de cierto? Porque dice la gente de South Central, ya ves que tienen ahí un periodiquito, que cuando te puso la pistola, tú te empezaste a quitar la ropa, dijiste, a ver si quiere abusar de mí, nomás se llevó las cosas.
3: Nomás se llevó las cosas, no me lo hizo.
2: ¿Cuánto era el cheque del Aquarius en esos años?
3: No, pues sí tenía buen cheque.
0: Mejor que aquí sí era. Mejor que aquí, estoy seguro que sí era
3: el cheque. Ahí ganaba más con la viejita que cuidaba.
1: Ganaba más con Licky Licky que con...
3: La verdad que sí, pero fue la única vez que sentí que ya caí.
0: Le pedimos a la gente, por favor, que en arroba bravo Giselle, arroba el chino al aire, arroba a la chica Aquarius. La chica
2: Aquarius. Cindy la Aquarius.
0: ¿Cómo es ahora?
3: Cindy la Aquarius.
0: A Cindy la Aquarius, arroba así soy Said, nos envíe la vez o la situación o la ocasión que estuvo a punto de morir, usted sintió que no la libraba, cuéntenoslo todo y exagere. Vamos a empezar a leer si ya nos llegaron algunas. Yo las dos que conté y las voy a volver a nombrar. La primera es cuando trabajaba en La Oreja y me mandaron a cubrir la muerte de Sergio Gómez. Se hablaba mucho de que ese asesinato estuvo muy ligado con el narcotráfico porque decían que él andaba con alguna persona o con algún capo y que por eso inclusive le habían quemado sus genitales, porque las autoridades confirmaron de que sus genitales fueron quemados. Se estaba empezando a poner caliente Michoacán en ese entonces. Él era originario de Ciudad Hidalgo y de hecho toda su familia estaba en Ciudad Hidalgo. Yo la verdad es que tengo mucho cariño para la familia de Sergio, me trataron como rey, pero las veces que fui sí se notaba que ahí había gente mala. Y en algún momento cuando yo estaba en el enlace, literalmente amenazaron a la mesa de información de que si no me iba yo de Michoacán en ese momento, algo me iba a pasar. Y luego en algún momento cuando volvimos, secuestraron al camarógrafo que estaba conmigo y a nosotros nos mantuvieron casi 36 horas encerrados en el hotel, literalmente sin salir. Y ya después cuando nos salimos, nos pasaron una carta y dijeron, en tal kilómetro van a encontrar al camarógrafo, no quiero que se paren y que literalmente hasta que no se les acabe la gasolina, no se detengan porque si no, nos los vamos a fregar. Esa fue la primera vez. Y la segunda, ahora que fui a Lake Tahoe hace 2 años, en una tormenta horrible donde parecía literalmente como película de Walking Dead, los carros parados, volteados y gente accidentada y nosotros pasando así y no podías controlar y llevábamos una camioneta 4x4 con doble tracción para la nieve y de todas formas no se podía controlar y sentimos que no lo íbamos a librar. Fueron las dos veces que yo sentí.
2: La del cuarto oscuro con tres.
0: No, esa como fui contigo, yo me sentía muy seguro, no te preocupes, chino.
2: Aquí me van a matar.
0: Como me fui contigo y me sentía muy seguro, pero yo no dije, no me va a pasar nada. Dije, el chino va a poner el cuerpo en mi lugar y él me va a defender. Y él puso el cuerpo, entonces por eso habla tanto de los cuartos oscuros, porque le encantó ir.
2: Le lleva el del WhatsApp. Dijo, ay, me van a matar. Oye, me llegó una fuerte. Pónganse serios. Dice, la vez que tuve cáncer. Y lo tuve en etapa 4. Oh, la verdad pensé que me iba a morir. Los doctores me decían que estaba muy avanzado. Yo les decía, díganme la verdad, doctores. Me decían, solamente te podemos decir que vamos a hacer todo lo posible. Uh-huh. Para la gente que no sabe, hay cuatro. Cuando etapas. Te da cáncer, hay 4 etapas: la A, la B, la C y la etapa 4. Cuando te detectan el cáncer en etapa 4, ya es etapa avanzada y pues prácticamente te
1: desahucian. Estás en las últimas.
2: En las últimas. Dice, lloré mucho porque no me quería morir. Después sentí mucha paz, tranquilidad y dije, bueno, pues estoy listo. Creo que es mi momento y no puedo hacer nada. Pero gracias a Dios, ya estoy curado y sigo aquí.
1: Ay, bendito sea Dios.
2: Está bien, perro. Está bien, perro. O sea, venir de cáncer etapa 4.
1: Sí, fue milagro.
2: No cualquiera.
1: Milagro.
0: Dice Adal Espinosa, yo por andar achinándome de raterillo, me subí a un árbol a robarme frutas y con una rama del árbol me abrí toda la panza. Literal, me vi los órganos y me quedé tirado ahí. Yo pensé que ahí me iba a morir en Teocaltiche, Jalisco. Eso pasó. Estaba chavillo y la verdad yo creía que no le iba a contar y además que era un castigo por andar de raterillo robándome la fruta del árbol.
1: No manches. Dice rápidamente, una vez fui a México y en el camino me encontré a una señora con el carro ponchado. Yo le ayudé. Dice, tiempo después a mí me levantaron la maña, dice, y cuando ya me iban a desvivir, ya me iban a desvivir, la señora que yo le ayudé una vez en el pasado, dice, me reconoció y por eso me perdonaron la vida y me dejaron salir.
2: O sea, el vato le ayudó a una señora. Sí,
1: ya dice que los de la maña eran hijos de esa señora que una vez él ayudó.
0: Y la señora...
2: O sea, le ayudó por X motivo.
1: Ajá, sí, tú ves una señora, se le quedó el carro y él ayudó. Y dice que tiempo después la maña lo levantó y cuando le iban a hacer algo,
2: La mamá dijo, no, este vato me ayudó.
1: Y los hijos eran los de la maña, pues.
2: No, ay, pero la mamá como si nada. No, mi hijo, a este no le hagan nada.
1: Él fue buena persona.
2: Él fue buena persona, chale.
1: Está fuerte, ¿no?
2: Ay... Dice, a mí también me pasó lo que el Aquarius. Dice, me atacaron 2 cholos, me sacaron la pistola y me asaltaron. Yo dije, ya quedé. Pero gracias a Dios, aquí sigo.
1: Manches. Dice aquí, yo he tenido muchas experiencias cercanas a la muerte, dice, pero la más traumatizante fue una vez cuando mi hermano mayor se compró una pistola usada y la estaba desarmando, pero traía una bala adentro, pues se detonó, obviamente accidentalmente sola, dice, y casi me da un disparo.
0: Dice, qué fuerte.
1: Sí.
0: Dice, había venido de vacaciones a Estados Unidos y un primo quería demostrar que manejaba muy fregón o que era buenísimo para los arrancones. Manejó tan rápido que nos cruzamos del otro lado, hizo trompos y gracias a Dios no venían carros del otro lado porque si no hubiéramos ahí quedado literal. El carro quedó inservible, hecho acordeón. Pensé que me moría.
2: Dice este compa, casi me muero. Un vato estaba en la licor bien agresivo queriendo que le comprara cerveza. Ajá. Sacó la pistola enfrente de todos, me la puso en la cabeza a mí y a mi compa. Y dijo, me compra cerveza, si no, aquí los quiebro, los espero a la salida. Yo salí primero y me subí a la camioneta y miré cómo el vato se escondió para sorprender a mi compa. Dice, yo lo único que hice fue encender la camioneta, me estacioné enfrente de la licor, le dije al vato, súbete, súbete, súbete. Y nos salimos de volada mientras nada más oían balazos detrás de nosotros. Y yo nomás iba a comprar un galón de leche. Pero aquí, güey, no compro un galón de leche a la licor. O pues bueno, es que a 7-Eleven, ¿no?
1: Sí, no quieres ir a la tienda y es lo que más te queda cerca. Y
0: dice, pues, Toño, el día que casi me muero fue cuando venía manejando por un freeway de 5 carriles. Yo iba por el carril derecho y a mi izquierda venía un camión como un tráiler medio chueco, con la cola apuntando hacia mi carril. Justo adelante se terminaron 2 carriles casi al mismo tiempo y apenas casi me di cuenta. Así que lo único que hice fue pisarle de fondo a la camioneta porque probablemente el camionero no me vio y por poco quedo aplastado entre el camión y el muro de concreto. Literalmente sentí que no la libraba.
1: No manches, si hubiera sido mortal.
2: Oye, estas son de las cosas que yo siempre he tenido miedo. Yo sentí que me iba a morir cuando el elevador en el que estaba se cayó del piso 17.
1: No, güey, no.
0: 17.
1: Eso me da.
2: Dice, de hecho, se me vino recuerdos de muchas cosas que pasaron en mi vida desde que era una niña, así como pasó en las películas. Yo pensé que me iba a morir cuando pasó. Quedé muy mal mentalmente y físicamente.
1: Oye, eso sí es cierto que dicen que se te revela toda tu vida como que si fuera una película en tu cerebro, sí. Que cuando estás al borde de la muerte sí dicen que eso te pasa. Dicen, a mi papá le pasó eso.
2: Pero imagínate caer de 17 pisos y está cañón. Pero eso que nos pone que tienen frenos, ¿no? ¿A quién?
1: No, güey.
2: Sí se puede reventar, ¿va?
1: Sí, güey. Claro. Dice, la vez que sentí que casi me iba con Dios, dice, fue una vez que iba de viaje a México. Ya habíamos pasado la caseta de Tepoztlán. Íbamos por el carril de alta y estaba una tolva parada sin luces, era de madrugada y casi chocábamos con ella, pero mi hermano le dio el sacón, pero iba una camioneta de redilas y se descompuso la dirección del camión y nos fuimos contra 3 árboles, dice, bendito sea Dios que aquí estamos.
2: Dice, yo me iba a morir de la forma más tonta. Cuando tenía 8 años, te cuento que el 4 de julio mis primos y yo estábamos jugando con los glow sticks, esos que los quiebras y se hacen de colores. Pues el estúpido de yo mordí uno y me tragué líquido.
0: No manches.
2: Mi abuelita me encontró casi muerto en mi cuarto, me llevaron a emergencias y gracias a Dios, aquí sigo.
1: Oh,
2: ¿a poco esa madre sí es?
1: Y güey, tiene que ser tóxica.
0: Sí, no, claro.
2: Pero
0: no
2: al punto de...
0: No, claro, imagínate. Sí, dice, güey. Yo una vez me aventé a la presa y se me enredó el pie con las ramas del fondo. Me estaba ahogando. No me asusté, reaccioné poco a poco, me quité los zapatos y salí nadando tranquilo. Pero si me hubiera desesperado, hubiera pataleado, se me hubiera enredado más y ahí hubiera quedado. Literal.
1: Ahí les va este de Fran Cuevas. Dice, de morro me colgué de una manguera colgada en un polín para columpiarme. Esta manguera se zafó, entonces yo caí de espalda y me abrí el cráneo. Lloré pensando, ya valí, pero mi tía me curó con ceniza del fogón. La libré porque eso paró el sangrado. O sea, pensó que se había abierto y ahí se iba pues desnucar, pues, porque te puedes desnucar.
2: Y ahora traes una mendiga.
1: Raja.
0: Dice, a mí me pasó, les comparto, mi compa compró una casa en South Central y me invitó a su housewarming. Cuando estaba saliendo a agarrar mi carro, empezaron a discutir 2 morenos. Uno de ellos sacó pistola y empezó a disparar y literalmente yo me quedé en medio de los 2 tiros de los 2. Escuchaba nada más como del fuego cruzado. Escuchaba cómo los 2 estaban balaceando y literalmente yo pecho tierra ahí esperando que pasara esa situación. En mi perra vida vuelto a visitar ese amigo, dice por ahí.
1: No manches. Y en el mismo lugar donde...
0: Si está justo, la... Central todavía hasta el día de hoy. ¿Acuarios tú crees, Cholilla?
3: Ya no tanto.
0: ¿No?
1: ¿Antes era más?
3: Sí, yo pienso que antes era más.
1: No manches.
3: Ahorita yo creo que ya no tanto.
1: ¿Dónde está South Central? ¿Like en Downtown LA?
3: No, más para adentro. Más para adentro.
1: ¿Para qué lado?
3: Como para aquel lado de rumbo de Watts, de Compton.
1: Ah, Compton.
2: Pura chulada.
1: No manches.
2: Chino, una vez estuve cerca de la muerte. Guacha. Estábamos pisteando en ruedita. Y entonces sacaron una escopeta y la estábamos mirando y que la apuntan hacia mi estómago. Entonces yo dije, nah, espérate, no hagas eso. Cuando la moví tantito, así poquito cerca de mí, nada más como para quitarla, se disparó. Nada más el vato se sorprendió y se empezó a reír. Y yo me reí, pero me estaban...
1: Se me echó del baño.
2: Me había hecho del baño, dice, pero gracias a eso la libré. Imagínate que dice, no, no juegues con eso y que lo muevas y ¡bunga su madre!
1: No manches.
2: Dice, a mí me balacearon estando esperando una medicina para mi hija. Pasó un carro y tiró balazos pegándome dos en el pie y otro en el hombro. Pero gracias a Dios la libré.
1: Ay. No cabe duda que siempre uno nunca sabe cuándo puedes estar al borde de la muerte, ¿no? Benditos sean los que se salvaron de esas situaciones porque sí pudo haber terminado mal. También acá mi Aquarius, mira, un milagro de que ese cholillo se llevó nomás el pasaporte.
0: Sí, y su corazón. Hay gente como el chino que igual la muerte no le espanta y hasta le gusta porque al cuarto oscuro del que estaba platicando él regresa cada rato para ver si se vuelve a encontrar al mismo.
1: A ver si lo mata.
0: A ver si lo vuelven a matar. Regresamos.
1: Para ver si lo matan, pero no se muere.
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8: 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Espera lentitudes de la avenida 65. Yo soy Magali Ortiz para 93.1 El Rey.
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0: 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Y lo otro que le voy a recomendar, vaya al Instagram de Don Cheto, porque mañana que va a venir, ahí en su biografía aparece un link que dice Cornelio Vega Polvadera. Cornelio Vega se presenta en una polvadera este 30 de agosto, este domingo, en Pico Rivera, junto a Regulo Caro, junto a Jerry Coronel y otros más en una polvadera. Y Cornelio Vega quiere traer a una pareja de cualquier parte de Estados Unidos. Le va a pagar los dos boletos de avión, las noches de hotel y VIP en su concierto para ir a la polvadera este domingo. O sea que quiere venir a la polvadera a Los Ángeles. Inscríbase en el Instagram en este momento de Don Cheto al Aire, porque mañana lo regalamos aquí en vivo, señores.
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0: mágico cómico musical. Ahí voy de pegadilla con Don Cheto y ahí nos vemos en el próximo sábado 12 de septiembre.
1: ¿Vas a cantar Betito tenía un ratón?
0: Ah, claro, no, hombre, voy a llevar a unas de las muchachas. ¿Han visto las de la hora pico? Las que se leen ahí, las modelos.
2: Sí.
0: Pues no van a ir, pero toma usted cáigale.
2: No, pues, eso es false advertisement.
0: Usted cáigale, hombre. Ahí va a estar Don Cheto para que se tome la foto. Y ya me dijo que está preparando de la nueva colección de gorras, que por cierto, ahorita se las enseño. Va a llevar de las gorras para poner ahí a... Vamos a ver si regala o vende, pero va a llevar playeras, gorras y stickers. Así que lo esperamos sábado 12 de septiembre en el Table Mountain Casino Resort, que no me acuerdo dónde está la dirección, pero ya está por Fresno. 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Allá nos vemos el sábado 12 de septiembre.
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2: Oiga, fuera del aire estábamos platicando, yo les quiero recomendar, si un día necesitan una bebida energética, Ferrari y yo tenemos una adicción, aparte del café, sí. Y aparte de Ferrari de Lenin Ramírez, que son las bebidas energéticas Bloom. Que nos deberían ya de patrocinar, güey, no manches, aparte están medias
0: cariñosas. ¿Los Bloom? ¿Qué dijiste?
2: Sí, están medias cariñosas, pero sí valen la pena.
3: Sí, están buenas.
1: Pero no generan adicciones, ¿sí? No.
2: No, pero es como que una bebida energética más, más sana, se podría decir, una más sana.
1: Dice Carlos por acá, ¿por qué Giselle y Said no van a ir al evento? Por muchas cosas. Uno, a veces no hay presupuesto.
0: Para llevarnos a todos.
1: Para llevarnos a todos. A veces no podemos ir en las agendas. Yo, por ejemplo, tengo el festival el 13 y en esta ocasión solamente quisieron llevar a Chino y a Don Cheto. Entonces, es depende de que les alcance el presupuesto y de que tengamos las agendas libres, literal.
2: Yo sí estaba libre, pero probablemente es más del presupuesto.
0: Es que a Giselle...
2: No, no es por eso, güey, pero...
0: No, ya sé, sí.
2: Pero de todas maneras probablemente...
0: No, incluso yo voy de pegadiche, va Don Cheto, Don Cheto es el bueno. No, yo... Ah, ya.
2: Pero esos $50,000, Chino, pero por esas dos horas.
0: No, perra. ¿Tú crees que me dice la gente? Ustedes ganan mucho dinero. ¿Usted cree que andaría vendiendo Tirse? ¿Usted cree que andaría haciendo ¿cómo se llama? Instacart. ¡No!
2: Oigan, él les va con las recomendaciones. Regresando al tema, dice: me gustaría recomendar el canal de Franco Escamilla. Subió un video en Amos del Universo con el Arqui Juve. Dice: muy perro en el contenido, muy entretenido.
0: ¿Será? Es que llega un momento a mí que es muy bueno, pero ya hace tantas cosas que ya no saben ni qué ver de él. Tiene esto, tiene el stand-up comedy, tiene...
1: Pues la gente que es tu fan ya sabe
0: lo que le da.
2: Sí, ya tiene como un...
1: Dice, le recomiendo Tacos El Chino en San Pancho del Rincón, Guanajuato. Están por la Josefa.
0: Ah, o sea, ya me piratearon ahí. Móchense.
1: Ay, Chino. Conozco más chinos que José en la vida. Entonces, no te puedes decir como que tú eres el único chino. Literal. Tú pregúntale a mi sobrino allá en Stockton y él piensa que el chino soy yo. Porque a mí me dice chino desde chiquito. Sí, entonces hay más chinos. Entonces hay más chinos que José en la vida. No te sientas única.
0: Vamos por acá con Jorge Ríos. Dice: la neta, les recomiendo el calzado deportivo Guayacos.
2: Guayacos.
0: Totalmente de piel, muy buena calidad. Ahí en Marketplace, así, G-U-A, Yacos, Guayacos. Y me mandó foto de piel. Aguantan, se ven.
2: Tiene como, es como, como entre tipo Adidas, ¿no?
0: Adidas, como Adidas de
2: tema. Más con una franja más.
0: Sí, pero bueno, ahí está.
1: Dice: yo quiero recomendar BJ Barber en el 17227 de la Crenshaw Boulevard en Torrance. La verdad, muy perrón.
2: Eso. ¿Tú, Chino? Cuando la bella esté ocupada, vas a BJ Barber.
0: Es la bronca, sí me han dicho varios. Uno, pues es que digan dónde puedes y caerle. Y sí, sí, vamos. Ajá. La bella, lo que sea, cada quien, sí me hace perro. Sí, esta hace parte del fake, sí me lo deja perro.
1: Mi marido quedó fascinado.
0: Lo dejó, sí, lo dejó bien Bad Bunny.
1: Sí, no, y además le encantó. Porque ya se lo habían hecho varias veces y esta es la vez que mejor se lo han hecho. Ya quiere volver y eso que todavía la trae impecable.
0: No, pues qué perro.
2: Dice aquí el compa Guillermo, dice: yo quiero recomendarles el restaurante Melindo Nayarit en la ciudad de McMinnville, Oregon. Los viernes tienen karaoke y sábado y tienen el baile. Se pone perro el ambiente en Oregon. ¿Qué, Ferrari, tú no decías que sabes qué de Oregon? ¿Qué cosas en Oregon, no, amiga? Que estabas diciendo hace rato que sí.
3: Ah, no, allá, que alguien quería escuchar la estación allá.
2: ¿Quién es alguien, bebé?
3: Ah, un radio escucha.
0: Sí, y tiene nombre y apellido. ¿Y por qué te manda WhatsApp y tiene tu número de teléfono?
2: Porque estabas preguntando que dónde nos podía escuchar.
3: Porque anda allá.
2: Ah.
3: No es de allá.
1: Dice, miren, yo les quiero recomendar leer el libro El Esclavo. Es un libro muy bonito para reflexionar y valorar lo que tenemos.

0: O se llama El Esclavo. No me pone el autor, pero lo recomienda mi Miriam Booth. Dice que búsquenlo en Amazon, El Esclavo.
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1: Eduardo Vital, buenos días. Quiero recomendar Panadería El Campo Artesanal en Juan Aldama, Zacatecas. Saludos. Ok, pero pues manda foto.
3: Ah, ya me habían emocionado cuando dijo panadería. Dije, ay, pues traigan pues para creerles.
1: No, pues ya valió.
3: 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Dice, tienen de todo para bailables típicos, cantaritos, estatuas religiosas y más. Dice,
0: yo recomiendo Barbacoa Morales en el este de Los Ángeles. La verdad está muy perra.
3: ¿Estilo qué tipo? Como...
0: ¿Estilo
3: porque
0: Jalisco?
3: Muchos lugares como que le hacen diferente. La
0: porque hay barbacoa, estilo Estado de México y estilo Jalisco, que son distintas.
1: Y el Estado de México es borrego.
0: Es borrego. Pero, y es
1: en hoyo.
0: En hoyo.
1: En hoyo. Borrego en hoyo.
0: Como le gusta al chino.
3: En el hoyo profundo.
1: En hoyo profundo. Rod Pérez. Mi negocio aquí en Dallas, chino, pero pues, me mandaste nomás tu, ¿cómo se llama? Business card. Se llama AR Fencing, ¿cómo se llama? Sí, Fencing, ¿cómo se llama?
3: Fencing.
1: Hace todo, repara, oye, se ven chidas, una acá de colores. Si usted anda buscando hacerle una fence, ¿una cómo le llaman? ¿Cómo se dice en español?
3: ¿Un fence?
1: Ay, llora. No es reja.
3: No, reja
1: como que le pones al... ahora se nos olvidó.
0: Pues, ¿qué es?
1: ¿Cómo el fence? En una casa.
0: ¿Portón?
1: No, pero el fence es todo alrededor. Lo haces igual, puede ser de maderita, de acero.
0: La cerca,
1: si usted quiere hacerle una cerca a su casa. Guau, cree que se nos olvidó el español. Bien ridículas, bien.
3: Tú estupidísima.
1: Ah, tú también.
3: No, a veces se me va.
1: Dice, sí. Porque yo soy pocha, pero tú.
3: No soy pocha, pero sí a veces se me van. 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La mejor comida mexicana con el chef Freddy Pelagio. Dice, saludos por cierto. Ok.
0: Y se les quiero recomendar la mesa del tijereo. Parecen hermanas de Don Cheto Michoacanas. Están en YouTube y están muy perras.
3: Ay, ¿cuáles? ¿Son las
2: las gorditas?
3: Sí, ajá. Son ellas, están muy perras. Le dije a Don Cheto que las viera porque cuando dijeron que
0: eran. A mí me dijeron que si las invitábamos aquí.
3: Son de Michoacán las morras, pero yo le dije a Don Chito, ¿pero cómo son de Michoacán? Sí, tienen como que un acento más diferente, ¿no? Como costeño, me dice. Sí. No, es que sí hay ciertas, una parte en Michoacán que se llaman como costeño. Como entre costeño y como un tiplecito así.
2: He mirado sus videos yo.
3: Sí, son como curas. Nomás que sí dicen un montón de malas palabras. Aquí la estuviera blipeando la pobre. Cada 5 segundos. Dice, quiero recomendar mucha agua con este perro calorón y unas modelitos.
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0: Ah, bueno, no barato, pero yo tengo una muy buena.
1: ¿Sí?
0: Sí.
1: Ah, pero no manchen ya.
0: A la Mitch.
1: ¿Sí? Sí, hay una que quería ir a la casa y me dijo, bueno, la primera vez que van, 450, dije.
3: Ay, porque te hacen deep cleaning, ¿no?
1: Supuestamente, y después cobran como 200. ¿Eso está bien o está caro?
0: Pues depende del espacio, pero sí, más o menos cobran entre 150 y 200. Aquí en Los Ángeles, sí.
1: Ay, no mames.
0: Para una casa chica y departamento, entre 150 y 200, sí.
1: Dice, Chino Asparo, pues Asparo de qué? Que hace servicio de albercas. Se llama... Swanee Pool Service, pero pues manda más información, nomás Swanee Pool Service, así búscalo en Instagram, hace pues obviamente servicio. Dice, para albercas.
0: 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Harris Café en Garden Grove, dice por acá Saúl, que está muy perro.
3: Garden Grove está en Orange County, ¿no? Garden Grove,
0: sí.
3: Orange County. Ah, un nuevo lugar.
0: 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Ahí es la boutique de mi esposa, dice José Cardona, y la verdad tiene muy bonita ropa. Alondras Fashion Boutique en Wichita, Kansas.
3: A ver, que mande para creerle. Ah, no te creo.
0: Que me mande un conjunto.
3: Que mande samples para creerle. ¿Qué te ríes, Ferrari? parece que estás marihuana, Ferrari.
2: Ay.
1: 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Ah, ok, tienen servicio de... como para tu... para tu fiesta los meseros, ¿no? Ah, está chido.
3: Ay, qué perro eso. La neta, tener meseros en las fiestas sí hace un paronón.
1: La verdad.
3: Ya no te estresas de
1: la verdad.
3: Qué es lo que más... o sea, puedes disfrutar la fiesta. 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Ah, yo he ido a ese lugar, creo que nomás.
1: ¿Cómo se llama?
3: He ido Café Cultura en Santana y sí está padre, está como muy, muy mexa.
1: Yo he ido al que dicen ustedes, ¿cómo se llama? A Sabor a Mío, ¿cómo se llama?
2: Amor
1: a
2: Mía.
1: Tierra Mía.
3: Tierra Mía.
1: Está bueno el güey, pero está re caro. Está más caro que el Starbucks. Pero los muffins, te voy a recomendar, y no es comercial, el muffin de tres leches. Incluso el de tres leches de chocolate.
3: No, ese está bien dulce, pero el de tres leches sí está bien perro.
1: Está bien perro, luego te lo dan calientito.
3: Ajá, se te...
1: Vayan a... ¿cómo se llama?
3: Derriten.
2: Tierra Mía.
1: Tierra Mía, pero sí está caro, güey. Esa madre sí está caro.
2: Hay uno en Southgate y otro en Pico Rivera.
1: Pero sí está, es para gente rica. Dije, ay, me dolió.
2: Muffin.
1: Chino Asparo, mi esposa está comenzando su propio negocio. Para el. Órale, tú y la Giselle para los perros. Tanas Paul. ¿Cómo se llama? Sí, ¿no? El que van a tu casa a.
3: Oh, de eso necesito.
1: Hacerle. A bañar al perro. El grooming, the grooming. Pero pues está medio raro. Se llama Tanas Paul Someplace.
3: ¿Ah? Oh, possum. Como en lugar de awesome, possum como sus patitas. ¡Ay, qué bonito! Déjale, tomo foto.
1: No, mira, ya sabía yo. Sí. Porque acá.
3: Oye, ganan muy bien esos, los que van a las casas. No manches, ¿sabes
1: sí,
3: cuánto me
1: bien.
3: Cobran por la luna?
1: ¿Cuánto?
3: Por luna, que es una tacita de café, de té, de café, de té que está así chiquita mi perra, me cobran casi $200.
1: No, báñala tú.
3: Por bañarla, corte.
0: Ah, yo te la baño y págame la mitad.
3: Te lo juro que sí.
0: Dice, Saí recomienda el pozole de mi jefa, se llama Juan y Saldaña y hace pambazos y enchiladas en la colonia Monte Grande en Purísima del Rincón. La verdad, mi jefa se la rifa. Pues ahí voy a ir con doña Juanis ahora que vaya a San Francisco del Rincón porque se ve que cocina muy bonito y muy rico.
3: Muy.
0: Oiga, vamos a regresar con Oscar Ortiz, que ya está aquí en cabina de invitado. Regresamos con más aquí en Don Cheto al Aire. No se despegue.
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6: 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Bueno, vemos que se reporta un choque en Royal Road y la calle 19, esto en Vancouver. Yo soy Magali Ortiz para 93.1 El Rey.
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0: Panchito al aire, ya está con nosotros nuestro querido amigo Óscar Ortiz aquí en cabina. Se desmañanó el día de hoy, Óscar.
1: ¿Cómo andas?
2: Así es, no. Cero, estoy bien.
0: ¿Al cienón?
2: Al cien.
0: ¿Cómo vamos? ¿Ya está listo tu primer álbum? Platícanos, ahora sí que...
3: Acércatelo.
0: Ha sido mucho trabajo el que has hecho para tu primer disco y la verdad es que ha quedado muy perrón, ¿no? Muchas colaboraciones y muchas cosas chidas.
2: Sí, la verdad, sí. Ahora pues nos estamos preparando para el 19 de septiembre. Va a ser la primera presentación aquí en Los Ángeles y pues mi primera vez yo solo, pues así que un poco nervioso, pero estamos...
0: Está muy bonito el Roxy, la verdad, es un venue muy bonito y que además para los artistas también es como mucha buena suerte, ¿no?
2: Sí, la verdad sí, me han estado contando que es un lugar muy, muy sagrado, ¿no? Para muchos artistas que son súper grandes, que ahí se presentan. Le dijeron que se presentó Justin Bieber antes de ir a Coachella,
0: sí,
2: ahí en ese teatro.
0: En el Roxy.
2: Sí. Sí.
0: Como que tiene muy buena suerte para los artistas y es como muy...
1: Muy emblemático aquí en Los Ángeles, icónico. Muy LA.
2: Sí, ándale, muy LA.
1: Muy LA vibes.
3: Pero aparte creo que está chido, ¿no? Porque empiezas con... Se podría decir de cierta forma con familia ya de cantantes, de músicos. Le empiezas a mover y de repente, empieza a pegar. De repente te empieza a gustar y dices, yo también quiero. Y empiezas a hacer colaboraciones, o sea, y empiezas a hacer música con diferentes y a gustarle a la gente. Y nos tocó verte en uno de nuestros festivales de aquí de la estación local. Y como dices, siempre a lo mejor invitado especial o que te invitaba a tal persona a cantar, pero ahora vas solo.
2: Sí.
3: A la vez yo creo que hay una presión, ¿no? O sea, feliz, pero ¿presión o no?
2: Sí, claro, nervios. Yo digo que más que nervios que presión, como lo acabas de decir, ¿no? Siempre fui ese morrillo, ¿no? Que me invitaba a mis hermanos a cantar, amistades, hasta el día de hoy, ¿no? A ciertos artistas que me invitan a echar una rolita.
3: Una colaboración.
2: Algo así. Pero pues esta vez me toca a mí, ¿no? Presentarme ya por primera vez como solo en un escenario.
1: ¿Sientes la responsabilidad de que ya, ok, it's getting real, como ya voy a entrarle yo solito?
3: Sí, como ya no nomás es subirme al escenario, canto con este güey, ya me voy.
1: Ya.
2: No, pues ya me he presentado aquí en Los Ángeles en shows, uh-huh. En Pico Rivera me he presentado. Sí, claro. Pero,
1: ¿y te fue muy bien?
2: Sí, no, la verdad sí, el público se portó, estuvo súper, súper chingón, pero al mismo tiempo pues es un escenario donde otros artistas se presentan, uh-huh. Y ya en el Roxy pues es un escenario que me
3: va a ser solo a mí, tú.
2: Desde cero hasta el final.
0: Oscar, ¿cómo te ha ido en la artisteada? O sea, a ver, ¿cómo has sentido tú? ¿No era lo mismo verlo desde la sala de tu casa en la trinchera y ver a tus carnales allá haciéndole a los músicos y de repente tú aventarte con tu propio proyecto? Silencio Habla, que además le ha ido muy bien, varios números uno, muchas colaboraciones perronas, pero pues ha sido también mucho trabajo, ¿no?
2: La verdad, sí, yo digo que es lo que la gente no mira, ¿no? Siento que a veces se van con la finta, ¿no? De que, puro desmadre, pura felicidad y es divertido, pero al mismo tiempo sí es un poco cansado, lleva mucho empeño, ¿no? Como todo, ¿no? Desveladas también en el estudio y, o sea, mucho tiempo estando ahí.
1: Sacrificios, me supongo.
2: Sí,
1: también,
2: sí,
1: ¿no?
2: Sí.
0: Y también es mucha responsabilidad. Estamos hablando y les platico de algunos temas. Desde Edgardo Núñez, que es First Love. Después, y si te vas con Carin León, Escondidas con Gabito Ballesteros. Y después, un artista tiene que pensar cómo superar los anteriores éxitos. Y viene la presión de. Y si el siguiente no pega...
3: Exacto. ¿Sabes que yo lo vi con First Love? Yo dije, ¡ay! Esa canción te llevó como que...
1: No, aparte se viralizó.
3: Se viralizó machín.
2: Sí, machín.
1: Sí es responsable.
3: Pero ahora escucho y si te vas con Karin y no, está igual.
2: Sí, pero también uno tiene que entender como artista que, o sea, no todo el público, o sea, no todos van a... Les va a gustar la canción por... Nomás porque esté buena, ¿no? A veces siento que la gente tiene que estar emocionalmente lista para exactamente esa canción y siento que First Love fue esa canción de que uh-huh. estuvo perfecta, tocó con los memes, con todo conectó. Así que nomás es seguir trabajando, sacando música, echándole ganas, machín.
0: ¿Cómo te estás preparando para tu primer concierto? En un concierto en el que además de emblemático, pues vas a presentarle a tu público, a la gente que ya va a pagar para ir a verte a ti. O sea, ¿cuál va a ser tu show? ¿Cómo estás armándolo? ¿Qué vas a poner?
2: Todavía estamos en el proceso ahí de armando el escenario, pero no, vamos a tratar de meter todas las canciones que hemos sacado, ciertos covers que a mí me agradan mucho. Y van a haber ciertos invitados también.
1: ¡Ah, qué chido!
0: ¡Sorpresas!
2: Sí.
0: AXS.com para la gente que quiera estar el 19 de
2: septiembre.
0: De septiembre ahí con...
3: Pues
0: con
3: ya la vuelta a la esquina, bro.
2: Ya mero.
0: Que la verdad está muy chida tu onda, cantas Gracias. Muy bien y las canciones están muy chidas y qué bueno que sigas ahí echándole.
2: Los invito.
1: Claro que sí.
2: A ver
1: claro
2: si está mejor el Don Cheto para que le caiga también.
0: No, seguro que sí.
1: Lo llevamos en carretito así, jugando. ¿Y qué sigue para ti? Por ejemplo, ¿qué tienes ahorita cocinando? Aparte, obviamente, de esta presentación que se viene próximamente.
2: Pues estamos en, al mismo tiempo, de ensayos. Creo que también estamos preparando ya mucha más música. Uh-huh. Ya estoy haciendo mucha música. Mañana, en realidad, tengo que ir al estudio también y
0: a grabar.
2: Sí, a hacer música, o sea, a seguir haciendo música.
0: O sea, ya estás preparando el siguiente álbum o solamente que
2: no, pues preparando nomás mucha música, sí, haciendo mucha música para tener para sacar mis siguientes sencillos y buscándole, así es como llegan los first loves, así es como llegan los chingazos.
1: ¿Y qué te inspira, por ejemplo, para que dices, esta rola va a pegar o va a pegar? Porque siento que ya si tienes el first love, ya más o menos sabes como para dónde darle en cuestión de la viralidad o de que sabes que le van a gustar a las morras. Porque siento que las morritas son las que más hoy en día ayudan mucho para que se viralicen las rolas, ¿no?
2: Yo digo que es que es muy difícil saber esa vez que esta va a pegar. Yo digo que es muy difícil como artista.
0: Yo creo que nadie tiene la varita mágica. Nadie, no hay ninguna persona que diga, ay, esta canción. Es que a veces la canción que menos te gusta a ti del disco es la que más pega. Y la canción que era tu favorita no le fue como tú esperabas, ¿no?
2: Es más que nada, nomás es seguir trabajando, seguir haciendo música y dándole mucha música al público.
0: Uh-huh. ¿Qué cuesta más trabajo? ¿Pensar en un éxito, crear un éxito musical o también ser creador de contenido? Porque también tú ya le estás teniendo que poner en tus redes sociales como creador de contenido. Ya estás pensando qué vas a subir. Sea,
2: yo, ¿qué es más difícil? Yo digo que hacer contenido para redes sociales o hacer música.
0: Sí.
2: Hacer música. Sí, porque creador de contenido, yo digo que hace en el momento, ahí en chinga, lo que tienes que hacer se hace. Pero
0: también estás pensando, ¿no? Qué subir y qué ponerle, ¿no?
2: Sí, claro, pero siento que ya cuando es música, pues estando en el estudio, que tiene que venir cierto instrumento, tenemos que esperar a que llegue al que toca el bajo y meter el bajo, ajustar los micrófonos al bajo, o sea, son muchas cosas.
1: Y siento que redes también es como que es otra parte de que te conozcan y otra dualidad que tiene el artista hoy en día, que sí, obviamente también requiere su tiempo, porque si ya estás enfocado en la música, también la responsabilidad de crear contenido hoy en día, pero siento que también te ha servido de que también te rodeas de gente que se dedica a eso y es un plus de que, pues bueno, aquí me voy a un stream de mis compitas un ratito para seguir activo,
2: es como,
1: ¿no?
2: Agarrar cura, yo digo que hay que agarrar cura y hay que tratar de enseñarle al público que eres tú, o sea, no es tú.
0: La vez pasada que viniste, nos dijiste que le escribiste por Instagram a Karin y así se armó una colaboración que además le fue muy bien.
2: Así se.
0: ¿Quién es tu próximo Karin o a quién traes en la mira para tener una colaboración próxima?
2: La verdad, no he pensado. Tengo mucha música que quiero enseñar. No he pensado a quién mandársela o a quién tirarle, pero no sé.
0: ¿A quién escuchas tú, por ejemplo, en saliendo o esteando
3: tu artista,
0: en un momento relax? ¿Quién traes?
2: Fíjate que me acordé hace poco que estaba texteando con el Cornelio, que habíamos quedado en hacer una canción.
0: Estaría chido.
2: Con el Cornelio Vega.
0: Y le fue muy bien con su última canción, o sea que está chido. Sí. Estaría chido que
3: hiciera. Ya, pero va a estar acá, ¿no? ¿Cuándo va a estar?
0: Sí, viene también. Viene Pico Rivera la próxima semana. Esta semana, el domingo.
2: Simón.
0: Estaría chido con el Cornelio, fíjate.
2: Algo bien, la verdad.
1: Qué padre.
0: Pues ojalá que se te haga esa colaboración y que se te hagan todas las demás que quieras, porque la verdad es que ahí traes la onda, nada más hay que no quitarse del dedo el renglón y ahora sí que bajarle taloneando.
3: ¿Y no hay envidia acá entre hermanos?
1: ¡Ay, este
3: es! ¡No, qué cizaña! No, es que por ejemplo, pues Gerardo, Kevin y que de repente sale Oscar y ¡pum! Está pegando.
0: Cada uno tuvo momentos distintos y además...
1: Claro. Pero generaciones.
0: Y además Gerardo ahorita, por ejemplo, en todas las presentaciones que ha tenido en México la ha rompido. La verdad es que
2: yo digo que no se puede comparar entre los hermanos.
0: Claro.
2: Cada quien tiene su momento. Kevin tiene sus éxitos, Gerardo tiene sus éxitos y cada quien por su camino.
1: Claro.
3: Pero no hay como que hijo, este güey le tiene un revine.
2: A mí me da mucho gusto.
1: Eso te iba a decir.
2: Ahí vienen mis hermanos.
1: Eso te iba a decir.
0: Lo que pasa es que Chino tiene un gemelo y como se envidian los dos.
3: No me envidio, pero.
0: Chino es la gemela villana.
3: No, pues, créeme que no, pero yo digo, sí, es que sí está difícil porque quieras o no, los tres se dedican a lo mismo. O sea,
1: pero está padre porque siento que desde un principio, como él dijo, tú empezaste desde morrito chiquito yendo a las presentaciones de tus hermanos y te daban la oportunidad? Sí. Porque obviamente si es una familia de músicos, era, me imagino que Gerardo en algún momento de haber dicho, mi hermanito a lo mejor sí se va a dedicar a eso, o Kevin simplemente también, ¿no? Sí.
0: Las nuevas generaciones consumen y les gusta la música de Oscar Ortiz, pero hay mucha gente de los millennials, cuarentones, cincuentones o más, sí, que nos están viendo y que nos están escuchando, así como mi tío Chino. No,
2: yo soy Oscar Ortiz. Que a lo mejor escuchan a Jera.
0: Que a lo mejor escuchan a Jera, pero tú, ¿qué canciones le dirías? Escucha estas tres canciones de mías para que te prenda la música de Oscar Ortiz. ¿Cuáles le recomiendas?
2: Tres canciones mías. Bandido, que es una colaboración con los Primos del Este.
1: Ok.
2: Y Si Te Vas, con Carin León.
0: Con Carin León.
2: Y Cuento Sin Final, que viene en silencio y habla una mía.
0: Ah, qué chido. Sí. No, o sea, que First Love no.
2: First Love, todos las escucharon. Como que ya. Todos sí, las escucharon. No, no. Mejor puse unas
0: que dijera
2: con cariño.
0: Discografía, claro, okay, okay, claro.
2: Okay, me gusta. La de Bandidos, pues, es una canción que me gusta mucho, que siento que le hace falta mucho cariño.
0: Sí,
2: ya, o sea, tiene rato que salió, pero son de esas canciones que pueden pegar al futuro.
1: Pues. Eso te iba a decir, esas son cosas que pasan y lo han dicho muchos artistas también, de sí, que a lo mejor rolas
0: ahorita,
1: que sí.
2: Yo le tengo fe, yo tengo fe a esa rola.
0: Lo que pasa es que, Oscar, lo hemos platicado con todos los artistas, sí, ahorita salen tantas canciones cada jueves y cada viernes que muchos grandes temas van a quedar en el olvido y van a pasar desapercibidos de tanta música que sale y no se consume. Entonces, quizá hay canciones que hay que darles una segunda oportunidad.
2: Claro, no, sí, 100%. Yo digo que hay ciertas rolas que los artistas sacan y dicen, ¿sabes qué? O sea, esa rola está muy buena y sí, sientes como que al futuro puede ser que puede reventar.
1: Y sí pasa.
2: Otra vez. Y sí pasa, sí ha pasado muchas veces.
1: En realidad, redes sociales.
2: Sí, la verdad, sí, por las redes sociales. También se viene una colaboración con los Primos del Este, una nueva, que está como que entre la que me gusta a mí, que se llama Bandido, y esta que se viene se llama Qué Show.
0: Qué Show.
2: Qué Show.
0: Okay. O sea, viene mucha música, sí, viene concierto en el Roxy 19 de septiembre, axs.com, para la gente que quiera comprar sus boletos. Y además, ahora sí que vas a seguirle terqueando para que te vaya como quieres y como esperas, porque tienes mucho talento y además eres muy carismático.
1: Está jovencito, todavía te toca un montón.
0: ¿Enamorado en estos momentos?
2: Sí.
0: Sí,
1: y la otra vez.
3: Ah, valió madre.
1: Y la otra vez. Ah, déjalo.
0: Ya mira. Ya lo agarraron.
1: No, porque sí lo conoció ya cantante y todo el rollo. Si está con él es porque lo está apoyando. Entonces, bueno,
3: nosotros los morros te vamos a ir a apoyar.
0: Ay, Chino. Los tíos cincuentones, como aquí, como el Chino.
1: La generación de los.
2: No, no, cáiganle, los invito.
1: Muchas gracias.
0: La música buena la compra cualquier generación y tú haces música buena y está muy chida, la verdad, y que se haga justicia a las canciones que tú quieres y que sigan pegando las canciones de Oscar Ortiz.
2: Sí, gracias.
0: Pues invita a tu público para que te vayan a ver el 19 de septiembre.
2: ¿Esta cámara acá?
0: Sí, ahí
3: está. Esa mera.
2: Para toda la plebada, este septiembre 19 nos miramos en el Roxy Theater. Los invito a ustedes.
1: Claro que sí.
2: Que le caigan.
0: Ahí vamos a estar.
2: Va a estar algo bien el show.
0: AXS.com para la gente que quiera comprar boletos. Ahí está Oscar Ortiz. Y esto es Don Cheto al aire. Gracias, Oscar.
1: Gracias. Felicidades.
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1: Avisen, porque
2: yo me quité este.
3: ¿Y por qué te lo quitaste?
2: Por güey.
1: Hoy ya se han dado.
3: Neta, más
1: perdón. Entre que te vas a Cajititlán en medio programa. Vas a hacerte café en medio programa. De que le preguntas a Óscar Ortiz y tus hermanos no te envidian y se agarran
2: a jugar
1: y
2: ya duro el otro. Fue buena.
1: No, chino.
3: Prefiero la pregunta del reloj.
2: No, estaba chida, porque son tres hermanos.
1: No tienes que preguntar, no hagas esas cosas.
2: No, son chidas, son preguntas diferentes. Lo clásico, ¿y cómo te va? ¿Cómo te sientes?
1: No,
2: vamos al punto.
1: Y entre los hermanos, ¿dónde tienen envidia?
2: Ha habido golpes por envidias, compa, ¿quién ganó?
3: ¿Cómo van a haber golpes por envidia, estúpida? No, a todos les ha ido muy bien. La verdad me da mucho gusto que le esté yendo bien, porque sí es un niño muy, muy centrado. Se ve que es un niño centrado y que en verdad le gusta.
2: ¿A poco nunca se han peleado con un carnal? Ah, no, pues no. No, yo never mind. Bueno, y se lo cuenta.
1: No, chino.
2: ¿Nunca te peleaste con tus carnalas?
1: No, claro que no. ¿No? Si todas son mucho más grandes que yo y todos me
4: consienten. Yo sí me agarro como.
2: ¡Vamos, garro! ¡Vamos, Agarro!
1: No se dice garro.
4: Dije agarro.
1: Ah, por eso. Yo sí me agarro, dijiste.
4: Con mi hermana, con mis hermanos. Ah, pero así nos fue después.
3: Con tus papás.
4: Ya.
1: Nos.
3: ¿Pero se agarraban a golpes de morritos?
4: Ya.
3: ¿O no?
4: Sí.
2: Ya, güey. Yo con el peque me
4: agarro. Es que yo tuve que, porque si no, son puros hombres.
3: Ajá.
4: Entonces,
3: te tenías que defender.
4: Sí.
3: Pero así de que
1: golpeas. O sea, de las greñas y todo.
3: Así de que pateas.
1: Sí. Sí. Venga, pero estar muy pegados a la edad, ¿no?
4: No, a ella, mi hermana, yo le gano. Ella me gana por unos, ¿qué? 4 o 5 años.
2: Ah, no, okay. Se van. ¿Quién ganó? ¿Quién ganó, la neta?
1: Ella dice.
4: Así, no me acuerdo.
3: Se me olvidó, dice.
4: Se me olvidó.
2: No, yo con el peque sí me llegué a trenzar machín.
3: Pero pues son machín. Gemelos.
1: Es que tú eres la gemela odiosa. Tú eres la que quería aventar a Clarita de la silla de ruedas.
2: Con Tomás y Toño, ¿no? Porque me llevan 10 años. Pero ahora que crecimos, ahora sí, perro.
1: De hecho, mi compadre peque me dice cada rato que tú lo querías matar. Entonces.
3: Como la usurpadora.
1: Quería quedarse con todo el dinero.
2: Cachetazo, guajolote. Siéntese. Ahora sí, Tomás y Toño, ya crecí. Ahora sí. No, Toño era manchado.
1: Sí.
2: Toño, sí, ese era el hermano. Como no tuve papá, no sé si sabían.
1: No, eso fue lo primero que nos dijiste cuando llegaste.
3: Cuando te presentaste. Sí, hola, sí. Soy chino y no tengo papá. Y nosotros, sí. Ok, amigo. Okay. Todo bien.
2: El güey no, era de los que a las 7 a dormir. No, espérate, Toño. Y a las 7 nos tenía 7:30 acostados.
3: Pero era porque tu mamá se la pasaba trabajando.
2: Sí, sí.
3: Entonces tenía que haber reglamentos en la casa.
4: Cuando se peleaban, tu mamá no venía después y anda.
2: Ah, sí, chingue, para los dos. Sí, güey, de ley. Así.
3: Como siendo entre hermanos.
2: Fue él, pues para los dos, para que no, que son hermanos, que se deben de querer.
4: Así, mi papá y mi mamá también.
1: ¿Te daban duro?
4: Sí. Mi mamá, van a ver hijos de la.
1: Ay, igualito.
4: Cuando venga tu padre, le voy a decir, y ándale, llegaba
3: ¿y
4: mi
3: se
4: papá.
3: Los agarró
4: a
3: tus
4: parejas? Sí. O a mis hermanos más cuando yo me
1: peleaba. ¿Con el cinturón o con qué les pegaba?
4: Con el fajo, ajá. Y ya cuando a mis hermanos, con las mujeres no debes de estar peleando, especialmente con tu hermana y que no sé qué tanto.
3: Y se los tondía.
4: A ellos primero y después tú también, que ¿para qué te pones con hombres? Y pa, pa, pa. Sí,
1: y hasta la mamá le tocaba, y tú porque no los cuidaste ellas.
2: Hay que hablar de eso.
3: ¿Qué? ¿Las tundas que te ponen?
2: ¿Qué madrinas te ponían en la casa con tus
3: ¿cuál
2: carnales?
3: Fue la más fuerte?
2: La más fuerte.
3: Sí, no manches, sí debe estar cañón. Y porque va a haber conflicto siempre cuando hay morritos.
2: Tú sigues ese día, tómate el día.
3: Me voy a Portus, voy por mi comida, ahí se ven.
1: No, allí se le time out,
2: sí, pau, pau.
3: No, sí, con mi hermana y yo, aunque nos llevamos 2 años de diferencia, sí nos peleamos por juguetes, pero nunca nos peleamos. Una vez sí me mordió. Sí, me mordió de chiquita, sí. Me dejó, todavía tengo la marca, como que se enojó, tenía 3 añitos y yo como 4 y medio. Y se enojó y me mordió así de la nada. No, lloré, sí le pusieron su tunda llegando a la casa a la
2: sí,
3: pobre.
2: Se tinchó y se tenaba. Sí. Ahí,
3: ¿no? Estúpida, claro que no, me causó secuelas, ¿no? Después. Pero bueno, esa es otra historia. Lo que sí, vamos a invitarlo rápidamente para nuestro evento de Fiestas Patrias.
1: Así es, los Rojos van a encabezar este evento de Fiestas Patrias en Pico Rivera Sports Arena, 13 de septiembre, para que vayan desde las 11 de la mañana hasta las 11 de la noche. Música, comida, diversión, un evento 100% familiar. Y usted se puede llevar a casa salir en 4 ruedas con un auto Nissan Sentra 2026, cortesía de mi amigo Jorge Barrera de Nissan of Orange o Nissan of Redlands. Además, la garantía de transmisión y motor de por vida. ¿Y cómo puede hacer para inscribirse más de una vez? Bueno, ya en Pico Rivera se inscribe una vez y tiene una oportunidad de ganar. Pero quiere doble oportunidad de ganar, vaya a Nissan of Orange, llene el papelito y ya tiene doble oportunidad. Pero quiere triple oportunidad de ganar, vaya a Nissan of Redlands, llene un papelito en cada uno de los lugares y tiene tres oportunidades de llevarse a casa un Nissan Sentra 2026, cortesía de Nissan of Orange o Nissan of Redlands, de la casa de Jorge Barrera y los precios bajos.
2: Y quiere 10 oportunidades, vaya 10 días seguido.
1: No, ya después de una vez, ya.
2: No se dan cuenta, se mete, si póngase y otra vez.
3: Y se van a dar cuenta, cómo no. Sí, si ya no. Lo tienen ahí registrado.
1: Ya te tienen checado, nomás es una vez. Oh, tres veces y ya.
2: Sí. Pero ahí sí ya puede participar todo el mundo.
1: Sí, pero tiene el ganador tiene que estar presente, porque ese día el ganador tiene que estar en Pico Rivera. Si no está en Pico Rivera, no va a ganarse el auto.
3: O sea, si se van a inscribir, ya tengan mentalizado que tienen que ir al evento.
1: Y además, ya van 5 carros que Jorge Barrera regala. O sea, ¿no crees que es un cuento? Está comprobado toda la gente que le hemos dado el carro, y el carro literalmente se los dan así, no pagan ni impuestos ni nada, se lo regalan.
2: Yo quiero en Nissan porque vi un Lexus que tenía ahí el vato.
3: Oh my God.
2: Luego.
3: También aprovecha para el día antes de Fiestas Patrias también. Así
2: te deja agarrar mi papelito porque aquí lo tengo. 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
5: 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Bueno, vemos que se reporta que en la 5 hacia el norte y Capitol Highway hay un choque. Esto está ocasionando 5 minutos de lentitud desde Barber Boulevard. Yo soy Magali Ortiz para 93.1 El Rey.
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Hola, ¿qué tal? ¿Cómo están? Muy buenos días, bienvenidos. Yo soy Jenny, ya les acompañamos en este hermoso día. Espero que se queden aquí disfrutando de la programación desde este momento y hasta las 2 de la tarde. Por ahí estoy en redes sociales, Jenny la Diva, para que vayan y me sigan la pista, porque les traigo tarjeta con valor de $50. Además, boletos para un jaripeo baile, certificado de $50 para que le cortes el cabello a tu peque en Revolution Hair Studio, Vancouver, Washington. Tenemos control remoto y paquete de 4 entradas para la feria allá en Salem. Así arrancamos aquí a través de 93.1. Buenos días.

magníficos jinetes seleccionados. Además, estará animando Banda Águila y los amigos de la Sierra. Y los amigos de la Sierra. Los boletos los tiene Jenny al mediodía. ¡Pásele que hay boletos! Apunta la fecha para que no te lo pierdas. Domingo 6 de septiembre. Caballos son bienvenidos. Para entradas, ve a miboletazo.com.

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1: Esa meritita soy yo, tu amiga Jenny, acompañándote en este 26 de agosto del 2026. Que por cierto, hoy es su día, 26 de agosto, Día Internacional del Perro. Así que si quieres saludarle al aire, te voy a dejar por ahí en mis historias en Instagram, Jenny la diva, una cajita para que me anote su nombre, ¿sale? Bueno, pues en esta hora, par de boletos para que te vayas a este gran jaripeo baile en la Plaza Nido de Águila, en Hillsboro. El domingo 6 de septiembre se presenta Luisillo Pineda, además también los toros magníficos, que dicen que están tremendos. Y no solamente eso, también personas a caballo, bienvenidos. Así que si quieren sus boletitos para este gran jaripeo baile, quédense en sintonía, ya vengo con la nota de esta hora. Soy tu amiga Jenny, te acompaño aquí a través de 93.1. Buenos días.

Estamos de regreso a través de 93.1 en este ombligo de semana, miércoles, ya 26 de agosto del 2026. Y hay una excelente noticia porque se habla de que la FDA autoriza una prueba de sangre para detectar el Alzheimer. Supuestamente es para personas mayores de 55 años y ofrece una sensibilidad cercana al 90% para detectar esta cochina enfermedad. ¡Enhorabuena! Porque pues cuántos viejecitos no vemos que ya se les olvidan las cosas, que ya no recuerdan ni a sus hijos, no recuerdan si están casadas, casados. Pues ya surge esta prueba de sangre para detectar esta enfermedad y bueno, pues obviamente les va a ser más fácil el trabajo a los neurólogos y ojalá y que pronto digan también aquí está la cura para esta cochina enfermedad. Ojalá y así sea. Es la nota de esta hora. Te acompañamos aquí en El Rey.

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1: Gracias, mi gente linda, por estar en sintonía. Y ya bastantes dejaron su nombre de su perrito. Iralos. Hoy que es día del perro, si no has anotado el nombre de tu perrito, tienes tiempo. Al regresar voy a enviar saluditos, así que aplícate. Está por ahí la cajita en Instagram, Jenny la Diva en las historias, ¿sale? J-E-N-Y la Diva, así me encuentras. Bueno, pues llegó el momento de que te pongas en contacto. Vamos a tomar la llamada número 9. Se lleva su par de boletas para que se vaya este gran jaripeo baile ya el 6 de septiembre con Luisillo Pineda en la Plaza Nido de Águila, esto en Hillsboro. Además también los toros magníficos con jinetes seleccionados. A caballo, las personas son bienvenidas. Y bueno, pues ahora sí que si no has ganado, ponte en contacto conmigo, llamada 9, que me dé la nota de esta hora. Date prisa, mucha suerte.

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Gracias por seguir en sintonía, les acompañamos. Y muchas felicidades, Anita se llevó su par de boletos para este gran jaripeo baile. Anterior a ella tuve un chico que no supo, me dice la nota de que si era del cáncer. ¿Ahora qué pues? Le dije, ok, no es la nota, pero dime cómo se llama mi programa de los sábados. Va, así de accesible. Y me dice que los haces. Ay, Dios de mi vida, ni cómo ayudarles. Pero bueno, pendientes porque más adelante les traigo más premios. Hay paquete para la feria allá en Salem. Son 4 boletos, siempre y cuando no hayas ganado. También tengo tarjeta con valor de $50. Y no solamente eso, certificado para que lleves a tus peques y les corten el cabello. También es de $50. Así que no le cambies. Avanzamos con esto de Lenin Ramírez. Yo soy tu amiga Jenny. @ Jenny La Diva es mi dirección en redes sociales. Por si gusta seguirme, por ahí estamos a la orden. Y vengo ya con los saluditos de los perritos porque ya no me dio tiempo.

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1: 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Estamos de regreso a través de 93.1 y en noticias de última hora, tiembla en Colombia, desafortunadamente, sismo de magnitud 5.1 sacude Colombia, activan protocolos de evacuación. Hasta el momento, bueno, pues autoridades no han reportado víctimas, daños y mucho menos llaman a mantener la calma a los ciudadanos. Imagínate cómo, con el temor de lo que ya ocurrió y otro sismo, wow. Abrazo a mi gente hermosa de Colombia. Si sabemos algo más al respecto, les comunicamos al aire. Regresamos con más. Este es El Rey. Buenos días.

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Gracias por estar en sintonía, soy tu amiga Jenny, te acompaño pendientes porque en esta hora te vas a llevar certificado con valor de $50 para Revolution Hair Studio allá en Vancouver, Washington, y lleves a tus peques a que se corten el cabello. Regresen a la escuela con estilo. Bueno, pues te voy a platicar de una nota. Eres de las personas que cuando están cerca de su pareja tienen más sueño, se duermen a pierna suelta. ¿Será que te dieron agua de calzón? ¡Ay, mamá! Descubre el por qué te da sueño cuando estás cerca de tu pareja o cuando duermes con alguien que amas. Ya te cuento, quédate conmigo.

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Churro y Beer, también saludamos a Rocky Balboa Ortiz Núñez. Mira, el saludo de la güera dice: saluda a mi perrito Toyen y Dixer, que los quiero con todo mi corazón. La familia Luna saluda a Rocky y a Sven. El saludo también para el perrito Max. Dice la familia Olivares: saluda a mi perrita Estrella. Ay, mira qué bonito. Voy a regresar con más porque tengo bastantes. Así que aplícate si tienes algún perrito hoy que es día del perro. Bueno, pues le mandamos saluditos, ¿sale? Vamos a regresar también con la nota de esta hora porque tenemos certificado de $50 para que lleves a tus peques y les cortes el cabello en Revolution Hair Studio, esto en Vancouver, Washington, para que regresen a la escuela como debe de ser, con un look fresco y renovado. Así que no te lo pierdas. Tu amiga Jenny te acompaña.

Estamos de regreso aquí a través de 93.1 y ahora sí, vamos con los saludos para los perritos porque tengo bastantes. Por acá me dicen, Jenny, saluda a mi perro que se llama Coffee. Dice, un saludo para mi perrito Mona, me imagino que es perrita, ¿verdad? Dice también un saludo para mis hijos.

la despuntada de tu princesa. 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

Gracias por estar en sintonía, soy tu amiga Jenny, te acompaño y vamos con la nota de esta hora, porque cuanto más amas a alguien, más sueño te da cuando estás a su lado. ¡Chao! ¿Sabías que es común sentirse así con mucho sueño cuando estás junto a alguien que realmente amas? ¿Por qué? Porque confías en esa persona. Aunque parezca una simple coincidencia, la ciencia se dice que ha encontrado que sentirse emocionalmente seguro puede ayudar a que el cuerpo se relaje con mayor facilidad y por ende, pues obvio, vas a dormir más, vas a estar más tranquilo y vas a estar bien empiernado con tu peores nada. Ahí les dejamos la nota de esta hora, mi gente linda. Yo soy Jenny y les acompaño aquí a través

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1: Gracias por estar en sintonía, soy tu amiga Jenny, te acompaño. Y bueno, pues la temperatura actual aquí en el área de Portland hasta el momento, 68 grados, máximos de 81 para el día de hoy. Mañana desciende un poco la temperatura con máximos de 77, parcialmente nublado. El viernes soleadito, pero también la temperatura máximos de 77. Es lo que dice el meteorólogo. Ahora sí que ya amanecerá y veremos. En fin, vamos a tomar llamada número 9. Se lleva su certificado con valor de $50 para que lleve a sus peques a que le corten el cabello a Revolution Hair Studio en Vancouver, Washington, y regresen a la escuela con un look renovado, fresco. Así que lleva a tu niñito o a tu niña a Revolution Hair Studio en Vancouver, Washington. Atrapa tu certificado, $50 son tuyos. Así que si no has ganado, comunícate a cabina 503-654-9393, llamada 9.

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Seguimos contigo aquí a través de 93.1 y muchas felicidades a María, que se llevó su certificado de $50 para que lleve a sus peques a Revolution Hair Studio a cortarles el cabello. Me dio la nota, ya la iba a repetir, pero no puedo, porque tengo más premios, pero me hizo un comentario en relación a la nota de esta hora. En fin, vamos con esta rolita. Ya saben que en la próxima hora les traigo paquetes para que se vayan a la feria. De hecho, tenemos control remoto, la feria que se lleva a cabo allá en Salem cada año. Así que si quieres este paquete de cuatro, quédate conmigo. Yo soy tu amiga Jenny, te acompaño aquí en El Rey. Buenos días.

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Y así arrancamos con las viejas del rey en este 26 de agosto del 2026. Soy tu amiga Jenny. Me ha sorprendido cuántos mensajes de perritos me han dejado. Hoy que es día del perrito, por ahí les dejé la cajita para que anoten el nombre de su perrito y saludarlo al aire. Tengo bastantes saludos, así que me voy a aplicar en esta hora. Creo que son más que usualmente me dejan para los cumpleañeros, que también ya vi que por ahí hay varios de cumpleañeros. Así que arrancamos con las viejas del rey. También hay premios en esta hora. Te traigo paquete de 4 entradas para que te vayas a la Feria Estatal de Oregón, además de que también tenemos control remoto el domingo. Ya te voy a dar toda la información. Iniciamos, son las viejas del rey, que atraviesa 93.1 con tu amiga Jenny. Muy buenas tardes y buen provecho.

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Gracias por seguir en sintonía. Les acompañamos con las viejas del rey. Tengo saluditos, pero antes déjenme recordarles que pues hay control remoto este domingo. Control remoto en la Feria Estatal de Oregon, allá en los terrenos de la feria en Salem, de 2 a 4 de la tarde. Por allá voy a estar con boletos para Eslabón Armado, para Adrián Uribe y mucho más. Así que acompáñenos, el equipo de promociones desde temprano. Y bueno, pues en esta hora te vas a llevar 4 entradas para que no faltes a esta feria, ¿sale? Vamos a enviar saludos. Porque esto de los perritos, no, bueno, me ha sorprendido. Rapidísimo, dice por acá, hola Diva, buenas tardes, saluditos. Quiero enviar saludos para mi perrito, se llama Tiro. También Alicia dice, un saludo para mi perrito Pulgas. Por acá está Juan, dice, hola Jenny, puedes mandar saludos a mis niños, Mía, Estrella, Sol, Luna y Cosmo. Oye, ¿cuántos perritos tienes, Juanito? En fin, vamos a regresar con más, mi gente linda. Gracias por estar en sintonía. Yo soy Jenny, arroba Jenny La Diva es mi dirección en redes sociales por si gustas seguirme. Te acompaño con las viejas del rey.

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1: Respetable público, lucharán dos de tres caídas sin límite de tiempo.

Gracias por estar en sintonía, soy tu amiga Jenny, te acompaño. Y bien dicen que uno sale de la casa, pero no sabe si vas a regresar. Muchas veces por gente inconsciente tras el volante, que se dejan guiar por la emoción del coraje. Algunos otros por irresponsabilidad de ir en el celular todo el tiempo, porque es cuestión de segundos. Cuando estás en el celular, cuestión de segundos. Muchos se clavan en cambiarle también al estéreo, estar ahí moviéndole que al radio, que buscando aquí, que buscando allá. Aguas. Programe 93.1 El Rey y déjenlo ya ahí. No me le muevan. Les cuento sobre esta noticia desafortunada, caray, porque infidelidad y pelea termina con la vida de una mujer inocente y un niñito de 4 años. Esto en Tijuana, México. Lo que comenzó como un problema de pareja terminó con una tragedia que alcanzó a personas que no tenían nada que ver. De acuerdo con las primeras versiones, un hombre descubrió a su esposa con otro hombre y comenzó una persecución por las calles de Tijuana. Durante la huida, el conductor del vehículo donde viajaba la mujer, o sea, el amante, bueno, pues perdió el control y se impactó con otros autos, provocando un choque horrible, una carambola, en el cual perdieron la vida una mujer de 35 años y un niñito inocente de 4 años. Se dice que hay más lesionados y bueno, pues desafortunadamente por esta infidelidad y esta pelea que termina con vidas inocentes. ¡Wow! ¡Qué cosa! ¿Te han puesto el cuerno? ¿Has sufrido alguna infidelidad? ¿Cómo reaccionaste? Platícame, por ahí voy a dejar este mensaje en mis historias en Instagram, Jenny La Diva. Ya sabes que en esta hora tengo paquete de 4 entradas para que te vayas a la Feria Estatal de Oregón. Muy fácil ganar con una servidora Jenny. Me tienes que dar las 2 notas, 10:30 y 11:30, ¿sale? También tengo control remoto el dominguito de 2 a 4 para que me acompañes. Llevo boletos para Eslabón Armado, para Adrián Uribe y mucho más, así que no faltes. Por allá nos vemos las caritas. Ahora sí, súbele porque son los tigrillos. ¡Báilatela!

Estamos de regreso aquí a través de 93.1 y a la 1:30 en breves del espectáculo te voy a dar a conocer qué famosa dice que ya estuvo suave, que dejen de exigirle a las mujeres que cumplan con un cronograma tradicional de tener hijos. ¿Quién será? Te cuento, quédate conmigo. Llegó el momento de que te pongas en contacto, vamos a tomar la llamada número 9, se lleva su paquete de 4 entradas para que se vaya a la Feria Estatal de Oregón. Si tiene las dos notas, 10:30 y 11:30, comunícate a cabina porque así de sencillo te los llevas, ¿sale? Los Ángeles Azules y esto que se titula Entrega de Amor. ¡Auch! Aquí a través de 93.1 con tu amiga Jenny. Buenas tardes y buen provecho.

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Seguimos contigo a través de 93.1. Y bueno, pues saluditos para todos los que están cumpliendo años. Se me fue aquí el nombre de la persona que me habían puesto en la historia de ayer. Voy a colocar nuevamente el pastelito. Escríbeme por ahí tu nombre. Si mandaste saludos el día de ayer y ya no los escuchaste al aire, aplíquense temprano. Voy a tratar de dejar el pastelito todo el día para que mañana temprano, en la hora de las 12, mandemos los saludos de cumpleaños, ¿sale? Bueno, pues por acá también, ¿qué les platico? Les dejé un video de una venezolana que abre debate en redes sociales sobre la crianza y el farmeo de Aura. Ya ven que está por todos lados. Ella dice, primero los Terians, ahora esto de Laura, no. Bueno, en mi casa, mira, si quieres tú una lucha de Aura y todo ese patín, aquí está mi fajo, su cinturón enseña. Ay, no, bueno, por ahí está el video, chécatelo en mis historias en Instagram, Jenny la Diva. Por cierto, hablando de redes sociales, en la próxima hora tengo tarjeta con valor de $50 para que no te la pierdas. El video ya está en TikTok, Jenny con J-E-N-Y la Diva, para que veas de qué se trata. Y bueno, pues cuando lo indiquemos, te pongas en contacto conmigo y te lleves tus $50, ¿sale? Vamos con más música, Selena, en Las Viejas del Rey.

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Seguimos contigo aquí a través de 93.1. Sean bienvenidos a una hora más. Al minuto 30 breves del espectáculo, vamos a ver quién es esa famosa que dice que ya estuvo suave que le estén exigiendo a las mujeres que tengan hijos. Entérate. Además de que también te traigo tarjeta con valor de $50, ya sea que la uses para comprar comidita, útiles escolares, lo que tú gustes. $50 son tuyos. Así que, pues ojalá y me estés escuchando, me vas a dar cualquiera de las notas, 10:30, 11:30, y decirme de qué se trata el video que está ahí ya desde hace rato en mi TikTok de Jenny La Diva. Así que mucha suerte para todo.

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Gracias por estar en sintonía. Les acompañamos y de estas noticias que dan mucho coraje. Empuja a su esposo tras las escaleras tras pedirle de comer. El hombre resultó con lesiones en el rostro durante esta discusión. Este hombre de 50 años de oficio albañil se dice que llegó a su casa, le pidió un plato de comida a su esposa y esta mujer lo avienta por las escaleras. Se le ve la carita al señor toda maltratada, tiene la cabecita vendada. Llegó la policía y pues obviamente la ambulancia. También le están motivando para que denuncie porque sufrió heridas en el rostro y dicen que estas agresiones no es la primera vez que sufre el señor de agresiones. Hay pues denuncias previas de que esta mujer es una abusiva, una mujer loca, enferma, desgraciada. ¿Cómo se le ocurre aventarlo por las escaleras? ¿Ves al viejito? Bueno, señor de 50 años con su carita maltratada, se ve como que quiere hasta llorar y pues él dice, le preguntan, ¿va a seguir aguantando esto? Él dice, no, ya no, ya son muchas. Wow, qué feo. No hagas lo que no quieras que te hagan a ti, porque no solo porque seas mujer quiere decir que el hombre va a aguantar. Acuérdate, en el momento de que tú levantas una mano, espera cualquier otra cosa. Para eso hay autoridades, para eso si algo no está funcionando, hay que hacer las cosas lo mejor posible. No estarse lastimando, no levantes la primera mano para golpear, porque pues pueden venir consecuencias muy feas. Imagínate, este señor le responde, tiene más fuerza, es un hombre. No va a ser un golpecito. Y después, no, que el hombre desgraciado que le pegó a esta mujer, sin saber lo que está pasando detrás, ¿verdad? Seas hombre o mujer, la violencia genera más violencia. Pero bueno, ahí les dejamos esa nota. Les voy a dejar también el video en mis historias en Instagram, Jenny La Diva. Pero en esta hora estamos con TikTok. Por ahí está un video para que puedas participar y te lleves tarjeta de $50. Ya sabes que si me sigues y me escuchas, fácil ganas, ¿sale? Regreso con Breves del Espectáculo. Soy tu amiga Jenny, te acompaño. Y bueno, pues ya sabes que estoy de lunes a viernes de 10 a 2, los sábados de 10 a 3. Aquí a través de 93.1. Gracias por la preferencia.

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1: Así es, mi gente linda, vamos rápidamente con breves del espectáculo, porque ya ven que se ha dicho mucho de que si Alicia Villarreal va a ser abuela, que si su hija Melanie Carmona está esperando baby. Muchos dicen que sí, otros que no. Pues aparentemente sí está embarazada y que espera una niña. Ahora sí que tiempo al tiempo. Hablando precisamente de hijos, Miley Cyrus dice: no critico a nadie que quiera tener hijos, simplemente no creo que eso sea una prioridad para mí en mi vida. Ya estuvo suave de que le estén exigiendo a las mujeres tener hijos. Acabemos con ese cronograma tradicional, es lo que dice aparentemente Miley Cyrus. Y en otra información de breves del espectáculo, están siendo muy criticados los hijos de Jenny Rivera porque se dice que están cobrando la entrada para estar en el álbum de su mamá Jenny Rivera. ¿Qué tal? Bueno, pues así, juzgue usted. Hasta aquí con breves del espectáculo. Soy tu amiga Jenny, te acompaño. Ya sabes que te tengo tarjeta con valor de $50. Ve a checar mi TikTok de Jenny la Diva. Fíjate de qué se trata el video. Y bueno, pues si me escuchas y me sigues, fácil ganas. Con cualquiera de las notas y lo que hay en TikTok, JENNY la Diva, si me encuentras, te llevas $50. Ya regreso para tomar llamada. Llamada número 9, mucha suerte.

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2: Esa meritita soy yo, tu amiga Jenny, acompañándote en este 26 de agosto, que es Día del Perrito. Se vale celebrar la lealtad, la alegría, la forma de acompañarnos sin palabras y ese amor sencillo que termina cambiándonos la vida. Es un amor incondicional que nos brindan los animalitos. Así que el día de hoy celebramos a los perritos de la casa. Ya por ahí muchos me dejaron el nombre de su perrito. De verdad, gracias por ser parte de este su show. Ya saben que me escuchan de lunes a viernes de 10 a 2, los sabaditos de 10 a 3. Estoy en redes sociales, Jenny la Diva, haciendo contacto con ustedes, así que denle amor a mis publicaciones, ¿ok? Hablando de eso, espero que hayas checado ya el video que dejamos en TikTok, Jenny la Diva, J-E-N-Y la Diva, y me estés escuchando, dame cualquiera de las notas, 10 y media y 11 y media, quedamos las notas, puedes usar la de las 10 o la de las 11, de la que te acuerdes, y platícame. ¿Es un video? ¿Es una publicación de algún comentario? ¿Qué sé yo? Platícame lo que hay en TikTok y te llevas tu tarjeta con valor de $50. Comuníquete a cabina 503-654-9393, llamada 9.

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días. Bueno, pues se dice que hoy es un día especial. Hoy es el día de buena suerte para que pidas un deseo. Aparentemente 26/08 del 26, que es como que la donita, no sé qué patín, pero eso es lo que dicen. Aprovechemos de pedir un deseo. Ya por ahí les dejé la cajita también. Si quieres compartirlo conmigo, bienvenido. Pide tu deseo, ¿ok? Yo deseo que estés muy feliz. Te voy a dejar también un video de Cristiano Ronaldo, que él dice que la vida es bella. Dice, todo en esta vida tiene solución. El bicho dice que lo único que no tiene solución es la muerte. Y efectivamente, todo tiene solución, así que no te me desesperes, échale ganas, no te me estreses, porque el estrés causa mucho daño a nuestro cuerpecito. Y bueno, pues mantén esa sonrisa de oreja a oreja. Mándale ese mensaje a tu cerebro de que todo está bien. Y mañana nos escuchamos, Dios mediante, en punto de las 10. Ya sabes que de la mano de Dios todo es posible. Fe, amor y esperanza no tiene que faltar en tu diario vivir. Agárrate la fe de papito Dios y deja que su amor gobierne tu vida. Yo soy tu amiga Jenny, por ahí estoy en redes sociales, mi dirección, Jenny la Diva por todos lados, ¿ok? Ahí les encargo. Denle amor a mis publicaciones, no se hagan. Los quiero, sean felices, que es gratis. Muchos besitos, porque aquí no somos poquiteros. Los quiero. Besos.

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1: Buenas tardes a todos, feliz miércoles. Hoy tendremos hembras contra machos, estará muy padre. También tenemos pues a El Doggy, tenemos Cantando por Cantar. Trueno, ¿nos tienes una sorpresa el día de hoy?
2: Buenas tardes, señoras y señores, ¿cómo están? Buenas tardes, sí, sé que le estamos trabajando a doble turno, porque en Radio Poder dicen que anoche estuve hasta la medianoche con BBT, Bukis, Bronco y Temerarios. De verdad, anoche me pidieron muchas canciones porque estábamos en vivo, no como ustedes.
0: Trueno, estamos en vivo, es más, que nos llamen ahorita 1-888-874-2656 para que concursen en hembras contra machos. Llámenos ya, ocupamos mujeres, Choco.
3: Mujeres.
0: Bueno, además de ti y el Saleno, ocupamos mujeres.
3: Y el Doggy.
1: Ay, muchachos, bueno, el día de hoy vamos a tener eso. Y también, ¿tú entrevistaste a Chucky temprano?
0: Estuvimos en el estadio del Galaxy, el equipo más ganador de la historia. Así que yo sé que ahora que llegó el Galaxy, ahora que llegó el LAFC, Diablito, el Garbanzo, el Homero, se hicieron del LAFC, ¿verdad?
3: Seguimos.
0: Ah, ¿tú eres de San Diego? Sí. Ah, ok, ¿y cómo, por qué? Que porque hay mucha diversidad. Ya sabemos cómo son. Pero cada quien. Choco, yo nomás quiero decirte que yo jamás me cambiaría de equipo. El Galaxy es mi equipo. Y tengo amigos en el LAFC, neta. Gente ahí chida. Ya sabes que los de Tequila Centenario compraron parte del LAFC. 1800, ahí son los patrocinadores. Y pues está chido el equipo, los colores, el estadio, la neta, pero no me voy a cambiar, jamás.
2: Oye, Erasmo, ¿tú no eres el que le ibas al Necaxa? Yeah.
0: ¡Cantando por cantar!
4: Cantando por cantar.
1: Oye, no tiene nada que ver eso, cantando por cantar.
0: Bueno, señores, pues vámonos. Déjenme decirles que el día de hoy vámonos a empezar con los superamigos. ¿Les gusta la idea?
3: Sí, nos encanta.
0: Oye, estaban pidiendo ahí los superamigos. Ranchero Chido, ¿está listo o qué?
5: Fíjate que cuando yo llegaba allá al aeropuerto de Guadalajara y íbamos ahí para Zamora, pasamos por el rancho de como se llama, Vicente Fernández. Él tuvo tres hijos, que viene siendo Gerardo, que viene siendo, que casi nadie lo conoce, y luego viene siendo Vicentillo Junior, y luego viene siendo Alejandro, que es el papá de sus hijos.
3: El mero gallo.
1: O sea, Alejandro Fernández, ¿el papá de sus hijos?
5: Era, y no, mucha gente no me cree, es el papá de Camila y de Alice. Es el Alice, ese viene siendo hijo de él. Y luego viene siendo Vicente Junior, que es el que dicen que no canta. Ese viene siendo el papá de Vicente, el otro, el que tiene el café. Y de ¿cómo se viene llamando el otro? Tú, Diablito, acuérdame tú, que se me está olvidando ahorita.
3: Vicente Junior.
5: Ramoncillo.
3: Oh, Ramoncillo.
5: Ramoncillo viene siendo hijo de ellos también. Que ese, fíjate, qué raro, se parece a Alejandro.
3: Ese quería ser boxeador, ¿no?
5: Ese mero. Y luego que Gerardo, el otro, ese nadie lo conoce, porque él no le gustó eso de andar siéndose famoso. Él era el que le ayudaba con el ganado a don Vicente, y le ayudaba con las vacas, y tenía, pues, ya ves que hicieron una arena allí. Cuando vas pasando por la carretera de Guadalajara a Tlajomulco, ahí vas viendo luego al lado derecho, yendo del aeropuerto para allá, se ve la arena de don Vicente.
3: Sí,
5: él allí estaba, allí tenía los caballos, y luego ellos hicieron su propia línea de caballos, son los caballitos miniatura.
3: ¿Tienen minis?
5: Y les voy a decir algo que mucha gente no sabe. Tu Chocolata, la de Tepatitlán, la de donde está la iglesia del Señor de la Misericordia, era allí. Ese don Vicente, cuando él tenía caballos, y van y buscan ustedes allí en el allí en el teléfono, don Vicente tuvo caballos chiquitos. No. Y si tú le decías que tenía pony, se enojaba,
1: pero eran caballos pony.
5: Es lo que mucha gente piensa, está el caballo más o menos grandecillo, y luego están los ponis, y esos son así, le llaman caballos miniatura. Él hizo su propia línea de caballos.
3: ¿Y si los vende?
5: Él los vende, ni modo que te vas a llegar. Oiga, esos caballos no los regalo porque son miniatura, tú pendejo, pues.
1: Oiga, ranchero chido, bájale.
5: Es que me hacen
3: enojar. No me hable así como el de rancho, sí. Yo no soy de rancho, imbécil.
2: Se pasó, ranchero chido, no le digas así al gordo.
5: Perdóname.
3: No, es muy ofendido, no. Más respeto, usted está...
6: Mire, ranchero chido, sí lo puede ir perdonando poco a poco, pero como lo ofendió todo, de aquí a que lo perdone.
3: O el otro.
5: Este carajo, quédese,
3: en su, quédese en su carril.
5: Este está diciendo que lo perdon, que tú me vas a perdonar, que te ofendí todo.
7: Todo.
5: Todo lo que te dije, que te ofendí todo, ahorita todo. No. Entonces, los caballos miniatura, ¿verdad? Y se los vende.
3: Ajá.
5: Para que no venir por ellos gratis, porque no va a faltar el pocho que quiere agarrar caballo gratis.

que a uno no le dan crédito. Yo hablé con esta Pati Chapoy una vez que la vi en el aeropuerto. Le dije que si ella quería que yo le platicaba cosillas que yo sé, pues, de la gente a veces que es famosilla, que ha venido al show aquí, que uno los conoce. Ya me van a cortar, ahí está la chingadera. Venir desde Austin.

0: Señores, andan peleando el ranchero chido y el diablito, pero aquí van los super amigos, señores. Porque usted lo pidió. Feliz miércoles. Ahorita se viene el doggy, se vienen las parodias, cantando por cantar y mucho más.
1: Señoras y señores, cállate, ya están aquí para el show más chido de las tardes. Ellos son los super amigos.
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3: ¡Ay, pelado! Queridos hermanos, les saluda el más rorro de Zacatecas. Quiero mandarle un saludo a mi nieto.
0: Oye, ¿quién es tu nieto, Antonio?
3: Mi nieto, querido hermano, mi nieto Cristian Nodal. Es que anda con Ángela, mi nieta, la otra nieta muy bonita, muy rorra. ¡Muy rorra, querido hermano! Muy rorra, muy bonita, quiero mandarle un saludo a ella.
0: Oye, tú, Antonio, fíjate que ahora que ya estamos muertos, yo, ahora que viene Halloween, oye, ahí viene el diablo, ahora que ya viene Halloween, estoy pensando en salir a asustar a la gente.
3: No digas eso, querido hermano. Eres un desgraciado, querido hermano. Por cierto, querido hermano, nunca te pregunté cómo fue tu muerte, querido hermano. ¿Cómo moriste?
0: Se me pararon los sinos vitales.
3: Estaba hablando de que... ¿Qué pasó?
0: Bueno, perdón. Como diría en inglés, I'm sorry. What means...

0: I want to apologize.
1: Where?
0: I want to apologize to apologize. You, to you, Anthony.
2: Anthony. Gracias, querido hermano. It's okay. It's okay, Chant. Beans.
1: Chant Beans.
0: Bueno, mira, yo cuando estaba en el rancho, cuando el día que yo me morí, nunca lo había platicado. ¿Sabes por qué?
2: ¿Por qué, querido hermano?
0: Pues porque ya estaba muerto, no seas menso. Entonces, cuando yo estaba en el rancho, ese quería que diera la exclusiva muerto, ¿cómo eres?
2: Ya, querido hermano, ya sé que ya.
1: Estaba muerto, dijo.
3: Y era día de la Virgen.
2: Está bien, querido hermano, ¿qué fue lo que pasó?
0: Yo me acuerdo.
2: Acuérdate, bonito. Por favor, no llores.
0: Estaba en el rancho. Cuquita se había ido a Guadalajara. Alejandro andaba en gira. Gerardo había ido por unos animales a Zacatecas. Y mi hijo Vicente Junior, pues andaba en Tepa ligándose a la muchacha aquella. Y mis nietos no estaba ninguno en el rancho. El día que yo me muero es el día de la Virgen, porque yo pedí morirme el día de la Virgen, aunque el rumor es de que yo me morí antes.
1: Wow.
0: Y para ser leyenda, pero de veras me morí ese día. Entonces, cuando yo estoy en el rancho, me mareé poquito. Como si fuera el garbanzo, me tiré en el sofá.
1: Come on.
0: Me tiré en el... Bueno, no había sofá, era un equipal que yo tenía con el sello del rancho. Ahí la huella del equipal. Y me tiró ahí en eso. Veo como una sombra negra con un velo. Y dije, ah, caray, es la muerte. Y me dijo, sé lo que pensaste si soy la muerte.
2: No me digas que era hermano.
0: Llegó y me dijo, mira, Vicente, yo aquí te tengo que llevar. Y me dijo, y yo dije, bueno, es que yo quiero todavía, aunque ya estaba retirado, yo quería... Porque tenía una línea de caballos que son mini, no pony. Y no los regalo, los vendo. No vaya a faltar el menso que diga y los vendía. Entonces, cuando yo tenía cargadas, para los que no son del rancho, es que tenía embarazadas tres yeguitas. Las tenía cargadas y yo dije, espérame, yo quiero ver cuando nazcan estos animales. Y me dijo, vos serás Vicente Fernández, pero yo tengo mi lista. Y la vi, y ahí estaba yo mero arriba, tenía como a 50. Y yo dije, no voy a permitir morirme. Y le dije, mira, antes de morirme, yo lo que quiero es que nos tomemos un café, como la canción.
2: La llamada es nada más para invitarte.
0: Es que dice, me quiero tomar un café contigo, nada más como amigos, y después hablamos de no sé qué. Pero yo, cuando le ofrezco el café, la muerte como que dijo, pues va. Y me meto a la cocina. Y hay algo con lo que dormimos a los caballos para ponerle la vacuna. Agarré del pomito y le eché al café de la muerte. Y llegué y le di su cafecito y me dijo, ah, gracias, pues ¿de qué quieres hablar antes de ya que te lleve? Pues mira, yo tengo unos caballitos ahí y la muerte le tomó y se quedó dormida. Y que agarro la lista que tenía... Y que pongo mi nombre del primero hasta el último. y la muerte se quedó en el equipal bien a gusto, ahí dormida, y despertó y me dijo: ay, Vicente, hombre, he estado muy ocupado últimamente llevándome gente, y qué bien me cayó este nap, este breakecito. Te has portado muy bien, mi gente. Le dije: no, gracias. Nomás por ese favor que me hiciste, voy a cambiar la lista. Oh. Y el que esté mero abajo, lo voy a poner arriba.
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0: Muy bien, señores, buenas tardes, gracias por estar en sintonía. Siempre, siempre estaré ahí para ustedes en el podcast cuando se sientan con ganas de escuchar una opinión sin filtros, una opinión pues derecha. Ahí va.
1: Maestro.
0: El maestro Doggy. ¿Qué pasó?
1: Ahí le tengo una llamada de una mujer que entró ahorita mismo en la línea telefónica al 1-888-874-2656.
0: Bien.
1: Dice, conéctame con el Doggy.
0: ¿Cómo se llama?
1: Cora.
0: Ah, Cora. Cora, buenas tardes.
2: Hola, Doggy, ¿cómo estás?
0: Bien, gracias. ¿Y tú? Mira, traes energía, bien, Cora, más bueno. Energía que el diablito.
2: Soy tu admiradora de hace años.
0: ¿Cómo? ¿Una mujer admiradora del Doggy? ¿Y en eso qué o por qué? ¿Cómo?
2: Sí, pues porque les dicen las verdades y se agüitan, pero yo tengo una pregunta para ti.
0: Muy bien, vengan.
2: ¿Qué opinas de las mujeres que se dejan del marido y quieren seguir siendo sus amigas?
0: Las mujeres que se dejan del marido y quieren seguir siendo sus amigas, para mí me parece...
2: O sea, no amigas, perdón, tener una relación como...
0: Amigobios.
2: No, como por según por los hijos o algo, que hay gente que luego piensa mal.
0: A ver, entonces, ¿sigue ahí? ¿Nunca se fue de la casa o sí se fue de la casa?
2: Sí se fue, tienen años sin verse, pero... pues, ¿cómo te diría? A mí se me diría como normal de que de vez en cuando, ¿cómo están los plebes o algo?
0: Muy bien, a ver, pero...
2: ¿cómo están los hijos?
0: Dame más detalle, a ver, lo que tú quieres que yo opine sobre un caso donde una mujer se separa del hombre, pero ellos siguen en contacto todavía.
2: Pues no en contacto, porque si, por decir, en mi caso, está hablando como de mí.
0: Okay.
2: Mi marido como que se enoja. Nunca he hablado con mi ex, pero a mí se me hace como que me gustaría nomás platicar como amigos.
0: Ay, a ver, entonces tú ya tienes esposo.
2: Sí.
0: Y entonces él se enoja cuando tú sacas a la plática a tu ex esposo.
2: Sí, algo así.
0: Perfecto. Vamos a decir que en un mundo normal no nos enojaríamos siempre y cuando se hable de ciertos temas. ¿Cuál es el tema que tú traes? A ver, para ver bien. A ver, yo soy tu esposo, estamos platicando tú y yo. De repente me sacas a tu ex y ¿cuál es la conversación?
2: No, pues que a veces me pregunta, me quisiera yo preguntar por mis hijos y yo quisiera estar en comunicación de que, están bien o esto o aquello. Pero okay. Él como que no quiere nada de eso.
0: Perfecto. Entonces va más por, a ti te gustaría que él estuviera preguntando por tus hijos y sus hijos de él.
2: Ajá.
0: Ok, sí, ¿cuántos hijos acá tienen?
2: Que tuviera. Nosotros dos.
0: Dos.
2: Bueno, con mi ex, dos. Y con el nuevo dos.
0: Perfecto. Entonces, cuando tú estás hablando con él, dices tú, buena onda y buen plan, dices tú, oye, la verdad me gustaría que él, pues, pregunte por sus hijos.
2: Ajá, y yo poder contestar.
0: Y este bro dice, emperra, y dice, ¿cómo? O sea, tú lo que quieres es hablar con él. Ok, ahorita regresamos. A ver.

0: Muy bien, imagínense, brodis, que ustedes conocen una mujer, mamá soltera, tiene dos hijos, y de repente estás con ella, tienes dos hijos tú con ella, ya 2 + 2 = 4, estás platicando con ella y de repente ella te dice, oye, yo me gustaría que el Brian, pues, preguntara por sus hijos, ¿no? Por el Kevin y el Kisifur, ¿no? Y la verdad, siento que no pregunta por ellos. Y tú de repente te enojas, ¿no? Yo aquí es cuando yo les digo que si se van a meter con una mamá soltera, hay este tipo de cosas. Si tú hubieras agarrado a una mujer que no era mamá soltera, otro gallo cantaba, pero este es el tema del día de hoy.
1: Oiga, maestro,
0: dime.
1: ¿Qué es el libro que parece diccionario, Biblia así de grueso? ¿Ahí tiene la resolución a este problema?
0: No, ¿con todos sus datos? No, mira, Diablito, yo tengo un hard drive aquí en mi cabeza. Sería imposible estar yo como sacerdote o como pastor y decir, Salmo 5 y 6, primera de Juan, Juan caminaba y miró. Nah, eso no. Digo, con todo respeto, obviamente. Mira, aquí nos dice Cora, ¿cómo lo veo? Y Cora, yo obviamente veo que es un hombre, hasta ahorita lo que damos de la plática, si lo que tú dices es, ¿cómo me gustaría que él pudiera hablar con sus hijos o los buscara? Y mi pregunta es, ¿él no los busca tu ex a sus hijos?
2: No, porque cuando yo me junté con esta pareja me vine para Estados Unidos y él trató, pero pues no se pudo por lo mismo.
0: Uh-huh. Entonces, ¿él está en otro país?
2: Sí, en México.
0: Y tú lo que dices buscarlos es que les eche una llamadita.
2: Ándale, que tengan comunicación. Pero ya están grandes, igual a lo mejor ya no es lo mismo. Pero
0: no, pero mira, pero está bonito lo que tú quieres, que tus hijos tengan contacto con su papá biológico. A mí me gusta esa parte. Lo que yo creo que tienes, número uno, es un esposo muy inmaduro. Porque mira, hay hombres que la tenemos grande, pero no puede cruzar fronteras. O sea, si ese güey está en México, no te puede alcanzar desde allá, si es lo que temes que te dé un llegue, ¿verdad? Aquí se están riendo, pero es lo que yo hablo de las mujeres que son inseguras. Ay, le estás coqueteando a la mesera. Oye, ella me sonrió, ¿qué creen que va a hacer? La mujer insegura lo que hace es, ay, la mesera, o sea, ¿qué creen que va a decir en ese momento? Mi amor, permíteme. Deje como rápido, porque ahorita yo y la mesera vamos a ir al baño o a la oficina del que tiene aquí el gerente del restaurante. Por lo regular es una oficina que huele raro, con un asiento de piel, ya donde están las cámaras de seguridad. Entonces, ahorita regreso porque quiero, vamos a adentrarnos en este tema muy interesante. Pero de entrada te digo, tu brody se metió con una mamá soltera y él sabía qué rollo. Y qué raro que este brother ande con esas cosas. Ya regreso.

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0: Señoras, señores, el día de hoy se va a poner muy bueno en Cantando por Cantar porque hay una sorpresa, Chocolata. Gracias por la oportunidad de tenerme aquí y te voy a decir muchas gracias por mandar el día de hoy por mí. Muchas gracias.
1: Bueno, Trueno, son cosas que no tienen que decirse, ¿verdad? Así que, pues vamos, ¿no? Vamos con lo que pasó el día de ayer.
2: Oye, Choco, ¿cómo que mandaste por el Trueno?
3: Yo vengo desde Osnar en la cabrona, ven que se me calienta ahí en la subida del conejo. Y ahora resulta que andas mandando por este Trueno.
0: Señoras, señores, vamos a ignorar esto. Estos son estrategias para echarle aquí leña al fuego. Nada más quiero decirte, Chocolate, que muchas gracias por todas las atenciones. Y claro que sí, vamos a hacer válido ese ballet que me diste ahí.
2: Ay, güey, maestro. A mí no me sorprende este show ya, brody. Ya que hagan lo que quieran. El día de hoy voy a sumar como unos 100 puntos. Ah, mira, el feliz. ¿Cómo claro, estás? Díselo a tu cara, ¿no? ¿Tú por qué no siembras algo en tu frente, esos surcos, qué?
1: Oh, my God, ok, bueno. A ver, ¿qué vamos a hacer en el día de hoy?
0: Vamos a escuchar cómo cantaron el día de ayer, señor. Así que vamos a escuchar al Doggy, cómo interpretó su canción. El día de ayer fue cantar cumbias.

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1: Bueno, señores, así cantó el Doggy el día de ayer. Ahora vamos como cantó el Erasmo.
2: Y bueno, en el momento en el que iba abriendo la puerta del carro a mi novia, unos señores que estaban ahí en un segundo piso me gritaban: ¡Señor! ¡Señor! ¡La pizza! ¡La pizza! Y yo le respondí: ¡Ay, de vez en cuando! ¡La pizza! ¡La pizza! ¡Ay, de vez en cuando!
3: Wow, horrible.
4: O sea, tú tienes que hablar de eso hasta en las canciones.
2: Perdón si te lastimé, chiquita. Yo no voy a hacer canciones que a ti te gusten, Choco. Yo ya estoy cansado de todo esto. Si me quieres, a mí están amenazando. Ya tengo trabajo allá con el patrón. Ahí uno no hace, además, ahí uno no hace nada.
3: ¿Ya, jefe?
2: Si él no hace nada, ¿qué es el jefe? Imagínate los que le ayudan.
1: Sean, señores, vamos rápidamente ahora con el diablito Raúl Martínez, que nació allá en Huntington Park. No hay que olvidar que ha sufrido mucho de niño, lo abandonó su papá, lo dejó ahí y se fue. Y obviamente su padrastro se encargó de él. Diablito, ha sido un momento muy difícil.
3: Sí, ya se acerca el aniversario cuando me abandonó.
2: Oigan, esto no pueden hablarlo porque esto va a hacer que la gente dé muy votos aquí por lástima, güey. No, no se vale.
3: Pero es una historia que es real y le pasa a muchos niños.
1: Platícales qué fue lo que pasó cuando eras muy pequeño.
3: Bueno, porque... rápidamente, para los que no saben, fui abandonado cuando tenía 7 años. Íbamos en el carro de mi papá. Era un Charger azul con los Woody Woodpecker en los lados. Cuando de repente se hizo para un lado, me sacó del carro y me dijo: siéntate aquí, mijo. Y estaba haciendo mucho calor y habían hormigas rojas, ¿recuerda eso? Y me dijo: quédate aquí, mijo, no te vayas a mover. Y de repente que veo que atrás del carro, pensé que iba a agarrar algo. Y luego se metió así en el carro, se metió en el lado del driver, conductor. Cuando de repente escuché...
4: ¿Cuánto tenías tú cuando pasó eso?
3: 7 años, Choco.
4: ¿7 años?
3: Y de repente que se escucha... ¡Bum, bum! Era un Charger, man. Le quedó muy bien el sonido. De hecho, el escape lo sentí así en mi cara.
4: Pero, o sea, tu papá te dijo: espérame aquí. Sí, ¿todavía espérame, recuerdas tú eso?
3: Sí, me dijo: espérame aquí, hijo.
4: ¿Y te bajó?
3: Me bajó, me sentó. Y corrió así atrás del carro. Se subió, se escuchó a la puerta. Yo, what the? Y solo vi el carro así, yéndose más. Más lejos, más pequeño, y la luz se hizo rojo y se la pasó. Y otra luz rojo y pasó. Y nunca regresó mi papá.
4: No, diablito, ya, no.
3: Nunca regresó, papá. Recuerdo que las hormigas empezaron a subirse.
4: Oye, diablito, después de que pasó eso, obviamente tú le has agarrado cariño a tu padrastro, a tu papá, ¿no?
3: Claro, lo quiero mucho a él. Por eso odio los Chargers cuando los veo en las calles.
2: No, y aunque los quisieras, no puedes comprar uno, güey, con lo que gana uno aquí.
4: Erasno, deja de decir estupideces.
3: Pero lo más feo, Choco, es cuando encendió el carro.
4: Oye, ¿al cuánto tiempo llegó tu nuevo papá a tu vida?
3: No recuerdo.
2: No, pero pregúntale a tu mamá. Estoy...
3: No se rían,
2: ¿no? Tu mamá sí se ha de acordar,
3: ¿no? No se rían. Él es un buen hombre. Me aceptó, sí, aceptó a mi mamá con un niño.
4: O sea, ¿tu otro hermano sí es hijo de él?
3: No, tampoco.
4: O sea, aceptó a los dos. Con dos niños. ¿Y tu hermana sí es de él?
3: Sí, es de él.
4: Ok, entonces tu media hermana y tienes un hermano directo.
3: Sí.
1: Sean, señores, en esto que se llama Cantando por Cantar, hay historias detrás que parecieran chiste, pero es la verdad. Así que el diablito cantó muy bien. Vamos con cómo cantó la chocolata el día de hoy.

0: pienso que son.
1: Hicieron barullo.
2: Señoras y señores, tenemos el día de hoy a la primera descalificada.
0: Oigan, quiero decir que sí me eliminaron el día de ayer. Ya quité la música triste. O sea, ya. Oye, pero el día de hoy vengo porque es una revancha para mí el día de hoy.
1: Ay.
2: Señoras y señores, el Seleno también cantó. Vamos a escuchar cómo interpretó su canción de la cumbia. Ayer fue día de la cumbia.

0: Ahí estuvo el Seleno, Seleno.
1: Ay, sí, es que perdón, cuando estaba cantando, que dije, voltea hacia arriba y como si estuvieras abajo de un hombre y le veías los aguacates. O sea, sí quiero ofrecer una disculpa porque sí, o sea, no es que haya niños, porque la gente dice, ay, hay niños escuchando, señora, están en el TikTok. Ya no escuchan esto, hijos. Así que nada más quiero ofrecer una disculpa a los que se ofenden, a los que pues son persinados, ¿no? Ay, nomás quería decir eso, pero sí, sigo pensando en los aguacates grandes, prietos.
2: Oye, ya.
0: Pero señores, vámonos con el ranchero chido.
2: Luego fuimos a los tacos y a mi amigo le repetía sin cesar ese versito. A

0: cuñao.
1: Oiga, no me digan que la canción se llama Chilito Piquín Cuñao.
0: Eres un genio, tú trueno, eres un genio. ¿Cómo sopetes? Ah, eres más genio que el genio Lucas. El genio Lucas viene siendo un señor que tiene un programa en la mañana.
2: Ya.
0: Ah, porque uno les quiere platicar historia de todo.
2: Sí, pero es bien mitotero usted, la neta.
0: Es que son historias, es que tú, Diablito, eres de la nueva generación. Yo soy de gente vieja que les gusta escuchar.
2: Vecina, viendo lo que puede escuchar uno.
3: ¡Pleito!
2: Usted está metiche usted, la verdad.
0: Oye, aquel parece que está allá en el lienzo charro cuando dicen ¡Puerta! Ah, ya nomás quiero decir tú,
2: oiga, ranchero chido, una pregunta.
0: Quiero decirle, ¿cómo se llama al trueno que tan perras esas botas? Yo también soy del 9.5.
1: Ah, caray, yo soy del 11.
0: Le pones papel enfrente para que te veas patón. ¡Le pones papel ahí!
2: Oiga, ranchero chido.
0: ¿Qué quieres tú, pues, gordo?
2: ¿Quién compra las revistas de chismes? ¿Usted o Bertalicia?
0: Es que yo vengo comprando la de TV y novelas, ya tiene rato que me la mandas desde el 94.
2: ¿Por qué pones el sonido? Hace mucho.
0: Ahora sí ya me ganó la risa. Era. Yo venía comprando la de Eres cuando estaba más chiquillo. Ahí en la terminal de autobuses, ahí compraban laderes, porque traían el cabrón póster de Vivi Gaitán. Por eso, no creas que la compraban porque yo me gustaban los chismes. Pero ya estabas ojeando allí, ya veías que Francisco Gatorno andaba con aquella. Ya estando viendo ahí, le ojeabas y ya veías que Saúl Lizazu, que fue el de la voz, que no era la mera voz del comercial del Brandy Vergel. Ahí es cuando ya te dabas cuenta de... ¡Ay!

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3: ¿Qué tal? ¿Cómo están? Buenas tardes. 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Se maneja sobre la autopista 5 al norte. Esta continúa bastante lenta desde Columbia Boulevard hasta llegar a Interstate Bridge. 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Soy Berta Andrea para 93.1 El Rey.
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0: Señoras y señores, buenas tardes. Bueno, gracias a toda la gente que está escuchando en este momento aquí en vivo a través de las ondas radiales de Erasmo y la Chocolata, su amigo El Trueno de Radio Poder, donde tocamos la misma música que en otras radios para que se escuche más bonita. Claro que sí, recuerde que vamos a regresar muy pronto a nuestra programación habitual en Radio Poder. El día de hoy estoy aquí como un invitado especial. Recuerde que muy pronto regresamos en las noches de BBT, Bukis, Bronco y Temerarios. Y también tenemos las tardes, la hora del corrido. Y claro que sí, tenemos complacencias ahí todas las tardes y también al mediodía las recetas de las señoras ahí con El Trueno, y en la mañana levántate con El Trueno. ¡Ajú! Un programa único donde hablamos de horóscopos. También tenemos ahí un segmento con los abogados y mucho más, así que no se lo vayan a perder. ¡Señores, señores! ¡Vamos rápidamente! El día de hoy les tengo una sorpresa, ¿están listos?
1: ¡Listos!
2: Estamos listos, tú, Trueno, mira qué bien que te arreglas tú, porque ahorita ya la gente anda mal arreglada. Qué bueno que la veía.
0: Gracias, mi querido ranchero chido. También tenemos el día de hoy de invitada nuevamente una gran una mujer que estaba de música. Así que tenemos aquí también a don José. José, ¿cómo está? Gracias. Estoy muy contento. Se ve que lo está disfrutando, por eso. No, es que ahora sí trajeron mucho alcohol. Eso me gusta. Además, este muchacho viene borracho.
3: No, así tiene la cara.
1: Así tengo la cara.
3: El patrón así se ve.
1: Así tengo la cara, don José. José. Oh,
0: perdón.
1: Así la tengo.
0: ¿Por qué tienes un tatuaje en un lado?
1: Porque antes me dedicaba a ser cholo, asaltaba gente cuando era joven.
0: No era necesario.
1: Vosotros terminé.
0: Nomás amárrate el broche de arriba ya con esos pieles. Para que hagan la de Color. Colors, la película número 2.
3: ¿Colors?
0: Sí, una película de cholos. Y que hagan American Me. Y blar in it, blar out.
1: ¡Ey, Vegas Vato!
0: Señoras, señores, también tenemos ya a Celeno.
4: Ay, yo estoy muy contento y nervioso que vamos a cantar el día de hoy, Trueno. Oye, sí, qué pegaditos traes tus.
1: Yo te relajo, mija.
4: Tus Wranglers.
0: El día de hoy tenemos como especial homenaje a Juan Gabriel.
3: Cantando por cantar.
0: Así que, señoras y señores, la primera a la pista. Así que piensen en cuál canción van a querer en este momento. Ya le están diciendo a la producción. Estoy viendo que le están escribiendo cuál canción están queriendo. Así que primero vamos a empezar el día de hoy con la Chocolata.
5: Gracias, Trueno. Hombre, qué energía. El día de hoy voy a interpretar una de Juan Gabriel. ¿Qué pasó?
0: Permíteme tantito. También tengo algo por aquí. Será más lo que voy a hacer en este momento. El día de hoy, el que cante más coqueto va a recibir doble punto.
1: Tropicoqueto.
5: Oh my God.
0: El día de hoy, el que cante más put va a agarrar más puntos. Hoy es homenaje, no solo en la letra y la canción, sino también en los movimientos. ¡Caramba! ¿Para qué tanto brinco estando el suelo tan parejo? Agárrese de la brocha que me llevo la escalera. Y si no me dicen en inglés.
1: Pues qué gran frase.
0: Hold from the brush y you wanna get the stairs. The ladder.
1: That doesn't make sense. Ya ganó el Celeno.
5: Bueno, ya elegí yo. Quiero la de Querida.
0: ¡Querida! No,
3: doble puntos ya de una sola vez.
1: Ya.
5: Dejen de estar fregando, por favor. El día de ayer no sumé puntos, así que, please.
1: Doble. Como si ocuparas muchos.
5: Querida.

0: ¿Cómo le anda él?
1: Extraño y lloro todavía.
2: Se te quedó el Tampax ahí, creo.
1: Mira mi soledad, cállate, estúpido. Mira mi soledad, que no me sienta nada bien. Oh, ven.
0: ¿Es para el garbanzo, tu querida?
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0: interpretación de la Chocolata.
1: ¿Por qué se dobló así?
2: Yo estoy buscando mis doble puntos que la semana pasada, que el día de ayer perdí, estúpido. Tú cállate, diablito.
3: Yo pensé que era una dinamita. Chocolate, pues se te cayó un Tampax.
2: Vaya, pensaste,
3: el,
2: ¿no?
3: El Tampax te cayó.
2: Estúpido, es que me tuve que mover mucho.

0: Gracias, de verdad, gente conocedora.
1: En este momento pasa a la pista. Él es aquí para Cantando por Cantar, es el Erasmo que canta.
2: ¿Qué onda, primo, primo? A toda la banda, estoy nervioso porque yo no sé andar haciendo esos movimientos raros. Esto se llama caray.
3: Ay, ¿cómo?
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0: ¿Qué pasó? ¿No que no sabía?
1: Cantando por cantar.
2: Ya, señores, ahí estuvo el Erasmo. Don José José. De veras que con la máscara y haciendo esos desfiguros, que no te hayan visto lo de la el Consejo Mundial de Lucha Libre, si no te mandan matar. ¡Cero puntos! Señoras, señores, ¡cero puntos! Hablamos con la abogada cuánto le va a dar al Erasmo.
3: Erasmo, la verdad pensé que me ibas a impresionar un poco más. Te voy a dar un cero.
2: Señoras, señores, la Chocolata sumó 20 puntos. El Erasmo suba cero. Vamos rápidamente con el Seleno. Seleno.
4: Ay, gracias, Toreno. Te es bien guapo.
2: Yo no doy puntos,
5: Puntos automáticos.
4: Quiero cantar esta canción con mucho cariño para alguien que está aquí. Que no quiero decir quién es, pero que está casado y aún así yo lo sigo queriendo. Y lo sigo amando mucho.
5: Ey, cálmate. Cálmate, Seleno. Cálmate. Cálmate, mija.
4: Pásenme unos Kleenex como le pasaban a Paquita. Le quiero cantar una canción a alguien que está aquí, que sabe quién es. Y que está casado, pero aún así. Te dedico esta canción porque yo en mi lugar, yo sí te amaría.
5: Me está escuchando mi esposa, Selena.
2: Ahí le hablan ranchero, ranchero chido.
5: A él.
4: Ay, cállense, no.

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1: la copa de seleno, Carla.
0: 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Ay, no.
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0: Selena,
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0: Ay, ay, ay.
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0: Se le cae la pestaña.
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0: qué troll.
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2: Cantando.
3: Se te cayeron las pestañas. ¿Eh? Ahí tenemos a Celeno. ¡Qué interpretación, señoras y señores!
0: Hasta las pestañas se le cayó.
3: José, José. Mira, te voy a decir la verdad. Hay gente que canta y gente que interpreta. Hay gente que te hace sentir las canciones. Y tú, Celeno, no eres uno. Hoy quisiste jugarle para convencernos a los jueces que estás enamorado del ranchero chido. Pero ya te vieron con hasta con el patrón en el parque. Así que el día de hoy te voy a dar. Todas andan con el patrón. Te voy a dar 0 puntos por andar queriendo hacer de mamón. Ahí le da 0 puntos. Yo esperaba que le iban a dar un 10. Pero vamos con la abogada en este momento. A ver, vamos, abogada. ¿Cuánto le da al Celeno?
4: Celeno, es que la verdad pensé que me ibas a hacer sentir un poquito más de sentimiento, como amor por la persona que donde sientes.
0: No importa los
4: puntos. Pero la verdad no lo sentí, así que te voy a dar un 0.
0: Oh, yeah.
5: Oh, te ves diferente sin pestañas.
0: Yo sé.
5: Se le cae.
0: Lo que menos esperaba eran puntos. Solo quería sacar esto que llevo dentro de mi corazón por muchos días y estar aquí conviviendo en la casa todos los días sin salir, estar viéndolo y estarlo viendo ahí cómo hace sus como esos guarachos que tiene, todo eso.
2: De Juanete.
0: Juanete, todo. Ya está bien, quédense con sus puntos y eso los hace sentir bien.
3: Señoras, señores, vamos con el siguiente. Aquí tenemos nada más ni nada menos que de este lado tenemos a el maestro Doggy.
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2: Señoras y señores, buenas tardes. Esto se llama Inocente Pobre Amigo. Es una canción que seguramente me hará ganar muchos puntos el día de hoy. Y dice así. Puntos dobles, ¿no? Te pareces tanto a mí. Que no puedes engañarme.
0: ¿Está platicando o estaba cantando?
2: Nada ganas con mentir. Patrón, sabemos que tu show en este momento deberías de estar allá y está grabado.
0: Igual que este, maestro, igual que este.
2: ¿Crees que yo no me daba cuenta? Lo que pasa que Pepe Garza ya no programa La Qué Buena. No te vas a ir con él. No hay pedo, no me opongo. Te deseo que seas feliz.
0: Gracias, gracias.
2: Pero te voy a advertir que
6: cantando.
3: ¡Ese fue el Doggy!
0: Qué buena letra, ¿eh?
2: Oye, Doggy, ¿quieres que sigamos platicando? A ver, ¿no te vas a ir con él? ¿Y que qué más? 0 puntos te voy a dar. Gracias, sírvanme más.
0: Ya quítele el alcohol, ¿ya?
2: A ver, que es como desenchufar a alguien de que esté en estado de coma. ¿Cómo que me quiten el alcohol?
0: Carmanza no va a estar hablando aquí tampoco.
3: Señores, 0 puntos. De parte, vamos con la abogada. ¿Cuántos puntos, abogada?
4: Maestro, perdón, pero no sentí nada de
0: parte. ¡No sintió nada!
4: Entonces le voy a dar 0.
0: No sintió nada el maestro, la abogada, imagínate.
2: Está bien, quiero que sienta. No es de mi interés.
3: Señoras, señores, ya cantó la Chocolata, ya cantó el Erasmo, el Celeno y el Doggy. Viene el ranchero chido y también el Diablito. No se vayan, porque al regresar solamente aquí.
5: ¿Quién falta?
3: En
5: ¡Diablito!
3: Esto que se llama.
5: ¡Diablito! ¡Falta!
0: ¡Diablito! ¡Diablito!
5: ¿Quién falta?
0: ¡Diablito!
7: ¿Quién está gordo?
0: ¡Diablito!
7: ¿Quién se inyecta insulina?
0: ¿Quién tiene un pan aquí guardado? ¡Ay, gato!
7: Esto es una conchita.
2: Señoras y señores, regresamos. Esto es Cantando por Cantar 2026. ¡Ay! Conducido por el Trueno.
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5: Bueno, nos vamos con el chocolatazo a Ecuador y tenemos a María. María, buenas tardes.
6: Buenas tardes.
5: María, le vamos a hacer el chocolatazo a Giovanni. Tú solamente lo conoces por Facebook y apenas tienen 3 meses de relación.
6: Sí.
5: ¿Todavía no lo has visto en persona?
6: No, todavía no.
5: Oye, pero tú tienes 50 años y él solamente tiene 32.
6: Sí, sí.
5: O sea, eres 18 años mayor que él.
6: Ya.
5: Ahora, tú le vas a hacer este chocolatazo porque lo quieres traer de Ecuador. De hecho, estás juntando dinero para traerlo, pero quieres saber si vale la pena.
6: Exactamente.
5: Y él ya sabe que tú tienes 50 años, que eres hondureña y que vives en Dallas, ¿verdad?
6: Sí, todo lo sabe.
5: Entonces tú tienes 50 años, pero tienes un hijo que tiene más o menos la edad de tu novio, ¿no? Como 32 años.
6: Sí, claro.
5: Tu hijo se llama Pedro y ahí está ahorita contigo, ¿no?
7: Sí, aquí estamos con la... Yo escucho tu programa y le dije a ella que llamara para ver si realmente valió la pena traerlo para acá.
5: ¿O tú le dijiste a tu mamá y tu mamá no escucha la radio?
7: No, yo escucho el programa todos los días.
5: Entonces tú no escuchas radio, María.
6: Pues fíjate que paso trabajando, mi amor, y no escucho la radio, nomás mi hijo ya día me está diciendo eso, pero yo no sabía cómo era.
5: Pero bueno, ya te explicó cómo funciona el chocolatazo, vamos a ver si te pone el cuerno o no. ¿Y qué onda? ¿Cómo lo conociste en Facebook?
6: Pues fíjate que de repente yo acepto un millar de personas en Facebook y uno de tantos fue él. Un día me escribió y yo por equivocación le marqué y vino él, yo le puse al inmediatamente colgué y le dije disculpa que me equivoqué. Pero luego él me marcó para atrás y empezamos a hablar, claro, no.
5: Te lo haces amigo en Facebook, le marcas por accidente, le cuelgas, él te regresa la llamada y desde ahí ya se flecharon y después de unos días ya te sentías feliz con este hombre.
6: Pues hablamos muy bonito y él dice pues que no le importa mi edad. No sé, ¿verdad? Si será cierto, será mentira o tal vez solo quiera venir para acá.
5: Claro, tú estás juntando dinero para traerlo, puede ser que solo te esté usando para eso.
7: ¿Chocolata?
5: Dime, Pedro.
7: Yo pues le dije que quisiera esa porque ella pues acá tiene otros miradores, pues para acá, ya ves. tiene aquí admiradores que vienen, nos visitan y la tratan muy bien, pues para que traiga alguien de ella, si no vale la pena, ¿no?
5: Claro, lo ideal sería que conozca a alguien aquí, no ande buscando a alguien en otro lado, pero bueno, así no funciona. Ella tuvo química con este hombre como no lo ha tenido con ningún otro.
6: Exactamente, perfecto.
5: ¿Verdad? Oye, tú 50 años, él 32, ¿qué es lo que más te gusta de él?
6: Pues lo bonito como hablamos, él dice, pues no me importa tu edad, no me importa, pero yo le explico a él, soy una señora,

0: me importa eres tú y no estoy interesada en tu plata ni en nada de que estés porque estás allá, ni no me importa lo que tienes o no tienes, a mí me da igual, lo que me importa eres tú. Pero hay que ver, porque a veces pues los seres humanos fallamos, no decimos la verdad a veces.
1: O sea, te habla bonito, todo eso te dice a pesar de que sabe que eres mayor y que tienes todo caído, como dices. Ahora, tú estás juntando dinero para traerlo a él. Tú vas a pagar su pasaje.
0: Pues, para que pague el pasaje del avión.
1: ¿Él tiene visa para venir acá?
0: La está sacando ahorita, que le toca ahorita en estos días ir a la cita. A ver si se la dan, no seguro, pero si se la dieran, yo le dije, yo te voy a regalar el pasaje.
1: ¿Y tú súper emocionada ya para verlo por primera vez en persona?
0: Pues dice que él sí, yo también, por los dos, pero hay que ver, que no es igual verse cara a cara que hablar por teléfono y verse por fotos.
1: María, ¿cada cuándo hablas por teléfono con Giovanni?
0: Todos los días, a cada instante.
1: A cada instante.
0: Pero siempre mandamos audios, mensajes, cuando hay chance hablamos, día y noche.
2: Oiga, doña María, ¿y si hace sexting? ¿Videos cachondos? ¿Textos cachondos?
0: Pero hablamos bonito.
1: Oye, ¿y tú, Pedro, qué sientes que tu mamá en 3 meses esté enamorada de un chico que conoció en Facebook, que tiene 32 años, sabiendo que tu mamá tiene 50 y que hablen así, digamos, cachondo y todo eso?
3: Como que sea el hermano.
4: Mira, yo digo es mi hermano, pero yo digo, pues, para la edad no hay amor, pero pues hay que probarlo para ver si realmente vale la pena, ¿no? Cuando él venga para acá, vamos a darle apoyo logístico y todo.
1: ¿Y tú, Pedro, ya hablaste con Giovanni?
4: Una vez hablé con él para darle instrucciones cómo poder solicitar a su hija para que viniera para acá.
1: Oye, ¿y Giovanni, tu novio, tiene una hija? ¿La hija también la vas a traer para acá?
0: No, la niña no. Tiene 9 años, pero no vive con él. Está con su ex.
1: Tú lo conociste a través de Facebook. ¿Tú no has visto algo raro que él hable con otras mujeres ahí en Facebook?
0: Pues sí escribe con muchas amigas. Él tiene muchas amigas en Facebook que sí escribe, y bonitas y jóvenes. Y yo se lo he dicho a él. Estoy celosa.
1: ¿Estás celosa? ¿Y ya le has reclamado a él?
0: No, nomás le digo que estoy celosa porque le digo, ¿por qué no te enamoras de una de esas bonitas jóvenes que tienes en Facebook de amigas, no? Que ven, de mí, que soy una señora. Ah, pues dice, no, pues no, amor, nomás somos amigos y hablamos y ya. Es más, algunas amigas lo han felicitado a él en Facebook porque él pone muchas expresiones mías en Facebook y muchas amigas lo han visto y le han dicho, felicidades, amigo, que te vaya bien en el amor, y también a mí me felicitan, pero la verdad no sé.
1: Bueno, María, vamos a hacer el chocolatazo entonces a Giovanni, ¿ok?
4: ¿Chocolata?
1: Mande.
4: Le digo que le haga el chocolatazo porque son $1,600 del pasaje. Ya ves cuánto hay que trabajar para hacer ese dinero.
1: Wow, en eso sale el vuelo de Dallas, Ecuador, en 1,600. ¿Cuánto tiempo tienes que trabajar, María, para sacar para eso?
4: Casi un mes.
3: Casi 2 meses. Un mes de trabajo y ganando, porque ganamos muy poco.
1: Oye, le estamos marcando, pero no entra la llamada, ¿eh?
2: Está con una de su edad.
1: Nogi, por favor.
0: Es que me dijo que no tenía señal donde él está ahorita. Y yo le estaba diciendo a mi hijo que él está ahorita en una finca muy lejos de la ciudad y que no iba a entrar a señal, porque él me dijo, amor, no me están entrando los mensajes, pero mándamelos que cuando yo pueda los contesto.
2: Eso dice ese güey, para que no lo molesten ahorita.
4: Eso dicen ellos, ya tú sabes, chocolate.
2: 50 años ella, el Brody nada más 32, 3 meses apenas por Facebook, y según ya la ama, lo que quiere el Brody es venirse para acá.
1: A ver, ya entra ahí la llamada, María.
5: Aló.
1: Bueno, con Giovanni, por favor.
5: Sí, dígame.
1: Ah, hola, Giovanni. Bueno, mira, mi nombre es Carla. Te estoy llamando de una compañía de chocolates. Tenemos una promoción. Nosotros le mandamos unos chocolates en forma de corazón a alguna persona especial que tú tengas. Tú no tienes que pagar nada, Giovanni, ni la persona que recibe los chocolates. Es solo para promocionarlos. Es totalmente gratuito. ¿Tú tienes a alguien a quien te gustaría que se los enviemos?
5: No, a nadie.
1: ¿No tienes a nadie especial, Giovanni?
5: No.
1: Como te digo, es solamente una promoción. Todo esto es gratis y, bueno, sería un buen detalle. ¿No tienes a nadie entonces?
5: No, pero ahorita no.
1: ¿Igual alguna compañera del trabajo, de la escuela o algo así?
5: No, disculpe, no. Por ahorita no, gracias.
1: Perfecto, Giovanni, entonces no tienes a nadie. Solamente como encuesta, ya para dejarte en paz, como encuesta. Si tuvieras que mandarle chocolates a alguien, ¿a quién se los enviarías?
5: A mi mamá.
1: ¿A tu mamá? ¿Y es la única mujer especial que tú tienes?
5: Sí.
1: ¿Y María no es tan especial para ti?
5: ¿Cómo sabe de María?
1: Bueno, María me dijo que te hiciera esta llamada. Ella quería saber si tú no la estabas engañando con alguien más. Obviamente dice, tú eres 18 años menor que ella, solamente se conocen por Facebook 3 meses, te quiere traer a Estados Unidos y quiere saber si vale la pena gastar pues dinero en ti, ¿no? Y ella nada más quería hacer esa llamada por eso. Pero dices que la única mujer especial en tu vida es tu mamá, ¿no? Adelante, María.
6: Hola.
5: Hola, mi amor, ¿qué pasó?
6: ¿No tienes a nadie especial para mandarle chocolatitos?
5: Sí, mi amor. Disculpa, mi amor, es que no sabía quién era.
6: Ok, no hay problema.
5: Mi amor, tú sabes que tú eres especial para mí.
6: Pues yo soy tu mamacita, ¿no?
5: Claro que sí, mi amor. Te amo, mi amor. ¿Y quién es que me hizo esa llamada, mi amor?
1: Bueno, te llamamos de una estación de radio. Bueno, María, ¿cuál es tu conclusión de después de la llamada?
6: Ah, pues no sé, la verdad.
1: ¿Por qué?
6: Porque esperaba los chocolates para mí.
1: ¿Estás contenta entonces?
6: Perfecto, no menciono otra mujer más que tu mamá.
2: Oye, Giovanni, ¿y qué edad tiene tu mamá, Brody?
5: Mi mamá, de verdad que no sé la edad de ella porque no, nunca me lo dije.
2: ¿Qué? Esta es una broma, Choco. Un hombre que no sepa cuántos años tiene su mamá, yo desconfiaría de sus sentimientos hacia mí.
5: No.
2: Sí, Brody, tienes 3 meses hablando con María y ya sabes todo de ella. Te apuesto que hasta su edad y su fecha de nacimiento. Pero has vivido toda tu vida con tu madre y no sabes cuántos años tiene, por favor.
1: Muy raro esto, ¿no? ¿Y tú qué piensas, Pedro?
7: ¿Del vuelo?
1: No, del vuelo ya sabemos que tu mamá va a pagar como 1,600 para traer a este niño de allá. Pero, ¿qué opinas de la llamada?
7: Pues, la verdad, Chocolata, pues, mira, realmente se mira honesto porque le mandó chocolates a tu mamá. Ya con esta llamada sí estoy de acuerdo que mi mamá, pues, lo conozca en persona y ya ves, pues, todo lo demás.
1: Bueno, ¿y tú, María, a trabajar como más de un mes para pagarle el vuelo y traerlo para acá, no?
6: Pues, lo que cueste.
1: ¿Crees que va a valer la pena, María?
6: Pues pienso que sí.
1: Giovanni, tú tienes 32 años, vas a ver por primera vez a María, que es una señora de 50. ¿Qué vas a hacer la primera vez que la veas?
5: Dale un beso rico y a un abrazo.
2: Hoy, Pedro, este vato dice que va a ver a tu mamá y le va a andar dando besos a tu mamá, Pedro.
5: Dale un beso rico.
7: Ya lo había dicho y sí, yo estoy de acuerdo en eso. Creo que pasó la prueba con esta llamada y...
2: Pues entonces, Pedro, ¿qué le quieres decir a tu padrastro, entonces?
7: Pues sí, Giovanni, acá te esperamos y ya cuando estés acá, Giovanni, como te lo hemos dicho antes, que mi mamá te ha dicho, te damos el apoyo y acá estamos a apoyar, Giovanni, te esperamos.
5: Ok, muchas gracias.
1: Giovanni, se enamoraron en menos de 3 meses, muy rápido, ¿no?
5: De verdad, no sé cómo pasó, pero nos enamoramos, nos gustamos, perfecto.
1: Giovanni, tú en Ecuador ves chicas bonitas todos los días ahí en persona. ¿Qué hizo una señora de 50 años en Facebook que a ti te enamoró?
5: O sea, nos conocimos, me gustó la voz, su manera de tratar, vi una sonrisa muy hermosa, una voz hermosa también, y como nos tratamos y todo, y las cosas se fueron dando, y bueno, pues ahora estoy loco por ella, estoy enamorado. Nunca nadie me había tratado así, con cariño.
1: ¿Y a ti, María, de 50, qué te enamoró un chico de 32 años tan rápido?
6: Bueno, lo mismo, la diferencia de todos los hombres, que la mayoría de hombres pues no los he sentido sinceros como a él. Él sabe que yo soy una señora, y se lo he repetido 1,001 veces. Hay mujeres jóvenes, bonitas, que te puedes enamorar de ellas, ¿por qué no lo haces? Pues dice él, no, pues no. Y también la manera de tratarlos, porque los tratamos muy bonito por teléfono. Y pienso que en persona sería lo mejor.
1: Giovanni, ¿nunca has tenido miedo que no sea igual en persona que como por teléfono?
5: No, yo la noto que es muy sincera y muy cariñosa y todo eso, y tal vez en persona sea mal, oiga.
1: Pedro, pues gracias por decirle a tu mamá de esto del chocolatazo. Cuídense, hasta luego, María.
5: Dele, gracias,
6: chocolatazo. Gracias, mamá. Gracias. Chao, chao.
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0: Señoras, señores, el día de ayer no sumó puntos la Chocolata, pero el día de hoy sumó 20 y son dobles puntos. Así que en este momento estamos viendo que tiene 40 puntos. El Erasmo tiene 0. El Seleno 0 y el Doggy 0. Llegó el momento, señoras, señores. Vamos con el Diablito. Al Ranchero Chido. Vamos rápidamente con el Ranchero Chido.
1: ¿Le va a cantar una de venganza al Seleno?
2: Buenas tardes a toda la gente. Yo, este Juan Gabriel viene siendo de Michoacán.
1: Juan Gabriel viene siendo
2: de Michoacán. Y él viene siendo un hombre que yo no sé, pero él luego dice que es de Juárez. Pero él, cuando estaba chiquillo, la primera canción que escribió fue para su pa. La del Gorrión. Y luego él hizo la canción del Noa Noa porque él trabajaba en un lugar allí donde él cantaba. Allí él se llamaba así el Noa Noa y luego después se fue al Defi. Allí lo agarró la policía, lo echaron a la cárcel de la Cumberry. Ahí lo echaron a él.
1: Sí, se lo echaron.
2: Entonces él cantaba, ahí se lo echaron. Por eso andaba bien contento componiendo ahí que vamos al Noa Noa.
1: Es que en la cárcel. No.
2: Entonces nomás quería decir yo, que estoy viendo ya cómo va la cosa aquí, yo no me voy a prestar este juego.
1: ¿Cómo?
2: ¿Quieren que yo me mueva para agarrar doble punto?
1: Sí, sí, tiene claro. Que hacerle como Juan Gabriel, tiene que hacerle.
2: Vi que la Chocolata ya sumó 40 y luego vi que este Erasmo 0 y cantó bien, yo lo oí. Y luego el Seleno cantó muy bonito, me cantó una canción a mí que yo me gustó hasta voy a regresar ya.
1: A la pestaña le cayó.
2: Y el Doggy cantó esa canción así, no se canta. 0 puntos. Y ahorita quieren que yo cante para que me den 0 puntos.
1: No, cante.
2: Primero que todo, con todo respeto a la comunidad de donde es el patrón del LGBT.
1: ¿Qué pasó, ranchero? ¿Qué pasó, ranchero?
2: Sí, quiero decirles que yo voy a. Yo, con toda honra, no voy a cantar canciones. Soy gente de rancho.
1: La gente de rancho canta.
2: A mí, les voy a decir, yo no voy a estar cantando.
1: Los señores que piensan que por cantar de Juan Gabriel ya se hizo.
2: Si eres de los que crees que está quedando bien, vas a agarrar rating. Nomás te voy a decir algo. No voy a cantar esas jotadas.
1: Cante.
2: Quítenme puntos si quieren. Quítenmelos. Yo no voy a cantar.
0: A ver, vamos a aclarar esto. Ranchero Chido, en este momento me está diciendo que usted no va a cantar.
2: No voy a cantar porque no estoy buscando una canción de Juan Gabriel ni una que se oye como hombre. ¿Cómo va? A ver, ¿cómo va a cantar yo o qué? Vamos al Noa Noa.
1: ¿Cuál es el Mayate? ¿Puede cantar?
2: ¿Cuál es esa?
1: El Mayate.
2: ¿Cuál es?
1: Okay.
2: No, tampoco, ya ves, tú te estoy diciendo que ese es el. Entonces, lo que nomás quiero decir es que no voy a cantar hoy. Presento todo Chucho, el de la moto. Y que sepan todos que yo hoy retiro mi juego de esta tarde. No voy a cantar.
3: No puede ser eso.
4: Oiga, le tengo una cosa. Usted, de hecho, nunca ha cantado.
2: Ahí está la chistosa para que se la lleven allá a hacer stand-up comedy también. Es lo que les digo, ofender a uno porque. ¿Qué quieren? Que venga con una tanga aquí, les enseñe todo aquí para irme a Hollywood allá a desfilar.
3: Nadie está diciendo que tiene que
2: me vaya a desfilar. Yo me acuerdo qué bonito era allá en el rancho que llovía, salían los arcoíris. Uno decía, qué bonito, te vienes para acá, ya ves lo que es. No. Cabrón.
1: En dado caso que pudiera cantar una, ¿cuál cantaría? Aunque no la cante. ¿Cuál
2: estuve
1: cantaría?
2: Buscando y tantas canciones que tiene Juan
1: Gabriel.
2: Tienes
1: millones de canciones.
2: La más que vi más hombre así, que vi yo más hombre.
1: ¿Cuál?
2: Era la de Te lo pido, por favor. Y todos modos, como que me doblaba.
0: Hola, señores. El Ranchero Chido lo va a cantar, así que vamos rápidamente con el Diablito en este momento. Diablito, ¿qué nos vas a interpretar?
3: ¿Listos, muchachos?
1: Trae mariachi. Sí, señor, estamos listos.
3: Esta canción va dedicada a todas esas. A esas personas.
1: Medio raras de mariachi.
2: A todos esos del drive-thru del McDonald's. A todos los del drive-thru.
3: A todos.
1: De todas las tiendas.
3: Crew leaders de Burger King, de McDonald's, de In-N-Out.
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3: Aquí les va su rey. Vamos por esos puntos y doble.
1: El intro dura como media hora, el perro intro.
3: ¿Cómo dice? 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

0: y señores! Ah, esto se llama Cantando por Cantar.
1: ¿Por qué quitan la inspiración?
2: No, oiga, una cosa, el Diablito estaba cantando bien, ¿por qué lo quitaron?
3: Yeah. Oye, güey, yo lo oí que iba cantando bien, ¿por qué quitaron la canción, Trueno?
0: Señoras y señores, se acabó el tiempo, todo se lo acabó en el intro, lamentablemente, hombre, a mí no me digan. Señoras y señores, rápidamente, don José José.
4: Bueno, primero que todo, no dejes para marrana lo que puede hacer hoy. Eso era lo único que estaba escuchando. Así, en lugar de, a ver, pon la pista que estaba de
1: Pero sin el intro, por favor.
4: ¿Cómo se llama la canción?
1: Se llama Te lo pido, por favor.
4: Te lo pido, por favor. No cantes otra vez. Please. Dirían en inglés la chaviza, please. Do not try to sing again. Please. Tienes hijas, por favor, respétate. Tente piedad. Te quiero. Ya. Diablito.
5: Ya. ¿Usted lo quiere?
4: Lo quiero. Sí, te quiero que te calles. Diablito, por favor.
1: Está bien.
4: Estaba pensando darte 10 puntos.
1: Ah, ok.
4: Pero nomás lo pensé. Porque ando borracho. Pero te voy a dar 0 puntos.
1: No, cero puntos.
4: ¿Qué marranada fue esa?
0: Señoras, señores, 0 puntos de parte de don José José. A ver, vamos rápidamente acá con la abogada. Abogada, ¿cuántos puntos le va a dar al Diablito?
1: Mi salvación.
5: Diablito, vamos. Como te dije anteriormente, te estimo mucho, pero cantar no es lo tu tuyo. Talento. Así que 0 para ti.
1: No,
0: ¡0 no. puntos! Lamentable, señoras, señores. La única que sumó el día de hoy, señoras, señores, es la Chocolata, 40 puntos. Y los demás suman 0.
3: Oigan, ¿eso no está raro?
1: Muy raro.
3: A ver, ¿cómo es que este? A ver, 0 lo cortan este güey. Trueno, ya me di cuenta que las flores que le mandaron a la Choco no eran del gallo de Oaxaca. Ya me di cuenta que esas flores que le mandaron a la... Yo no sé.
0: ¿Qué está pasando? Señoras, señores, a mí me parece que aquí la raza anda media rara. Me invitaron a mí a un concurso. Yo soy una persona, mire, les voy a decir la verdad. Dilo, con decirles que yo soy el programador de Radio Poder. Jamás he recibido algo de payola. Eso sí, desde que me hice programador de Radio Poder, sí compré una casa ya de 2 pisos y un carro Mercedes gris.
1: Y trae una
0: raca arriba para meterle bicicletas que son eléctricas.
1: Y no falta que haya comprado un rancho también.
0: Compré un ranchito por ahí, pero está pequeño, son nada más 16 acres, para que no vayan a pensar que yo ando.
1: ¿Con cancha o sin cancha?
0: No, nada de cancha. Yo lo que le puse fue un lago. A mí no me gusta estar metiendo cosas caras.
1: ¿Pasto sintético?
0: El lago no lleva pasto.
1: ¿Por qué está nervioso?
0: El lago no lleva pasto sintético. Yo no puse cancha, puse un lago. Además, sí quiero decirles a todos con todo respeto que los osos panda que tenían ahí, yo compré en el zoológico de Santa Bárbara, que ya no los querían ahí. ¡Señores, señores! El día de hoy la Chocolata sumó 40 puntos. Eso quiere decir que Chocolatita subaste 40 puntos, mija.
5: Mija, oh my God, está medio raro.
0: Esto fue Cantando por Cantar.
6: ¿Cómo estoy?

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3: ¿Qué tal? ¿Cómo están? Buenas tardes. 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
7: O sea, dice ahí, evita problemas y al maestro escucha. Si escucharan al Doggy, este Brody no anduviera con una mamá soltera, pero pues ya anda. Y además, creo que es una mujer más conscientona. Dice, yo quiero que mis hijos hablen con su papá y él se enoja. Entonces, lo que teníamos, Cora, es de que es un hombre que él cree que aquel Brody que está en México, pues te va a hacer algo desde allá, pues obviamente no. Y lo que tú deberías de hacer, decirle, mira mi amor, vamos a hacer algo. Dile a este Brody, al inseguro le voy a poner yo, vamos a hacer algo. Yo como madre de mis hijos, me gustaría que ellos estén en contacto con su padre biológico. Y la manera que me gustaría que hablaran con él, ¿cómo va a ser? Le ponemos las llamadas en speaker. Tú estás aquí, mis hijos dos van a estar ahí y se le marca a aquel Brody, a Alex, y entonces ellos que hablen con él, tú no tienes que hablar con él y decir, oye, ahí está, muchachos, ahí está su papá ya. Y empieza aquel, el de México, y empieza, hijos, ¿cómo están? Y tú empiezas a hacer esa conexión, y si tu Brody fuera un hombre maduro, diría, me da gusto que los hijos... Mis hijos también, porque ahora los hijos ya tienen dos papás, les digo. Entonces, hablen con su papá number one y tú, mi amor, quédate aquí para que veas que no va a haber nada de ese rollo. Digo, esto es para entrada, porque también como hombre, pues sí está que de repente esté con mi vieja amiga. Hey, me gustaría que mis hijos salen con su éxito. Así, ¿qué pedo? ¿Por qué? ¿Desde cuándo? ¿Cómo? Entonces, así le empieza a crear esa confianza. Yo no quiero hablar contigo, ex. Quiero que mis hijos hablen contigo. Ahí está el teléfono y que ellos empiecen a tener conexión. Es bien importante. Además, a ver, este Brody está, creo yo, además de inmaduro, es tonto, porque si algo es bueno es que nosotros sí necesitamos, por más que amemos a nuestros hijos, un break de nuestros hijos. Imagínate qué bonito fuera en verano. Que tus hijos se fueron a... ¿De qué estado son?
8: De Nayarit.
7: Imagínate, se fueron allá a Nayarit, donde te comen pozole seco, ¿no? Por decir, ¿verdad? Sí, comen pozole seco, ¿no?
8: Y mariscos, puro afrodisíaco, marisco, ¿no? El pozole rojo y caldudito.
7: Ah, no, entonces creo que es en Colima. Pero bueno, entonces imagínate que tú llegas y que dices, oye, los muchachos fueron a ver a su papá a Nayarit, ¿no? Me mandó una foto con un coco y estaban ahí con su papá. Imagínate este Brody acá con ustedes, con sus otros hijos. Yo lo que digo es de, número uno, quieren mamás solteras. Número dos, no saben dónde se están metiendo. Y le está yendo bien al Brody, tiene al güey lejos, al otro. Entonces,
8: ándale, eso es lo mejor.
7: Exacto.
8: No, pero Doggy, chancla que se tira ya no se recoge.
7: Sí, es que lo que yo estoy, lo que yo puedo percibir, que tú no es tú, es los hijos, los huercos. Entonces, el Brody es muy inseguro y ojalá le puedas enseñar este audio y vaya al podcast. Y no es nada contra él, ni nada, ni que tú quieras con el otro, es tus hijos. ¿Qué edad tienen tus hijos?
8: Ya están grandes, Doggy. Te digo que eso yo que fue mi pregunta, pero ya me pasó. Ya ellos ya están grandes. ¿Qué? Ahorita ya ellos se pueden.
7: ¿Qué edad tienen?
8: Hablar con él si quieren. El uno tiene 30 y el otro tiene 32.
9: Qué gato. Ajá.
7: Entonces aquí tú lo único que tienes que hacer es decirle a tus hijos, hablen con su papá. Este Brody él se enoja que tus hijos quieran hablar con él.
8: Sí, no pueden decir o mencionar también ellos o algo, que voy a hablar con mi papá o algo, porque pues como que se pone, o más bien mira, te voy a explicar, ellos no quieren hablar con él que por no ofender a su papá al de acá. Entonces, y como él les pone esa inseguridad de que piensa que, no sé qué pensará, porque pues son sus hijos al fin y al cabo y les tenían que hablar con él. Pero ellos ahorita como que ya se piensan como que van a lastimar a este.
9: Está ciego usted, Doggy.
8: Y hablan con aquel.
7: Sí, pero lo que pasa es de que viven en la casa con ustedes.
8: Ahorita ya no, ahorita ya se fueron cada quien por su rumbo. Ahorita ya si no hablan es porque fue plano, pero... O sea, mi pregunta era esta, pues, ¿qué opinabas de eso? De
9: ella
8: que,
9: quiere hablar con él.
8: Que siguieran hablando, pues
7: el diablito dice que tú el diablito dice que tú extrañas a tu ex y que quieres seguir hablando,
9: Cora,
7: con él.
9: Mira, Cora, vamos a ser muy honestos, te estoy escuchando, no soy experto, pero tus hijos ya están, ya tienen, ya van más para allá, para acá. Entonces, ¿de dónde?
7: Caray.
9: Claro, o sea, ya están señores los
8: no,
9: muchachos.
8: No, yo quisiera hablar con él. Yo soy de las mujeres que yo hago lo que me da mi gana.
9: No, pero no parece.
8: Hablar con él, yo hablo.
7: Sí, le creo a ella por la voz y sí le creo porque ella anda con un Brody. Ella es mamá soltera y pudo conquistar a un Brody.
9: Se está dejando engañar, maestro.
7: No, escucha, tú, diablito, está diciendo: yo puedo hablar con él si quiero. Pero ¿tú crees que ella no puede hablar con el otro?
8: Lo podemos hacer escondidas.
7: ¿Tú crees que no?
8: Si queremos.
7: A ver, ¿tú crees en esta mujer que no?
9: Yo siento como que el muchacho, su esposo es un hombre muy celoso.
7: No, olvídate del hombre.
9: Tiene miedo de él.
7: Escucha mi pregunta. ¿Tú crees que ella no pudiera hablar con el otro si ella quisiera?
9: Si quisiera, pero el problema, ella está buscando el por qué con usted.
7: No. Ella dice que ella no tiene nada que ver con ellos, ya son grandes. A ver, claro, yo sé que tú eres limitado en hablar español, pero sí entiendes, ¿no?
9: Entiendo.
7: Bueno, no te hagas güey. Ahorita regresamos, señores.
9: Esta señora está...
7: Se va el garbanzo, que ya sabemos... Digo, lamentablemente. Y ahora tú.
6: El maestro.
7: Esta silla tiene algo.

0: Bueno, señores, tenemos una mujer que dice, mis hijos tienen 30, 32 años, pues a mí me gustaría que hablen con su papá, pues yo digo, pues que hablen, que les llamen, dice, pero ellos no quieren hacer sentir mal a mi esposo porque ellos, obviamente, imagino, crecieron con él. ¿Qué, desde qué edad te juntaste con este brody? ¿Qué edad tenían tus hijos?
1: Tenían, yo ahorita ya tengo 29 años con él, tengo un plebe de él de 28 años.
0: Ok, o sea, uno tenía 3, el otro como 2.
1: Por ahí, o uno. Más o menos.
0: Uh-huh. O sea, que casi crecieron chiquito. Siempre con él. O sea, por eso él le dan celos de decir, yo soy como su papá, yo crecí con ellos, y de repente a venir a la vida de estos huercos, un güey, cuando ellos tienen 30 años, ¿no? Eso es lo que a él le molesta. Pero cuando hay un dicho que dice, si lo amas, déjalo ir. Esos muchachos, si él los ama de verdad, sabe que ellos necesitan cotorrear con su papá. ¿Qué les va a quitar a tu esposo? ¿Qué le van a quitar? ¿El amor y el cariño? Imagínate.
1: Pues yo le digo, no te van a quitar nada, vato. Le digo, déjalos que platiquen, que sales confianza para que ellos puedan hacerlo. Porque si te ven tu caronona, pues luego se agüitan y ya no hablan con él.
0: Imagínate, lo quieren tanto a tu esposo actual y lo respetan tanto que la piensan dos veces para hablar con su papá actual. Si les valiera madre, ya hubieran hablado con él y tú también te valiera y diría, hablen con él, lo hubieran mandado a la fregada.
1: Pues sí, pero es que fue una persona muy buena, se portó muy bien, me sacó adelante, no nomás con los plebes, hasta con mis
0: papás. Claro, yo sé, un hombre que ande con una mamá soltera.
1: Pero trabajamos los dos.
0: Un hombre que ande con una mamá soltera es lo que hace, saca adelante a la esposa, a los hijos y hasta a los suegros, como dijiste tú.
2: No creo lo que estoy escuchando.
0: ¿De
2: yo
0: qué?
2: Yo sé que mi español es
0: a
2: muy...
0: A ver, espérense, ¿a qué Diablito quiere...?
2: Yo sé que...
0: Diablito, ¿tú quieres armar controversia chafa? Es que de esa como si estuvieras con el show del mandril o
2: no,
0: como...
2: No, para
0: o
2: nada.
0: Si fueras este José Torres ahí en el Facebook, no, a ver.
2: Es que la gente que somos sabios y escuchamos sus lecciones todos los días... usted está apoyando a esta señora que vaya a hablar con su ex,
0: ¿a correcto? ¿Quién? A ella no, no los usted. Hijos.
1: Yo no, Diablito, si yo quisiera hablar yo.
0: Pero eres estúpido, él. ¿Qué? Ella está hablando de los hijos.
2: Entonces, ¿por qué los hijos no van a hablar?
0: Que ese es mi punto, ¿por qué los hijos no? Pero eso es donde te digo, que los hijos quieren tanto a su papá de ahorita que ellos, por respeto, no quieren hablar con él porque dice, ¿qué tal si un día se entera mi papá de que estamos hablando con nuestro otro papá y se va a agüitar?
2: Ah, soy un estúpido.
0: No, no eres estúpido.
1: Permiso de que
0: le sigue.
1: No permiso de que les dé su consentimiento, pues para ellos estar a gusto.
0: Yo lo que sí te digo es decirle a tus hijos que se junten y digan lo que estamos platicando, no sé si esta charla sirva o no, me imagino que ya la han tenido, y si no la han tenido, decir, o sea, ¿qué tiene de malo, brody? A ver, tú ya le diste las nachas, ya le diste 2 hijos, le vives con él, estás ahí con él, estás agradecida con él, los hijos tuyos lo quieren al punto de que respetan y hasta se detienen para no hablar con su papá de allá. Y el brody todavía le anda haciendo de pedo. Si ustedes fueran alguien que les valiera madre, tú ya lo hubieras dicho. Es más, ya los hubieras llevado allá. Y no, ellos van a ver a su papá y me vale la madre lo que tú digas. Entonces, hay un respeto hacia él desde cuando se dice, oye, nos gustaría que haya un acercamiento, nos gustaría que haya eso. Y recuerden, todos los que son papás, bueno, hoy no soy papá, mañana tengo una mamá con 2 hijos, ya soy papá mañana. Así funciona eso de andar con una mamá soltera, ¿no? Hoy no, ahí les va otra. Si ustedes el día de hoy no son solteros, ¿no? Andan ahí por la vida bien tranquilos, van ahí a esos lugares donde conocen a esas mamás solteras que tienen más labia que Juan Camaney, los ligan a ustedes, ¿ustedes creen que se las ligaron a ellas? No, ellas se los ligaron a ustedes. Acuérdate. Claro. Entonces, lo que ustedes hacen, brody, lo que ustedes están haciendo, imagínense, hoy es viernes. Voy, me cambio, me pongo ahí mis botas acá, como dicen, la raza bien chaineado. Ahí voy al baile. Conozco a esta mujer ahí en Pico Rivera, porque baila bien bonito, ¿verdad? Perrea cuando de que entre grupo y grupo.

0: ponen el DJ de reggaetón y ahí le dan para abajo. So, de aquí soy. Acuérdate, güey, el viernes eras soltero, al otro día la conoces, el domingo ya dices, nunca había visto una mujer así. El lunes ya puede ser no solo papá, abuelo, porque muchas mamás esas ya tienen hijas que son teenagers como de 15 y 16, ya están embarazadas, güey. Esas ya tienen hijas. O sea, tú puedes ser abuelo de jueves. El jueves eras un güey X, el lunes o martes ya eres abuelo, brody. Y no me digan que no. Ustedes lo han dicho. Es que yo una vez que ande con ella, si yo quiero a la vaca, si yo quiero, si está el corral y que la vaca, quiero al becerrito. Órale, güeyes. Ahora tienen el hijo del becerrito, es su nieto. Ustedes, brodis, tienen que tener esa madurez para entender este caso de decir, ellos tienen un papá o un abuelo o tienes un hijastro, lo que sea, y que ellos tienen que convivir con sus pasados. Si no, no se metan ahí.
1: Eso es lo que yo quería.
0: Bueno, eso es lo que te puedo decir, Cora, y me imagino Cora por Nayarita, ¿no?
1: Sí.
0: Cuídate mucho, Cora. Gracias por venir a preguntarle al que de verdad sabe. Si vas con un psicólogo, te van a sacar unos $10,000 y te van a acabar diciendo de lo que yo te digo.
1: Es lo mismo, por eso me dije, voy a ver si entro y qué bueno que entré. Me dio gusto platicar contigo. Y mira el chico, ahí estamos.
0: Ahí estamos, esa es la palabra clave, ahí estamos. Y lo dicen, el Doggy odia a las mujeres, si yo odiara a las mujeres, vendría como el diablito.
2: Es que ella lo está engañando, no me hacen estúpido.
0: Diablito, ¿a ti te están engañando?
2: No sé.
0: Entonces, ¿por qué sigues con ella?
2: Porque estoy enamorado.
0: No, lo que pasa es que no vas a encontrar otra maestra, por eso.

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10: Buenas tardes, señores. Soy el maestro Doggy. Feliz miércoles. El día de hoy anda feliz el Erasmo porque va a ver a su American. Hoy temprano entrevistaron al Chucky en el estadio del Galaxy. Toda la historia, véanlo en las redes de Erasmo y la Chocolata, el buen Chucho haciendo arte. Y pueden checar las redes de Erasmo y la Chocolata, el Chucky. Erasmo y la Chocolata fue a San Diego cuando se iniciaba el equipo de San Diego, el nuevo equipo, el primer medio en español en entrevistar al Chucky. Erasmo y la Chocolata, ahí pueden verla en las redes. Y fue muy chida, ¿no? Y ahora vamos a ver qué saca este Brody.
11: Somos de la mala suerte, maestro Doggy, la verdad. Mire, Erasmo entrevistó al Chucky, fracasó allí.
10: No fracasó. Hubo un pleito ahí.
11: Es lo mismo. Habló con el perro Angulo, perdió. O sea, le va a la selección mexicana, perdió. Le va a la América, pierde. O sea, este Brody es de la mala.
10: Creo que ya le escarbaste mucho. Pero eso sí, no quiero decir que somos la mejor suerte, ¿eh? Bueno, en mi página o en mis redes sociales me encuentra como el maestro Doggy. Y pues vamos a ver qué es lo que escribí el día de ayer. No permito que me domines. Esto escribía en los pensamientos del Doggy. No permito que me domines, pero tampoco quiero dominarte. No quiero decidir qué debes hacer. Pero ni quiero que decidas qué debo hacer yo, ¿ok? Quiero tener mis amigos, mis gustos, mis opiniones y mi espacio. Y quiero que tú también tengas los tuyos. Podemos pensar diferente sin convertir cada diferencia en una pelea. Eso es una relación sana. Dos personas que deciden caminar juntas sin encontrar, controlarse ni perder su identidad. Amar no es dominar, amar es respetar la libertad del otro sin romper el compromiso. Eso es lo que yo les decía con, por ejemplo, con esa señora. Si ella está ahí y todo el rollo, si este brody no confía en ella, y les voy a decir algo, ella no tiene que tener un güey en México o en otro lado. No es necesario viajar, no es necesario ir allá a la vuelta de la esquina. Este güey preocupado por el ex, el papá de los hijos, y el que le está dando con todo, puede ser un amigo ahí, el que dice, compadre, yo le saco los botes de la basura, no se preocupe. O sea, es que es, te digo, es muy valiente aquel que quiere tener una relación, porque siempre sueña en amar a alguien, y dicen que una vez que amas a alguien, ahora sufres por no perderla.
11: Wow.
10: Entonces, eso es de valientes, por eso les digo, si ustedes no quieren andar en relaciones, esto es otro pedo. Esto es otro rollo, esto no es cualquier cosa. Así que voy a regresar para terminar el día de hoy. Muy a gusto, fíjate, ahora que no está el garbanzo, claro. Pero también triste por lo que pasó. Pero pues diablito, es lo que queda. Tú es como cuando aquel güey que no agarra nada en el baile, pues lo que caiga, ¿no?

0: Señores, soy el Maestro Doggy, ya me retiro. Feliz miércoles, vayan al podcast del Maestro Doggy, compártanlo por ahí. Diablito me tenía una pregunta, ¿no?
1: Sí, no tocó el tema del Chicharito porque dijo el día de ayer un tema, una frase muy bonita que creo que muchos no entienden sobre los divorcios. Yo tenía un amigo en Las Vegas que me decía, cuando compras un barco, cuando lo compras es felicidad y luego cuando lo vendes, porque son dolor de cabeza. En el caso de Chicharito, usted dijo ayer algo muy interesante. Se está divorciando, debe millones de dólares, pero ¿qué dijo? Dijo de que va a estar feliz.
0: Esa frase. Sí, en las 10 de Erasmo dijo que Chicharito se divorciaba y que tal vez pueda tener pérdidas millonarias o algo así. Y dice yo, no te preocupes por la lana, Brody. El hecho de haberte divorciado, con el tiempo te vas a dar cuenta que fue lo mejor y el dinero es lo de menos.
1: Es que esa frase es muy impactante para muchos que tal vez están ahorita llorando, triste porque se están divorciando, pero no ven la cadena que se están...
0: Sí, digo, háganle caso, dice que él vengo del futuro, ¿no? El rollo es de que, sinceramente, es muy bonito, ¿no? El hecho de como es tú comprar un barco, pero cuando tú lo vendes dices, pues ya lo disfruté, le saqué la lana, ahí estuvo. Acá el rollo es de que no estás vendiendo un barco, digo, acá vas a dejar ir el barco y además hay niños ahí, y el rollo es de que el Brody habla de dinero. Pero pues Chicharito es alguien que puede hacer lana otra vez de nuevo. ¿Y cuánta lana necesitas para vivir realmente al nivel que él vive? Con dos niños, una mujer, a los 18 ellos ya no les tiene que dar lana a la mujer, cuánto le tenía que estar comprando bolsos, viajes, todo el rollo. Si saca la cuenta a la larga, dirían los del otro bando, a la larga te acostumbras. Entonces es muy importante que, como nos decían los papás, ahorita no me vas a entender, al rato vas a saber. Y por eso yo les digo, el problema ahora es de que los jóvenes están en los teléfonos, en las reuniones, ya no escuchan como cuando uno era niño, se sentaba a un lado de los papás o de los abuelos a escuchar pláticas y aprendías. Ahorita los huercos ya no escuchan tus pláticas y ya en redes no van a ver un video de un güey hablando como lo que yo hablo. Esos güeyes van a ver, yo veo brodis ahorita de 21 años, 22, yendo a las tiendas a comprar Pokémons, a comprar Dragon Ball, a comprar que una figurita de Batman o de Spider-Man. O sea,
1: o Buzz Balls.
0: Nunca crecieron. Estos güeyes no crecieron. Buzz Balls, sí. Están como locos. 5 huercos estos de 21 años, 22, muertos, emocionados por su Buzz Ball. Pero olvídate eso. ¿Acaso están trabajando duro? ¿Se están partiendo la madre? ¿Los han visto desvelados? Hijo, ¿qué está haciendo? Es que estoy haciendo un jale o llegué tarde del jale. No, esos no son. ¿Por qué? Porque no les han inculcado o no se han dejado inculcar la cultura, porque eso es a través de la enseñanza, y en el libro no está, está en las pláticas, y por eso se ha perdido y se ha perdido el respeto a un señor. ¿Cómo van a saber lo que hace el abuelo si no lo escucha? Llega el abuelo, hola hijo, ¿cómo estás? Hola abuelo, y se van. Que se sienten y que les platique, mira hijo, ta, ta, ta, ta, y eso es algo... Un valor agregado a un ser humano, que eso no está ni en un libro, ni en un celular, ni en esto ni en lo otro. Por eso es bueno que las familias que integradas como mamá, papá, carnales, o si eres hijo único, abuelos, primos. Eso es lo que no, eso es un rollo muy, muy fregón. Bueno, señores, cuídense mucho, soy el Maestro Doggy. Sí hablo muy bonito, pero también es difícil vivirlo, pero es parte de, es más difícil no vivirlo, ¿eh?

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6: ¿Qué tal? ¿Cómo están? Buenas tardes. El siguiente reporte de tráfico presentado a ti por Mothers Against Drunk Driving. 5 al norte, a la altura de la calle Norcoin, hay accidente, así como también sobre el 205 dirección norte, a la intersección con el I-84. Para víctimas de conductores bajo la influencia del alcohol y la droga, el dolor es único, pero no está solo, siempre hay lugar en MAD. Llama al 877-MADD-HELP o visita madd.org. Soy Brota Andrea para 93.1 El Rey.

0: Muy bien, bueno, feliz miércoles para todos ustedes. Ranchero Chido, pues ya que está aquí aprovechando, aquí hay personas que le quieren hacer preguntas, así que ¿están listo?
1: Mira, tú, tú, Chocolata, te voy a decir algo, qué bueno, le quiero de agradecer a este Jesucillo.
0: ¿Quién es Jesucillo?
1: Este se llama Chucho, pero su, no me gusta que le digan Chucho porque se parece como si le están hablando un perro. Yo quiero que le digan Jesucillo.
2: Jesucillo.
0: Oye, pues eso también falta de respeto, se llama Jesús.
1: Bueno, este Jesús, quiero que me conozca un poquito más, porque a veces vengo aquí y siento como que dice, ahí viene este viejo y no sabe qué era. Estas carajas, manos, han estado en muchos lados. No nomás aquí que agarrando esas camaritas que agarra este y le aprieta el botoncito y hace la voz de... Eso no es nomás así. Eso no, nomás la vida no es así. También el diablito. Eso es estar sentado allí, tú diablito, ese no es jale.
2: No, claro que
1: quiero
2: no.
1: Quiero que te vayas ahorita que estás en el cabrón Rufin para que veas nomás, te voy a dar media hora ahí cuando en el Rufin.
2: Cuando quiera.
1: Si el otro día venías del parking aquí a la radio, te estaba dando calor. Te estás como mero que querían calentar al garbanzo. Que se estaba muriendo aquel muchacho también trasijado que tener ya pedos en la columna.
2: Pobre, no ha llegado otra vez el jale.
3: Ranchero Chido, platíquenle a la gente así rápido, ¿cómo conoció al Seleno?
1: No, es que sí me da vergüenza, pues, pero lo voy a platicar rápido. Es que yo una vez andaba buscando una vaca y este meño allí me estaba diciendo que vendían una vaca y yo quería una vaca porque me habían prestado un corralillo que no tenía que pagar yo nada. Entonces, como no tenía que pagar nada en el corralillo, dije, pues, ¿qué pago por la vaca? Porque tenía yo de la tarde para hacer algo. Y Bertalicia me dijo, tú te gusta estar allí con los animales. Agarra un animal para que vayas en la tarde a echarle a tragar ahí. Y yo fui a comprar una vaca. Mira que es en el teléfono, esto es lo que te digo ahorita, ya la nueva generación.
2: Sí, es lo que pasa.
1: Ya mejor sálganse para allá, ya sálganse para allá ustedes.
2: Y falta de respeto.
1: Falta de respeto es lo que estoy viendo. Mira, te poniendo audios para acordarse, ya saben que eso es lo que no me está gustando, pues a mí. Entonces yo fui a buscar una vaca, yo tenía más o menos 1500.
2: ¿Qué tipo de vaca?
1: Una lechera que diera leche, por lo menos unos cabrones, 3 litros, por lo menos. Entonces fui y le estaba buscando una vaca y me dijeron, ve allí con Seleno, yo no sabía quién era. Y ya salió y me dijo que tenía una vaca y sacó la vaca como blanquita. Y la vaca, me le dije, ¿cuánto cuesta? Me dijo que $1,000. Y yo no le quise decir que traía 1500, pero sí le dije, ¿no tienes algo más bueno? Dijo, dijo que no, pero yo le dije, traigo 1500. Y fue cuando dijo, espérenme, si me hace que sí tengo una acá adentro, y que se va con la vaca blanca y que saca una caraja vaca como chocolatadilla, así como cafecita. Y le dije, esa está buena. Dijo, esta está más buena, da más leche. Aquella te daba 5 litros, esta te va a dar 6 o 7 litros. Si le das buena pastura, y si le das pues también salitre, y le das buena, la alimentas bien. Y ya después me doy cuenta que era la misma, nomás que fue 1500, pues allí fue donde me fregó. Y cuando le fue a reclamar, me esperó con un vestidito, y ya fue allí cuando empezó todo.
2: Pero Seleno entonces era vendedor de vacas.
1: Yo no sé, yo así ya ni le he preguntado. Yo creo, sé, yo que se dedicaba a eso. Pero ahí fue donde empezó el carajo romance, fue porque me agarró así de descuidado. Entonces, ya después no quería decir esa historia porque decían, ahora, ranchero chido, aquí tengo un becerrito blanco que cuesta 1,000, pero es que te lo revuelco por 1,500.
2: O sea,
3: le decían ya revolcar los animales.
1: Es que yo no quería que supieran, porque si yo le iba a reclamar, se iban a dar cuenta.
2: Claro.
1: Mejor yo me quedé callado. Era callado, me quedé callado, porque uno calladillo, pues ya no se corre el chisme. Pero un día estaba pedo en los pajaretes y me eché uno doble y que les digo, ¿saben qué pasó? Esa vaca es de 1,000. Y dijeron, no, que te cobró 1,500. Dije, es que les voy a decir lo que ya les dije, que esa cabrona vaca era blanca. Y que la fueron a revolcar y ya me la vendieron en 1,500. Y ya después todos llegaban. Llegó la otra, ya una muchacha güera allí. Porque hay muchachas güerillas, esas tecatas, esas que traen tatuajes y que tantas picadas ahí llegan. A los pajaretes en la mañana, esas homeless.
0: Llegan y dijeron, mira, ranchero chido, ahí viene una güera. Esa cobra 300, pero si ahorita te la revolcamos, te la damos en 600.
3: No, ranchero chido.
2: No son homeless.
0: Esas son homeless. Esas son las que yo no estoy burlándome de eso, pero esa, ahí andan las muchachillas. Y ya ahorita todo lo que es. El otro día estaban vendiendo unas lavadoras. Fuimos allá a la Sears. Cuando estaban, se que será la Sears.
2: Sí.
0: Ahí fuimos a la Sears.
4: ¿A la qué?
0: Es una tienda que se llama La Sears, ¿verdad? Sí. En México le dicen Sears, esa, fuimos allí. Y vendían una lavadora y secadora por, se me hace que 600, como 300 cada una. Y me dijo Bertalice, era, están en 600 las lavadoras y la secadora eran blancas. Y dijo, dile a la señorita que si quieres que te la revuelquen allá para que te las vendan en $1,000, pendejo, me dijo esta Bertalice. Así me dijo, burlándose de uno, y ahorita ya soy el chiste de todos.
3: Oye, pero sí se la ganó.
0: Sí, me la gané, eso sí.
3: Oye, ranchero chido, ¿y cómo conoció a Bertalicia?
0: ¿Ustedes conocen a un compositor que se llama Pancho Barraza?
2: Claro.
0: Yo un día le platiqué a Pancho Barraza, lo conocí cuando andaba en Recoditos. Él lo conocí porque él ahí cantaba, mucha gente y no sabe. Y fue a cantar allá para Michoacán. Le dije, oye, tú, Panchillo, porque se llama pues Pancho Barraza. Eso era antes de que empezara a comprar pura ropa Louis Vuitton. Entonces, cuando yo antes de que se le echara mucho pedo allá la de las mariposas. Antes de que se pintara la barba. Era, yo le dije, Panchillo. Me dijo, ¿qué pasó? ¿Cómo? Y le digo, era, yo, yo andaba con Bertalicia, ¿verdad? Cuando yo.
2: ¿Qué pasó, ranchero chido?
0: La vi, porque él era compadre de Iván Sebastián.
2: Sí.
0: Entonces él fue, le platicó lo que yo pasé con Bertalicia. Iván Sebastián escribió la canción de las mariposas.
4: O sea, ¿fue por usted?
0: Porque yo le platiqué cómo conocí a Bertalicia. Es que era una tarde de primavera cuando yo andaba con ella y ya sabes, esas veces cuando hasta el alma se encuentra el flor.
4: Ok.
2: Ok.
0: Y ella tenía 10, yo tenía 17 y ella era quinceañera, esta Bertalicia.
2: Ah, muy joven.
0: Yo era un soñador, ella andaba en el colegio todavía. Y había un trigal. Y entonces cayó el sol primero y después que cae el pantalón vaquero. Y luego después, eso fue el mío, y después una falda escolar de ella.
4: Ah, o sea, eso dice la canción.
2: Sí.
0: Es que los estoy diciendo, y como somos allá de Michoacán, andamos allá para donde está esto de la mariposa monarca, y las mariposas volaban de flor en flor. Y ahí fue cuando nos enteramos por primera vez lo que era el amor. Y por primera vez nos enteramos lo que era el amor, y las mariposas volaban de flor en flor, y nos enteramos por primera vez lo que era el amor. Pero era una tarde de primavera. ¿Y sabes qué? Hoy es invierno y ya no hay flor, le dije a este Panchillo, que fue a decirle a Joan para que compusieran la canción juntos. Y el tiempo pasa, y quién lo dijera, ella, ama de casa, yo trovador, acabé ya ahí.
3: Espérame. Oye, ¿no está leyendo la letra de la canción?
0: Parece la letra y le quise cobrar, ¿cómo se llama eso que cobran de las canciones?
2: Regalías.
0: Eso, le dije, oye, no me vas a dar nada tú, Panchillo. Y dijo, no, la compuso Joan, pero a mí se me hace que ellos tienen sus trueques allá. ¿Cómo es posible que Pancho Barraza ande en jet, que vive en Estados Unidos y traiga puro Louis Vuitton y botas blancas?
2: O sea, esa canción es su historia.
0: Eso yo con Bertalicia.
2: Esa es su historia y se la robó.
0: Por eso te maltrato, diablito. Es lo que estoy diciendo. ¿Qué no entiendes español o qué?
2: ¿Y la vende?
0: Quiten el micrófono. Oye, ya quiten el micrófono.
2: ¿Y ese papel lo escribió en papel blanco? Y luego la revolcaron para hacerse la café.
3: Ranchero.
0: Así lo voy a dejar, diablito. Así lo voy a dejar porque vamos a quitarme a eso.

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